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Muy buenas noches, sean todos bienvenidos un día más, una noche más, una semana más a disfrutar del programa más parandulero de la semana, Al Ritmo de la Noche. Sean todos bienvenidos hoy lunes 22 de junio. ¿Cómo están todos, Ciudad Guayana, Venezuela y el mundo? Que se conectan a través de nuestro streaming radiocaroni.es.tl. ¿Cómo están todos? Luna de fútbol. Mes de junio, puro fútbol. Bueno, por allí hice una encuesta. Las mujeres están molestas porque les quitaron el control del televisor. ¿Ah? ¿Qué te parece, Farandi? Bueno, no tenemos los efectos, no sé qué pasó aquí. Bochincharon otra vez. ¿Qué problema? Ah, Farandi. Sí, señor, le quitaron el control y las mujeres están molestas porque... Según que no pueden ver su novela, que es puro fútbol todo el día, que van a demandar a los canales, ¿ah? Los canales que están transmitiendo los juegos. Por allí hice una encuesta en Instagram y por WhatsApp. Molesten, no se molesten. Por ahí se viene, hay un canal por allí que se viene cocinando. 8:19 de la noche, mejor no voy a decir nada porque si no me van a empezar a llamar y a bombardear. 8:19 de la noche, ¿cómo están todos? Chévere. ¿Qué tal el día? Muy productivo, con muchas bendiciones y sobre todo... buscando la manera de crecer en su trabajo como debe ser. Siempre buscar la manera de ser el mejor trabajador. No, porque si aquel duerme, porque si aquel no hace, no. Lo que le importa es a usted. Así es. Así que esmérese usted, que el jefe es el que va a estar pendiente. ¿Ok? 8:20 de la noche. 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Bendiciones para ustedes. Saludo, Marián, y esa barriguita bonita, y para mi hermano Gustavo, para que Luis, bienvenidos. 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Falta uno, Farandi. Steelburger, así es. ¿Cómo pasaron el fin de semana? Mucha barrilla. Feliz día al padre para ustedes. Se lo dije el viernes, se lo digo hoy otra vez. Muchos andan en parranda todavía. Por allá hay un vecino que tuvo viernes, sábado, domingo. Y creo que ya ahorita ya descansó. Pobrecito ese equipo de sonido. Náguara. Todo el fin de semana. Pero bueno, esta es una sola vida, hay que disfrutarla. Pero debe disfrutar solo, ¿verdad? Debe invitar. Vecino, véngase. No, nada. Escuchen todo. No voy a decir dónde, pero imagínense ustedes. Nuestro número telefónico, el 0414-895-1043. Ese es nuestro número telefónico para que ustedes se conecten conmigo hasta las 9:50. Hoy me acompaña el Farandi en la consola musical, que está bravo otra vez porque le movieron todo esto.
En la asistencia a producción, Oli González, todo bajo la dirección del ingeniero Rider Quintero. Yo soy Peter Godoy, productor nacional independiente de 30.728, y me conocen en Ciudad Guayana, Venezuela y el mundo como el más farandulero de la radio. Así que la mesa está servida, muchachos. Aquí tenemos, está jugando ahorita en el grupo I, Francia y el equipo de Irak. Va ganando Francia 3-0 en el minuto 67. En paralelo está jugando Noruega y Senegal en el minuto 24-0. A las 11 de la noche juega Jordania y Argelia del grupo J. Y hoy ganó Argentina del grupo J, le ganó 2-0 a Australia. Estos son los resultados del día de hoy. Mientras vamos viendo, vamos yendo, nos vamos escuchando, nos vamos comunicando. 8:23 de la noche. Así comienza Al Ritmo de la Noche.

8:33 de la noche, 0414-895-1043. Va bueno el juego, sigue igual, muchachos, sigue igual. Para los que me están preguntando, Francia 3-0, en el minuto 77 le gana Irak. Y está jugando Noruega y Senegal del grupo I en el minuto 34 sigue 0-0. 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
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Feliz Día al Padre para Elis Aray, mi hermano Elis Aray, desde Los Olivos, full sintonía, conectado a través de la 93.1, activo Los Olivos. A ver, ¿quién más se activa? Ya se activó Los Olivos. Saludo para Elis Aray, feliz Día al Padre para ti, hermano. Por aquí nos dieron me gusta. Saludos para Sebastián y toda su familia en Río Negro. 8:39 de la noche. 8:39. Y 39 de la noche. Iba a decir algo aquí, pero no toca. Ok. Gracias, Elis. Gracias. Conectado, que. Conectado desde Los Olivos. 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Chino y Nacho, el poeta.

8:50 de la noche, 0414-895-1043. Les informo algo muy importante. Ya va, ok, vamos a abrir aquí. Les cuento que el dólar llega a 6.17.63. Ay, papayito. 6.17.63. Así llega el dólar a las 8:51 de la noche. Ay, payito. Ay, payito. Por aquí nos escriben para ver. Después de lo lamentable que pasó con Chino, ¿qué será de? ¿Qué será de Eve? De ese, Farandi. Ah, ok. Bueno, Farandi, ¿qué te puedo decir? Están tratando que el hombre vuelva en sí, pero algo pasa con su cerebro. Ya vamos a preguntarle al manager de Chino. Ya vamos a dar esa información, Farandi. 8:52 de la noche. Voy a hacer publicidad. 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Ok, terminó el juego. 3-0 ganó Francia. El medio tiempo, el primer tiempo, Noruega le gana 1-0 a Senegal. Y los que no vieron el juego de esta tarde, a la 1 de la tarde, Argentina le ganó 2-0 a Australia. A las 11 de la noche, del grupo J, juega Jordania y Argelia. Así que pendiente con los juegos el día de hoy. Saludo para Beatriz, que se acaba de conectar, llegando de trabajar, Farandi. Un abrazo, no me pierdo el programa más farandulero de la radio. Qué bueno. Saludo para Beatriz en Ventuari. Por aquí también nos saluda Marjorie, también desde Barcelona, estado en Suátegui. Conectado a través de radiocaroní.es.tl. Saludo para ella y toda su familia. Saludo también para Junior en Brasil. Saludo, hermano. Llegando de trabajar. Bueno, y así trabaja hasta tarde.
Saludo para él y su esposa en Brasil. Bueno, no le pregunté dónde, qué parte. Bueno, tampoco es claro.

De la noche. A ver, ¿cómo está el clima de hoy, productora? Bien, chévere, está bueno. Dice que sí. ¿Y tú, Farandi? Por San Félix. Rumbo a Altavista, ¿qué tal? Bien, todo bien. Por tu casa, excelente. Qué bueno. 8:57 de la noche. Saludos para mi gente en Villa Betania, saludos para Wilfredo, saludos para Belkis, que están conectados a través de la 93.1 FM. Por aquí los resultados, vamos a ver cómo van los juegos, cómo va el calendario, cómo van las posiciones. México, el grupo A, México con 6 puntos clasificado, Corea del Sur con 3, Canadá con 4 puntos, al igual que Suiza. Brasil y Marruecos igualan a 4 puntos. En el grupo de Estados Unidos con 6 puntos ya clasificado, Australia con 3, al igual que con Paraguay. Turquía creo que se va para su casa. En el grupo E, Alemania ya clasificado con 6 puntos, Costa de Marfil con 3 puntos y Ecuador y Curazao con 1 punto. Ay, papá. Holanda y Japón con 4 puntos en el grupo F. Suiza con 3 puntos y Túnez nada, 0 puntos. Fue a conocer Estados Unidos. Egipto con 4 puntos. Irak y Bélgica con 2 puntos y Nueva Zelanda con 1 punto. Por aquí España, viendo lo bueno, España con 4 puntos. Uruguay y Cabo Verde con 2. Uh-huh. Arabia Saudita con 1. Noruega en el grupo I. Todo el abecedario, imagínense ustedes. En el grupo I, Noruega y Francia con 3 puntos cada uno. Senegal irá con 0 puntos. Argentina ya clasificado en el grupo J con 6 puntos. Australia con 3 puntos. Jordania y Argelia con 0 puntos. Colombia con 3 puntos. Creo que juega mañana. Congo y Portugal con 1 punto. Uzbekistán con 0 puntos. Y en el grupo L, Inglaterra y Ghana con 3 puntos cada uno y Panamá y Croacia con 0 puntos. Así es, 8:59 de la noche. Le voy a dejar el número telefónico 0414-895-1043 para que se activen para la segunda hora. Vamos a activarnos. Me digan cómo está la ciudad. ¿Cómo está su urbanización? ¿Ok? 9:00 p.m. Joy Montana, único.

Bienvenidos todos a la segunda hora. Hoy lunes 22 de junio a las 9 y 18 de la noche. Bienvenidos. Pónganse cómodos. Que viene buena música, buena información. Y sobre todo, estas informaciones que les tengo yo del fútbol. Ya se enteraron que Lionel Messi estaba allí a punto, estaba asustado, pero lo lleva allí a paso de leones. Así que Messi se convierte, bueno, hoy sumó 2 puntos y se convirtió en el máximo goleador en la historia. ¿Qué les parece? La historia de los mundiales tras la victoria de Argentina frente a Australia. Casi una semana, más o menos, para Andy. Casi una semana después de igualar el récord de Klose, Lionel Messi se convirtió hoy en el máximo goleador de la historia de los mundiales con 18 tantos anotados. El jugador argentino se convirtió a los 39 minutos. Fue el gol, ¿no? Más o menos. Luego, el segundo gol fue al segundo tiempo también. Y de esa manera, el delantero se convirtió en máximo goleador. También el delantero alemán se queda con 16, superado por un tanto del goleador de la selección argentina. Y el Inter de Miami. Más abajo lo sigue el brasilero Ronaldo, el fenómeno, con 15 tantos. Y el alemán Müller con 14, compartiendo posiciones con el francés Mbappé. El atacante del Real Madrid podría acercarse o tratar de arrebatarle el trono. Cuando busque este lunes, vamos a buscar el... Ganó 3-0, ¿no? 3-0. Pero ya vamos a averiguar cuántos goles hizo Mbappé hoy. A ver si por lo menos ganaron 3-0. A ver, producción, ¿quién hizo los goles hoy de Francia y Irak? Busque allí. De Francia, con todas estas ayudas recibe, no lo pongo en duda. Dígame, planteando del juego anterior. Ya vamos a averiguar quién hizo los goles de Francia el día de hoy. Está cerquita. 9:21 de la noche, bienvenidos todos, Ciudad Guayana, Venezuela y al mundo que nos escuchan a través de radiocaroni.es.tl. Nuestro número telefónico al 0414-895-1043. Estamos hasta las 9:50 de la noche.

Vamos a ver. Dice, ajá, eso fue hoy, con Irá. Ajá, Mbappé con un doblete y Dembélé anotó el tercer gol. Anotaron los goles de la victoria de Francia. Es decir, dos goles más. Vamos a ver, vamos a buscar aquí. Hizo dos goles. Ay, ay, ay, lo ha asustado Messi. Ajá, para ver. Estaba con 16 goles, ¿no? Vamos a sacar los números rápidamente. Tenemos tiempo, tenemos tiempo. O sea que no nos ayuda, ok. Ah, con 18 tanto, ¿no? 18 tanto. El alemán. Con 15. Con 15 goles Mbappé. Es decir, que llega a 17. A ver. Yuli con 14, compartió, pues, ah no, con 14, llega a 16. Y le quedan dos goles, 18 y 16. Allí va Mbappé, poco a poco. 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Saludos para todos ustedes, muchachos. 9 y 26 de la noche. Saludos para Iván y la señora María. Están conectados en Villa Betania. 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
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Allí está Crash Restobar, la terraza más completa de la ciudad. 9:28 de la noche. 3-1. Noruega 3, Senegal 1, en el minuto 69.

9:42 de la noche, 0414-895-1043. Estaba viendo la hora y decía 42 y dije 42. Bueno, el fin de semana, no sé si se enteraron, pero hubo un tremendo evento, el Reggaeton Fest. Eso fue en Caracas, sacudió la Monumental con grandes leyendas. Imagínense ustedes, duró más de 12 horas tras reunir a algunos de los mejores artistas del género urbano. Los mayores exponentes del reggaetón de la vieja escuela hicieron vibrar el Estadio Monumental Simón Bolívar de Caracas. El evento organizado por Murspe, experiencia, y que ofreció uno de los mayores espectáculos musicales en este 2026. Figuras como los puertorriqueños como Wisin, Tony Dai, Coscuyuela, Alexis y Fido y otros cantaron sus mejores temas desde las 5 de la tarde en una gigantesca tarima colocada en el terreno del juego monumental. 12 horas, nada más y nada menos. La jornada de este festival fue iniciado por Baby Rang, Trevor Clan y Josie Love, quienes tuvieron aproximadamente 45 minutos cada uno para poder recordar sus temas. Acto seguido saltó al escenario Jory Boy. Así que imagínense ustedes, 12 temas. Así que Caracas se llenó de música urbana este fin de semana. 9:44 de la noche, les voy a hablar de Producciones Godoy. 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Saludos para... Nos escriben desde San Félix. Saludos para Isabel y Jonathan, que están cumpliendo 3 años de casado. Saludos para ellos en San Félix. 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

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Ya son 15 años de experiencia y vamos por más. 8:47 de la noche. Ya nos vamos. Ya nos vamos. Vamos a escuchar un tema. ¿O no? Seguimos. Bueno, vamos a seguir con otra información y despedimos el programa por el día de hoy. 3-1 en el minuto 89. Gana Noruega 3-1 a Senegal. A las 11 de la noche, Jordania y Argelia. Me preguntan. Ahora me preguntan mañana. Mañana juega a la 1 de la tarde Portugal del grupo K con Uzbekistán. A la 1 de la tarde. A las 4 de la tarde, Inglaterra del grupo L con Ghana. A las 7 de la noche, del mismo grupo, Panamá y Croacia. Y a las 10 de la noche, Colombia y Congo. Ese es el calendario para el día de mañana. Listo. 9:48 de la noche. Yo me despido bajo el patrocinio. Por el día de hoy, gracias a todos ustedes los que me escribieron. No recibo llamadas porque, bueno, el cable se dañó. Esperemos que esta semana puedan colocar el cable para escucharlo, escuchar sus opiniones y sobre todo tener esa comunicación que siempre es importante, ¿no? 9:49, gracias a todos los que nos escucharon a través de radiocaroni.es.tl y a todos los que nos siguen a través de Caroní FM. 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Que pasen buenas noches, Laboratorio Clínico Bioselac, Farandi Burger, Paque Luis, Inversiones Agromora. Que pasen buenas noches, Cras, Restobar, Producciones Godoy, Bordados Perrino y Steel Burger. Hoy me acompañó el Farandi en la consola musical, en la asistencia a producción Oli González, todo bajo la dirección del ingeniero River Quintero. Yo soy Peter Godoy, productor nacional independiente 30728 y me conocen como el más farandulero de la radio. Nos escuchamos mañana 23 de junio. En nombre de Dios, aquí estaremos. Por el mismo canal, 93.1 FM y a la misma hora. Que pasen buenas noches. Vamos a dejarlo con estos temas para que sigan disfrutando del ritmo de la noche.

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1: ¡Qué palante, Catirenés! 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
2: Bien, mis amigos, con los buenos días. Hoy es martes 23 de junio. Martes 23 de junio, 4:34 de la madrugada, en este amanecer informativo que traemos para todos ustedes el día de hoy. Así que sean bienvenidos. Gracias por estar ahí siempre acompañándonos y siempre pendientes de toda nuestra programación. La programación de Radio Caroní 93.1 FM, la imbatible en sintonía. Gracias por estar allí disfrutando junto a nosotros lo que es lo nuestro. Lo nuestro siempre es primero, lo nuestro es Venezuela y lo defendemos al ritmo del arpa, cuatro y maracas. Gracias por acompañarnos y gracias por disfrutar siempre de nuestra programación. A esta hora, 4:35, pues la bienvenida es para todos ustedes que conectan con nosotros y que disfrutan de lo que es lo nuestro. A esta hora, pues sean cordialmente bienvenidos, gracias por acompañarnos, gracias por disfrutar de toda nuestra programación. La bienvenida en nombre de la directiva de la estación a cargo del ingeniero Rider Quintero, producción y conducción de este espacio, en nombre de este su humilde servidor, Eliorel García, 35.890, certificado de productor nacional independiente, emitido por el Ministerio de Comunicación e Información. Aquí estaré junto a todos ustedes hasta cercana a las 7 de la mañana del día de hoy, martes 23 de junio. Por supuesto, acompañado de buenas marcas que hacen posible que nosotros conectemos con todos ustedes. 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Por supuesto, les recuerdo nuestra línea telefónica 0412-977-6336, texto y WhatsApp, para que conectes con nosotros y nos reportes la sintonía. Y por supuesto, nuestras redes sociales, no olvides seguirnos como @amanecerinformativo2.0, @caroniefm, @elionelgarciaoficial, en todas las plataformas digitales. A esta hora, 4:37, sean todos cordialmente bienvenidos. 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
1: Bien, amigos, estamos de vuelta con todos ustedes. Esta era 4:35 de la madrugada, en este amanecer informativo único y original que traemos para todos ustedes a través de la imbatible Radio Carolina 23.1 FM. Recuerden que usted puede escribirnos y saludarnos al 0412-977-6336 para texto y para WhatsApp. Por ahí usted puede conectar directamente con nosotros, saludarnos, reportarnos la sintonía, conectar con nosotros a través de nuestras plataformas digitales. Recuerde el 0412-977-6336 y escribirnos a través de nuestras redes sociales como @amanecerinformativo2.0 en Instagram, @caroniafm, @elionergarciaoficial en todas las plataformas digitales. Ahí usted puede conectar directamente con nosotros, saludarnos y por supuesto interactuar con nosotros por allí a través de esas plataformas digitales. Quiero también recordarles que puedes escucharnos a través de radiocaroni.es.tl. Esa es nuestra página web, nuestro streaming, desde cualquier parte del país, desde cualquier parte del mundo, puedes también conectar directamente con nosotros el día de hoy. Te recuerdo que también puedes seguirnos a través de nuestra cuenta en TikTok. Ahí vamos a estar transmitiendo, todavía no estamos transmitiendo en vivo a través de nuestro live de TikTok, pero ya vamos a transmitir por allí. Por allí vamos a estar conectando a través de nuestro canal oficial en TikTok. Así que ya saben que pueden seguirnos por esas plataformas digitales. 4:42. Quiero compartir con ustedes es lo que son las informaciones correspondientes para el día de hoy, martes. Martes 23 de junio de este año 2026. Me voy a ir directamente con titulares a esta hora de la madrugada. Pues en el portal informativo de Primicia de Guayana, primicia.com.be, destacan las siguientes informaciones a continuación. Pues con Viasa suma 3 nuevas conexiones en Venezuela, es el titular que destaca en materia de economía, a esta hora en materia de economía y en materia nacional en este portal informativo. También publica a través de este portal informativo, pues Delcy Rodríguez se conmemora el bicentenario del Congreso de Anfitriónico de Panamá, es el titular que destaca a esta hora en esta primera plana. En materia de economía, bonos de Venezuela caen a su nivel más bajo en 2 meses. Titulares destacados a esta hora en esta primera plana de este portal informativo. También, entre otros titulares que también hacen vida en este portal informativo, celebran el Día Nacional del Abogado en Ciudad Bolívar. Titular que destaca estar en esta primera plana de este portal. La tasa de referencia cambiaria para el día de hoy es publicada por el Banco Central de Venezuela. Esta la estaremos compartiendo con ustedes más adelante. El Banco Central de Venezuela también anuncia lo que son las exportaciones totales, las cuales subieron el 22,77% hasta unos 7.759 millones de dólares. También destacan en materia informativa, Francia vence a Irak 3-0 y avanza en a 16avos. Los 4 récords Guinness que rompió Messi en el Mundial también son publicados en este año 2026. Y Noruega venció 3-2 a Senegal en el MetLife Stadium. Titulares destacados en materia deportiva y materia mundial a esta hora de la madrugada, 4:44, hora Capicúa. También me voy hacia el portal informativo, soynuevaprensadigital.com. Destacan los siguientes titulares. Pues ingresos por exportaciones petroleras en Venezuela llegan a los 5.000 millones de dólares. Titulares que destacan en esta primera plana. La historia del fútbol se reescribe en Dallas. Messi rompe 4 récords mundiales. Titulares destacados en esta primera plana. En materia nacional, pues Estados Unidos seguirá apoyando esfuerzos para la reconciliación política en Venezuela. Titulares que destacan en esta primera plana. También Venezuela es reelecta en la vicepresidencia del Consejo de Ministros de la AEC, otro titular que destaca en esta primera plana. También sequías y aumento de temperatura se esperan entre agosto y septiembre por el fenómeno del Niño, es el titular destacado a esta hora. En materia deportiva, Messi se elevó como máximo goleador de los mundiales. En materia de eventos, Fragua del Arte presentó exposición formato cero, Arte sin Límites en Guayana. Titulares destacados a esta hora en este portal informativo. También los estudiantes de la UCV protestan en rechazo a conferencia en la cual estaría presente Nicolás Maduro Guerra, hijo de Nicolás Maduro. Son titulares destacados. Estará 4:46. A través del portal informativo del diario 2001, 2001online.com, en su primera plana destacan las siguientes titulares en imágenes. Delcy Rodríguez recibe a la selección femenina juvenil del baloncesto tras clasificar al mundial. Esto en materia nacional y a través del diario 2001, 2001online.com. Detienen a dos agresores sexuales en Los Teques y en Caracas. El CICP se esclarece los detalles de esta noticia. También en otros titulares que hacen vida en este portal informativo en materia nacional, John Patiño regresa a los escenarios de Caracas tras 17 años de ausencia y John Barrett confirma reunión con Dinora Figuera. Imágenes, titulares destacados en materia nacional. Mujer de las 5 décadas hace historia en el Miss Venezuela. Esta es su historia. Quien fuera Miss La Guaira. Otro titular en materia internacional es el que se envía en este portal informativo. Marco Rubio felicita a Abelardo de la Espriella por su elección como presidente electo de Colombia en la segunda vuelta de este domingo. Gustavo Petro denuncia irregularidades durante la jornada electoral. No se puede proclamar ningún presidente. Es el titular que destaca estar en esta primera plana. Keir Starmer dimite como primer ministro del Reino Unido. Es el titular destacado en materia internacional. Ábalos y Coldo condenan a exministro de Sánchez, de Pedro Sánchez, y a su principal asesor por corrupción. Y los precios del petróleo Brent y Texas, actualizados para el día de hoy, están en publicados, o sea, en su página oficial. En materia de sucesos en este portal informativo, pues el joven oficial de la Marina Mercante fue hallado sin vida en extrañas circunstancias. Realizaba su primer viaje internacional. 4 detenidos en el Zulia por presuntos casos de abusos contra 12 menores de edad. Y también el misterio por la muerte de una sexagenaria. Hallan su cuerpo flotando tras varios días de búsqueda. Brutal ataque en el Zulia. Sujeto golpeó a su sobrina adolescente por un plato de arroz. Y en redes sociales y falsas promesas, en red de trata captó a 2 adolescentes en el estado Anzoátegui. Titulares que destacan estar en esta primera plana. El CICPC localiza con vida al niño de 5 años tras días de búsqueda. Son titulares que destacan en esta primera plana del portal informativo del diario 2001, 2001online.com, primicia de Guayana, primicia.com.be y soynuevaprensadigital.com. Titulares que compartimos con ustedes a esta hora de la mañana en el portal informativo el día de hoy. 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A través de Radio Caroní 93.1 FM traemos para todos ustedes este su amanecer informativo cuando son las 4:48. Continuamos con buena música y regresamos para compartir con todos ustedes lo bueno y lo mejor de nuestra música. Repórtenos la sintonía al 0412-977-6336. 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Ya regresamos.

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1: Bien, mis amigos, son las 4:52, 4:52 de la madrugada en este amanecer informativo que traemos para todos ustedes el día de hoy a través del imbatible Radio Caronino 23.1 FM. Qué placer seguir compartiendo con todos ustedes lo nuestro siempre es primero, lo nuestro es Venezuela. Y lo defendemos al ritmo del 4 y las maracas. 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
1: 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Son las 4:55. Tengo por acá más saludos que hacer. La audiencia que nos escribe, que conecta con nosotros siempre a través de este amanecer informativo, nos dicen por acá de la siguiente manera. Vamos a saludar por acá a nuestra gente que conecta siempre con nosotros. Por acá me dicen, el cielo abre sus puertas a cada mañana y Dios renueva tu historia con un rayo de esperanza. Que tu día sea lleno de bendiciones, despertando con amanecer informativo. De Sao Paulo, Brasil, nuestra buena amiga Dalia Gómez. Saludos, Dalia, ¿cómo estás? Con los buenos días, un fuerte abrazo. Buen día, amigo Leonel García y personas de este grupo, despertando con amanecer. Ser informativo en sintonía, dando gracias a Dios por este nuevo día. Te mando tu cafecito virtual como siempre. Salud, Yamila, ¿cómo estás? Con los buenos días, un abrazo. Gracias por acompañarnos. Me dice por acá también, muy buenas madrugadas para todos. Tengan un bendecido día por aquí, cayendo poca lluvia, me dice Caterín Gómez, en Vista al Sol. Agua en Vista al Sol. Yo dije que hoy iba a amanecer lloviendo. Ayer el maracucho me preguntó en la mañana, en la tarde. Llegué y me dice... El maracucho es el amigo, el conserje del edificio de acá de Radio Caroní. Llegué y me dice, hoy va a ser sol, hoy no va a llover. Yo le dije, pero mañana va a amanecer lloviendo, así sea poquito. Y bueno, mira que está lloviendo, medio garugando por allá por Vista al Sol. Así que saludos Buenos días, mi gente, de bien, Dios me los bendiga. Nos reporta por acá la sintonía. Saluda a nuestro buen amigo José Rodríguez. José, ¿cómo estás? Buenos días, un fuerte abrazo. Gracias por acompañarnos, bienvenido. Me dicen por acá a esta hora: buenos días, mi gente, de bien, Dios me los bendiga. Aquí colando el café, Gilberto desde las Teodoquildas. Solo Gilberto, ¿cómo estás? Fuerte abrazo. Luis, Alberto me dice por acá: buenos días, despertando con amanecer informativo. Saludos y bendiciones. Aquí estamos, compañero. Cafecito, cafecito, señor Luis Alberto desde la Chiruata. Saludos, Luis Alberto, ¿cómo estás? No me importa si mi camino se pone difícil, lo importante es que Dios va conmigo. Bendecido martes, bienvenido Leonel, despertando con amanecer infartido. Saludos, fuerte abrazo para mi buena amiga Mariceli Correa. Saludos Mariceli, ¿cómo estás? También me dicen por acá: muy buen día, flaquito y grupo hermoso. Saludos y bendiciones desde Luis Hurtado Higuera. Saludos mi gente Luis Hurtado, que reporta la sintonía con nosotros el día de hoy y conectan con nosotros en este amanecer informativo. Me dicen por aquí que el 24 que va a temblar. Me dicen por acá, ahí estará. Bueno, mañana es 24 de junio, día de la batalla de Carabobo. Así que bueno, vamos a ver si es verdad. Saludos por acá para Mónica del Valle Beltrán, que conecta con nosotros. Mónica, saludos. Bendición martes, Dios les bendiga, hermano. Leonel García, por aquí, Alcides Malavé, de Pariaguán. Activo en victoria con Dios y la Virgen por delante. Quiera Dios tengamos un excelente día lleno de bendiciones, éxitos y mucha salud. Amén. Ya estoy otra vez en Castillito, me dice por acá. Saludos al amigo Mauro, me dice por acá. Y me reporta por acá la sintonía de nuestra buena amiga Pastorita Marín. Pastorita, ¿cómo estás? Fuerte abrazo, me dice por acá. Buenos días, mi estimado Leonel. Será nuestro radio, la emisora está cortando de la transmisión, me dice, pendiente ahí, desde 11 de abril, sector 1, sintonía con Radio Carolina 23.1. Saludos, Pastorito, un fuerte abrazo. Sí, creo que hay un detallito por allí que hay que revisar y por supuesto conectar referente a eso. Así que mi buena amiga Pastorita Marín, gracias por acompañarnos y por reportarnos la sintonía. Son las 4:58, continúo con la buena música criolla venezolana en este amanecer informativo. Ya regreso con más informaciones a las 5 de la mañana para todos ustedes a través de Radio Carolina Imbatible. 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Nos presenta la voz de José Francisco Montoya, pajarillo de mi tierra.

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2: El collar era algo fabuloso. Contenía 647 diamantes con un peso de 6.800 quilates. Y el costo de semejante pieza, hoy día, sería de unos 20 millones de bolívares. Este grotesco ornamento, de exorbitante costo y mal gusto, fue la causa de uno de los mayores escándalos en la ya escandalosa corte de Luis XVI y María Antonieta, y ayudó a avivar el terrible odio que habría de desembocar en las sangrientas purgas de la Revolución Francesa. 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

El extravagante collar fue una afiebrada invención de los joyeros de la corona de Francia, con el fin de tentar a Madame du Barry, quien seguramente lo hubiera comprado, de no haber sido porque su protector, el rey Luis XV, murió de viruela antes de que el collar fuese terminado. María Antonieta, la nueva reina, era la candidata lógica para comprarlo, pues su amplio busto sería un sitio ideal para exhibir el fabuloso collar. Pero la reina, reprimiéndose por vez primera en su vida, se negó, pues le pareció muy caro. Así estaban las cosas cuando el cardenal Luis de Rohan, principal prelado de Francia y miembro ilustre de una de las más grandes familias de la nación, informó a los joyeros que la reina quería comprar el collar clandestinamente a través de él. La resplandeciente joya fue entregada al cardenal y este la envió a la reina con su mensajero. En este punto, el collar desapareció. Después de un tiempo prudencial, los discretos joyeros trataron de cobrar su dinero. María Antonieta, ofendida, les informó que nada sabía del asunto, no había recibido collar alguno, y lo que era más grave, no le dirigía la palabra al cardenal Rohan desde que éste había caído en desgracia algunos años atrás. La discreta actitud de los joyeros reales tomó entonces otro cariz, y así fue que la verdad comenzó a conocerse. Todo parecía acusar al cardenal, quien fue enviado a la Bastilla. Era tal la influencia del cardenal que aún en la sombría prisión continuó protestando su inocencia, al tiempo que sostenía que la reina y él habían hecho un contrato y que además se mantenían en constante comunicación por medio de una intermediaria, la bellísima condesa de Lamotte. Esta mujer, ambiciosa y farsante, fue rápidamente invitada a compartir la prisión con el cardenal, y aunque protestó su inocencia, se logró establecer que era la clave de todo el asunto. La condesa era la amante de todos en la corte, y según parece, fue con uno de ellos que ideó todo el asunto, utilizando al cardenal como instrumento para lograr sus propósitos. El amante de la condesa era un experto falsificador y logró convencer al crédulo cardenal de que las notas que recibía eran de María Antonieta, cuando en realidad eran habilísimas falsificaciones. El juicio y sus pormenores sacudió a toda Francia, pues levantó la tapa que mostraba toda la corrupción y la podredumbre de la corte en la época de Luis XVI. La condesa se defendió con gran habilidad y logró implicar no solo al cardenal, sino a muchas otras altas personalidades de la aristocracia, entre ellas al notorio y enigmático conde Alessandro Cagliostro. Por cierto, que una de las revelaciones más escandalosas de este juicio fue la confesión de la condesa de que había sido seducida y corrompida por la propia reina María Antonieta. Pero la evidencia contra la estafadora era aplastante y fue condenada. Su castigo fue muy cruel, pues la desnudaron en público, siendo luego azotada y marcada por hierros candentes en ambos hombros con la letra B de Voleuse, ladrona, y finalmente sometida a prisión perpetua. Sin embargo, la irreprimible condesa en poco tiempo pudo seducir al gobernador de la Bastilla y con su complicidad escapó hacia Inglaterra antes que estallara la revolución. El cardenal Rohan fue exonerado y este revés para la corona fue como un funesto presagio de futuros acontecimientos. Hasta el día de hoy, nadie sabe a dónde fue a parar el fabuloso collar, aunque algunos historiadores señalan al notorio conde Alessandro Cagliostro, famosísimo hipnotista, mago y, según él decía, un predestinado que había vivido 2000 años y gozaba de la vida eterna. Pero la versión más insólita y romántica indica que la condesa, después de traicionar a todos, inclusive a su amante y cómplice, se dedicó a la vida licenciosa en Londres gracias a los diamantes del collar, los cuales vendía uno por uno. Ella murió en la capital inglesa al caer de un tercer piso durante una orgía que se celebraba en sus apartamentos. Hay quien dice que fue lanzada al vacío tras ser obligada a confesar dónde escondía la joya por un apuesto enmascarado
que era en realidad un alto personaje de la Revolución Francesa, enviado a Londres con el solo fin de rescatar para la República la valiosa prenda de 647 diamantes, cuyo verdadero destino nunca se conoció, pero que fue un agorero presagio de la caída del trono, así como de la trágica muerte de los reyes de Francia. Nuestro insólito universo. Libreto y dirección, Rafael Silva. Les narró Porfirio Torres.

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1: Son las 5:14 de la mañana, 5:14, conectando con todos ustedes a esta hora en este amanecer informativo, único y original. Hay tiempo de agua en la llanura, señoras y señores, tiempo de agua. Agua para el pueblo, así que bueno, hay tiempo de agua en esta sabana, en esta llanura, que vamos a traer, bueno, eso los vamos a estar confirmando en minutos a través de nuestro pronóstico del tiempo a las 6 de la mañana, pronóstico del tiempo que traemos para todos ustedes diariamente, y por supuesto lo compartimos con ustedes a través de nuestro amanecer informativo todos los días a las 6:15 de la mañana. Traemos lo que es el pronóstico regional del tiempo de la publicación oficial emitida por el Instituto Nacional de Meteorología e Hidrología, INAMET, en su plataforma oficial inamet.gob.be. Por ahí usted puede consultar con nosotros todo lo que es en materia de meteorología e hidrología, gracias al portal informativo de el INAMET, inamet.gob.be, en su plataforma oficial. Son las 5:15. Bienvenidos todos aquellos que se incorporan a nuestra programación a esta hora de la mañana. 5:15. 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En este es su amanecer informativo. Recuerde el 0412-977-6336 para que nos reportes la sintonía el día de hoy en este tu amanecer informativo único y original. Seguirnos en redes sociales como @amanecerinformativo2.0 en Instagram, @caroniefm, @elionergarciaoficial en todas las plataformas digitales. Ahí estamos conectando con todos ustedes, llevándoles lo que es nuestra música y nuestras tradiciones. A esta hora también radiocaroni.es.tl, ese es nuestro streaming, por ahí puedes conectar directamente con nosotros desde cualquier parte del país. Y bueno, les comento que ya estamos transmitiendo en vivo a través de nuestro live de TikTok. Puedes conectar por allí también, vernos y escucharnos e interactuar con nosotros en este tu amanecer informativo único y original. Son las 5:17. Me voy a ir por acá a compartir con ustedes lo que es nuestro segundo bloque de informaciones para el día de hoy. 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Destacan las siguientes informaciones a continuación. 5:17. Delcy Rodríguez conmemora bicentenario del Congreso Anfictiónico de Panamá. Pues este lunes la presidenta encargada de la República, Delcy Rodríguez, encabeza la clausura del coloquio internacional Patria es América en el Teatro Teresa Carreño, junto a intelectuales y delegaciones de 12 naciones de Latinoamérica. La actividad se realiza en el marco de la conmemoración del bicentenario del Congreso Anfictiónico de Panamá, un evento que reivindica el legado del libertador Simón Bolívar como el nacimiento del multilateralismo regional. En este sentido, es importante destacar que esta actividad académica y política también reúne a destacados historiadores intelectuales y defensores de la soberanía popular venezolana, con el firme propósito de dar continuidad a las doctrinas originarias de la unidad continental y el ecodesarrollo. Con la clausura de este coloquio, Venezuela ratifica su compromiso histórico con la unidad latinoamericana, demostrando que el ideal del libertador sigue siendo una hoja de ruta viva para los pueblos de la región. Información correspondiente a través del portal informativo de Primicia, de guayanaprimicia.com.pe, a esta hora en este amanecer informativo. Tenemos que compartir también por ustedes el día de hoy la tasa oficial emitida por el Banco Central de Venezuela, pues para este 23 de junio, pues el tipo de cambio referencia emitido para el día de hoy. Pues quiero comentarles que para el día de hoy, 23 de junio, el Banco Central de Venezuela fija los tipos de cambio referencia a través de su página oficial, la cual oficializa que el dólar queda establecido en su tasa oficial para el día de hoy en 617 bolívares con 63 céntimos y el euro quedó fijado en 706 bolívares con 91 céntimos. Es el tipo de cambio de referencia para el día de hoy en las tasas oficiales del dólar y el euro: 617 bolívares con 63 céntimos el dólar y el euro en 706 bolívares con 91 céntimos. Es el tipo de cambio referencia para el día de hoy. Entre otras informaciones, me voy hacia el portal informativo de soynuevaprensadigital.com, pues ingresos por exportaciones petroleras de Venezuela llegan unos 5 mil millones de dólares. Pues los ingresos venezolanos por concepto de exportación petrolera llegaron a los 5.491 millones de dólares pues durante el primer trimestre del año, según datos difundidos este lunes por el Banco Central de Venezuela, y que representa un aumento del 21% respecto al mismo periodo del año 2025, pues cuando el país recibió 4.518 millones de dólares. El ente emisor publicó en su web la balanza de pagos que desglosa los ingresos por sector en un contexto marcado por la apertura de Venezuela en nuevas inversiones promovidas por Estados Unidos. El alza de los ingresos se da a la par del crecimiento de las exportaciones que, según indicó a inicios de mes, Estados Unidos se ubican en los 1.25 millones de barriles diarios, el nivel más alto que haya registrado el país caribeño en 7 años. Pues por su parte, el encargado de negocios de los Estados Unidos, John Barrett, dijo entonces que el incremento de las exportaciones era el resultado del plan de las tres fases del secretario de Estado Marco Rubio y el presidente de los Estados Unidos, Donald Trump, para Venezuela, lo cual abarca lo que significa estabilización, recuperación y transición, luego de capturar a Nicolás Maduro el pasado 13 de enero. Según cifras oficiales recogidas en el informe publicado en mayo por la Organización de Países Exportadores de Petróleo, OPEP, la producción de crudo de Venezuela había aumentado desde enero hasta abril un 22,9% y seguirá aumentando. Pues Venezuela cuenta con las mayores reservas probadas de crudo del mundo, unos 313 mil millones de barriles equivalentes al 17% del total global. La mayor parte se encuentra en la faja petrolífera del Orinoco en forma de crudo extrapesado, que requiere tecnología avanzada y grandes inversiones para ser explotado. De acuerdo con una proyección económica de la Organización de las Naciones Unidas sobre Venezuela, publicada a finales de abril, se proyecta que el país suramericano obtenga en 2026 más de 22 mil millones de dólares por sus exportaciones petrolera, superando más del 50% los 14.713 millones de dólares ingresados del año pasado. 5:22, información que compartimos con todos ustedes el día de hoy a través del portal informativo de soynuevaprensadigital.com. En otras informaciones, pues Estados Unidos seguirá apoyando esfuerzos para la reconciliación política en Venezuela, pues el encargado de negocios de los Estados Unidos en Venezuela, John Barrett, señaló este lunes que la administración de Donald Trump seguirá apoyando esfuerzos para lograr la reconciliación política en el país tras reunirse con la opositora venezolana Dinora Figuera, a quien respalda para la negociación con el chavismo. Pues seguiremos apoyando estos esfuerzos entre las autoridades institucionales en favor de una reconciliación política, un elemento clave del plan de tres fases impulsado por el presidente Donald Trump y el secretario de Estado Marco Rubio. Así lo señaló John Barrett en una publicación de la Embajada de los Estados Unidos en su cuenta en ex antiguo Twitter. La embajada compartió dos fotografías del encuentro sin precisar en qué fecha fue exactamente esta reunión. Figuera, que defiende la continuidad del parlamento opositor, elegido en 2015, regresó a Venezuela el jueves, luego de 8 años de exilio, enviada por el Departamento de Estado de los Estados Unidos para sostener estos encuentros con autoridades del gobierno encargado en el marco de la transición política tras la captura de Nicolás Maduro de parte de Washington. En una entrevista difundida el viernes por el periodista Luis Olavarrieta, Figuera señala que uno de los objetivos es conformar un Consejo Nacional Electoral vigoroso, creíble y transparente. Figuera reconoció el viernes que la nueva tarea no es fácil, pero que agradeció el acompañamiento de los Estados Unidos. El pasado mes, el sector mayoritario de la oposición, agrupada en la Plataforma Unitaria Democrática, había propuesto una negociación seria, firme y responsable, liderado por María Corina Machado, con el gobierno interino y el acompañamiento de los Estados Unidos para restaurar la democracia a través de una elección presidencial libre, transparente y soberana. El chavismo respondió posteriormente que no estaba planteada una negociación con la oposición mayoritaria y menos con María Corina Machado. Información que compartimos con ustedes al día de hoy en esta primera plana, 5:24. También, para ir cerrando ya lo que son notas informativas al día de hoy, 5:24, la historia del fútbol se reescribe en Dallas, pues Messi rompe 4 récords mundiales. Lionel Messi, a escasos días de cumplir 39 años, protagonizó una jornada para la eternidad al pulverizar 4 récords mundiales durante la victoria de Argentina 2-0 ante Austria en la fase de los grupos del Mundial 2026. Pues la hazaña de tal magnitud que la cuenta oficial Guinness World Records lo celebró de inmediato en sus redes sociales con un mensaje contundente: estamos siendo testigos de la historia. Según confirmó oficialmente Guinness World Records, pues el capitán argentino es ahora el dueño absoluto de las siguientes marcas históricas de las Copas Mundiales: máximo goleador histórico con 18 goles, más partidos disputados con 28 encuentros, más victorias conseguidas con 18 triunfos y más minutos jugados acumulando 2.489 minutos. Pues el camino hacia la inmortalidad no estuvo exento de drama, pues en el minuto 9 Messi tuvo una oportunidad de oro para abrir el marcador, pero falló un penal al enviar el balón a la derecha del poste tras una carrera de aproximación inusualmente dubitativa. Pues, sin embargo, la redacción del 10 no tardó en llegar en el minuto 38 tras un preciso pase de Facundo Medina. Messi conectó un remate de primera con la pierna izquierda para afirmar su gol número 17 en el Mundial, pues superando la línea histórica en solitario. El astro argentino extendió su propia leyenda al empujar el rebote dentro del área tras un disparo bloqueado por el arquero austriaco Alexander Schallinger, sellando el 2-0 definitivo y alcanzando los 18 goles. Con sus 18 anotaciones, Messi no solo dejó atrás el registro masculino del alemán Miroslav Klose, pues sino que este tenía 16, ahora Messi tiene 18, o sea, lo superó por 2 goles por encima del alemán, que también superó la marca de los 17 tantos, la brasileña Marta, convirtiéndose en el máximo goleador absoluto en la historia de los mundiales, tanto en la categoría masculina como femenina. Aunque el francés Kylian Mbappé, con 15 goles en solo 16 partidos, se perfila como el gran candidato a amenazar este trono en el futuro, sin embargo, la historia del fútbol le perteneció de forma exclusiva a Lionel Andrés Messi. 5:27, información que compartimos con ustedes a esta hora de la mañana a través de los portales informativos del diario 2001-2001online.com, Primicia de Guayana, primicia.com.be y SonoraPrensaDigital.com. A esta hora, 5:27. 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
1: 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A esta hora 5:30, también conecto con todos ustedes. 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Nos acompañan el día de hoy en este su amanecer informativo único y original. 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Están con nosotros en este su amanecer informativo único y original. Continuamos con la música y regresamos para colar cafecito con todos ustedes. No olvides dejarnos un mensajito al 0412 977 6336.

0: Por eso con ese café, vieja Aurora. El viejo Hipólito lo está esperando.
1: Bueno, mijo, ¿y cuál es el apuro? Este fogón hay que atizarlo.
2: Clara Rosa, levántese, vieja, y atíceme el fogón para que me cuele el café.
3: Sí, viejo, enseguida me levanto. Llámate a Carmelo para que vaya encerrando.
2: Carmelo, mijo, levántese que es hora de empezar nuestra faena. Qué bueno.

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1: Bueno, huele el café. A las 5.
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3: ¡Qué sabroso huele el café! A las 5 de la mañana, cuando empieza la faena. Salud para toda nuestra gente que conecta con nosotros a esta hora en este amanecer informativo. Hoy martes 23 de junio, 5:38 minutos, compartiendo y disfrutando junto a todos ustedes lo bueno y lo mejor de nuestra música criolla venezolana. Qué sabroso es despertar con Venezuela con un rico café. Así que la bienvenida para todos aquellos que se están incorporando con nosotros a esta hora. Pues bienvenidos, llegó a buena hora, llegó la hora del café.

Es sabroso, cafecito, cafecito, muchacho. En este es su amanecer informativo, único y original. Por acá, por la imbatible Radio Caroní, 93.1 FM. Imbatible en sintonía. Ahí está, 5:38, pues la bienvenida para todos aquellos que se incorporan. Vayan arrimándose la pata del fogón, vayan atizando. Si ya usted lo coló, bueno, sírvase otra taza para que se la tome con nosotros. Y repórtenos la sintonía al 0412-977-6336. Díganos, yo colo café con amanecer informativo. Y por supuesto, repórtenos la sintonía o déjenos su comentario a través del TikTok o déjenos su saludito por ahí. Nosotros con gusto les saludamos y compartimos con ustedes a esta hora en este amanecer informativo. Recuerde, 0412-977-6336, texto y WhatsApp. Anote, 0412-977-6336, texto y WhatsApp. Y díganos, yo cuelo café con amanecer informativo. Su nombre y su apellido y de dónde nos reporta la sintonía. 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Tofirca es calidad en cada tornillo. 5:40, colamos cafecito hoy, martes 23 de junio, de esta manera.

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2: Son las 5:40, 5:40. Usted que conecta por allí con nosotros en este amanecer informativo, pues la gente que cuela cafecito nos escribe, nos saluda, nos reporta la sintonía. Me dice por acá de la siguiente manera: aquí nadie pregunta si quieres una tacita de café, aquí se sirve y punto. Yo cuelo café con amanecer informativo. Esta es nuestra buena amiga Dalia Gómez. Saludos, Dalia, ¿cómo estás? Con los buenos días, gracias por acompañarnos a colar el cafecito el día de hoy. Jenny, ¿cómo estás? Cafecito, cafecito, buenos días. Saludos y bendiciones, saludos a nuestra buena amiga Jenny, que está conectada por allí con nosotros desde Manoa. Saludamente, Manoa, Manoa con la cola. Saludos, un fuerte abrazo. La ciudad independiente de Manoa. Me dice por acá, Arelis, mi paisana, ¿cómo estás, Arelis? Bendiciones, un fuerte abrazo. Buenos días, saludos a todos. Bendiciones, mi paisana. ¿Ya colaste el café? Pero que sí, sabroso. Me dice por acá, Antonio Barreto, feliz martes, bendecido. Bendito sea Dios, que me despertó esta mañana con vida, con propósito y con una nueva oportunidad de confiar en Él. Amén, amén y amén. Me reporta por acá también la sintonía. Buenos días, mi querido Leoner. Gracias a Dios. Hoy sí te voy a escuchar. Yaira desde el Silvestre, mi gente, el kilómetro 16 en la vía El Pao. Solo mi gente, el Silvestre. ¿Cómo están? Bendiciones para ustedes. Gracias, mi buena amiga Yaira, que nos reporta la sintonía desde El Pao. Saludos, Yaira. Me dice por acá. Ajá. Mira, Pepe, este sabroso. Yo colo café. Cafecito, humildemente. Café con leche y unos pancitos tostados. Me dice por acá. Por aquí por 11 de abril está lloviznando. Me reporta la sintonía mi buena amiga Pastorita Marín. Por aquí está garuando, por acá por Altavista. Hay una garuita leve, bastante suave. Ánimo, Leoner, lo estás haciendo excelente. Gracias, mi buena amiga Pastorita, un fuerte abrazo. Gracias por acompañarnos. Muy buenos días, mi estimado Leoner García. Yo cuelo café con amanecer informativo y la imbatible Radio Caronino 23.1 FM desde la Vía El Pao, José Ocanto. Hoy es martes y gracias a Dios que hoy es martes. Cada día es una nueva oportunidad y cada despertar es un regalo. Con un café y una emisora como Radio Caroní, el empezar el día es un buen ejercicio para irse relajado e informado al trabajo. Muchas gracias por brindarnos este tiempo de calidad. Bendiciones, mi amigo. Buen día. Gracias, mi buen amigo José Ocanto, por tu mensaje y por siempre reportarnos las intenciones de allá de la Vía El Pao. Conectan por acá con nosotros el día de hoy. Me dice por acá, bendición martes para todos. Aquí colamos café con amanecer informativo, único y original desde Doña Bárbara, Freyma Rojas y Luis Alfredo. ¿Cómo están, Freyma? Luis Alfredo, ¿cómo amanecen? Bendiciones a mi gente de Doña Bárbara, que me reporta por acá la sintonía, 5:43. Buenos días, colando el cafecito con el amanecer informativo. Ya está listo el café, me dice por acá. Feliz martes, para la bendición de Dios, Aneisa, desde el Coreo 8. Saludos, Aneisa, ¿cómo estás? Bendiciones para ti, gracias por reportarnos la sintonía del día de hoy. Buenos días, ¿cómo amaneciste? Colando el café desde Villa Betania, Yelixa Rivera. Yelixa, ¿cómo estás? ¿Cómo está mi gente de Villa Betania? ¿Cómo amanecen el día de hoy? Bendiciones, gracias por acompañarnos el día de hoy en este su amanecer informativo único y original, 5:44.

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1: Cinco con cuarenta y cuatro minutos. Sigo leyendo por acá más saludos, gente que nos escribe a través del texto y nos dicen de la siguiente manera el día de hoy: buenos días, gracias Señor por este nuevo día que nos regalas. Activa con el amanecer informativo y Eleonel García colando un rico café. Feliz cumpleaños para el señor Juan Romero Pepe en el barrio de La Laguna. Lo felicitan su hija Nazaret y la familia Figueroa. Bendiciones para su vida. Felicidades para el señor Juan Romero, el popular Pepe, de parte de su hija Nazaret y la familia Figueroa, con especial cariño. Bendiciones para su vida. Un fuerte abrazo. Feliz cumpleaños, señor Juan Romero, en La Laguna, que conecta por acá con nosotros. Buenos días. Me dice por acá también: buenos días, cariño. Yo colo café con amanecer informativo. La señora Isaida, desde La Gallina. Señora Isaida, ¿cómo está usted? Un fuerte abrazo. Gracias por reportarnos la sintonía el día de hoy. Yo colo café con amanecer informativo. Me dice por acá: por aquí estamos, compañero, por este majestuoso programa dirigido por el cabrestero Eleonel García, dándole gracias a Dios por un nuevo día. Jorge Mena de Chiricabía. Jorge, ¿cómo estás? Bendiciones. Fuerte abrazo. Me dice por acá: hola, mi cuchicuchi. Buen día. Saludos, cuchicuchi. Gracias por acompañarnos el día de hoy. Me reporta por acá: muy buena madrugada para todos, con la bendición de Dios, despertando con amanecer informativo por acá. Está Garuando, que hoy sea de muchos éxitos para todos. Saludos cordiales desde La Gallina. Saludos, mi gente, La Gallina. Garuando por La Gallina. Así que bueno, el tiempo está en rumazonado. Hay como con tiempo de agua. Está como amenazando con llover. Me dice por acá también a esta hora: buenos días, Eleonel. La emisora está presentando una falla. Se cae y luego se activa desde Los Aceites. Héctor Pino. Héctor, saludos. Gracias por reportarnos. Un fuerte abrazo, mi hermano. Bendiciones para ti. Gracias por estar allí. Gracias a nuestra gente que está muy pendiente de todo lo que es la señal de Radio Caroní 93.1 FM. Hay algunas cositas por allí que bueno, debido a los últimos cortes eléctricos que hemos tenido acá en Altavista, pues hay algunas fallas por allí que hay que ir corrigiendo paso a paso. Pero bueno, les pedimos un poquito de paciencia y por supuesto agradecemos el que estén muy pendientes de todo lo que está pasando cada día. Y por supuesto muy pendientes de todo lo que es nuestra programación, la programación de Radio Caroní 93.1 FM, imbatible en sintonía. 5 con 46 minutos. Tengo más saludos por acá a esta hora de la mañana. Voy a leer por acá algunos saludos. Bueno, nos escriben, me mandan por acá un audio. El señor Juan Silveira, ¿cómo está, señor Juan? Bendiciones para ti. Puedes escribirnos mejor todavía. Andreina, ¿cómo estás? Con los buenos días, se me dice por acá, activa, tomando el cafecito desde Curagua. Toca trabajar, te toca trabajar mañana porque no trabajaste ayer. Ya se arregló la señal, me dice por acá mi buena amiga Andreina Parra. Andreina, no creo. Me dice por acá también: buen día, colando cafecito desde los altos del Atlántico. Fernando y María, me dice por acá: aún esperando que parte de la gobernación y la alcaldía pues cumplan con el asfaltado en nuestras calles. Parecen lagunas con estas lluvias, lo cual trae plagas y enfermedades intestinales, dice por acá nuestro buen amigo Fernando y María. Así que bueno, el llamado es para la gobernación del estado Bolívar y nuestra buena amiga María, por supuesto, y la alcaldía del municipio de Caroní, de parte de Fernando y María, allá en los altos del Atlántico, pues bastante que necesitan de la atención de nuestros gobernantes. 5 con 48 minutos. Buen día, Eleonel. Saludos y bendiciones, colando mi cafecito, escuchando La Matadora de las Mañanas. Nuestro buen amigo Lizardi y Karen conectan con nosotros a esta hora en este amanecer informativo único y original. 5 con 48 minutos. Qué bueno.

0: A 5 con 49 minutos, 5 con 49 minutos de la mañana, continuando colando su cafecito, colando y disfrutando de un cafecito con ustedes a esta hora. Pues quiero saludar por acá con especial cariño a nuestra buena amiga María Rodríguez, que está conectada con nosotros desde Cuba, en los Valles del Tuy. Saludos, mi gente de los Valles del Tuy, que conectan por acá. Saludos a nuestro buen amigo José Rodríguez, que está en Chicago y que conecta con nosotros. Me dice por acá, lo bueno de mi Venezuela es que tenemos muchos feriados, me dice por acá José. Saludos, José, un fuerte abrazo. Él está en Chicago y me dice que en Chicago no hay feriados. Eso es mentira. No hay feriados en Chicago. Yo si no hay Chicago en feriado. No hay feriados en Chicago. Ah, María Rodríguez, saludos. Son pocos los feriados allá en Chicago. Me dice por acá nuestra buena amiga Virginia del Bocio, nos reporta la sintonía. Virginia, ¿cómo estás? Con los buenos días, gracias por acompañarnos y dejarnos por allí tus comentarios, tus saludos. Uno de ellos que me deja por acá, me dice por acá que le sorprende mucho el aumento del dólar para el día de hoy, 617 bolívares. Es algo a lo que, bueno, lo veíamos a largo plazo y pues ese largo plazo ya llegó. Y ahora es que viene aumento de ese dólar. Algo increíble. Considero yo que una de las prioridades en la actualidad debería ser la actualización de esta, pues, debido a los niveles inflacionarios de nuestro país, van en ascenso. Y pues yo creo que ya en octubre estamos cerca de los 1,000 bolívares por dólar. Si esto sigue como va, pues el aumento ayer de 612 a 617 bolívares, un aumento de 5 bolívares, es algo bastante increíble. Pues me dicen por acá, mejores reservas y una inflación que nos traga a diario, eso es algo totalmente correcto. Saludos para José Félix, que conecta por allí con nosotros. Saludos, José Félix. Marjorie Romero, bendecido día, colando mi cafecito desde Valencia. Saludos, Marjorie, ¿cómo estás? Fuerte abrazo, mi gente de Valencia, Carabobo. Yaira, saludos, Leoner, te escucho por este medio también. Fuerte abrazo, mi gente de Villa El Pao. Marisol Valenzuela, ¿cómo estás, Marisol? ¿Cómo estás? Me dice por acá, saludos, siempre te oigo, pero no te escribo. Saludos, Marisol, gracias. Marcos Coronado, feliz día, Leoner, en sintonía desde Tenerife, España. Saludos, un fuerte abrazo. Nicolás, buen día, saludos de Valencia, estado Carabobo. Nicolás, ¿cómo estás? Con los buenos días, gracias por acompañarnos. Mi buena amiga Ada Ledesma, desde Portugal, colando su cafecito con nosotros. Saludos, Ada, fuerte abrazo. Pedro Ángel Mendoza, me dice por acá, feliz martes desde Valencia, colando el cafecito, escuchando Amanecer Informativo. Saludos, Pedro, bendiciones para ti, fuerte abrazo. Gracias a nuestra gente que conecta por acá con nosotros a través de nuestras plataformas digitales. Son las 5 con 52 minutos. Me dice por acá, buenos días, García. Bajo tu amparo comienzo mi mañana. Gracias, amado Padre, por tu amor que nunca me suelta. Bendiciones en cantidades industriales para ti, que nos escuchas cada mañana. Amén. Yo ya colé mi cafecito con Amanecer Informativo y ya activa para entrenar. Saludos, Liz, ¿cómo estás? Buenos días. Un fuerte abrazo a Liz allá en Villa Betania, que conecta con nosotros. Buen día, Cabrestero, Leonel García y grupo, todos los que sintonizan el Amanecer Informativo, el único y original, por Caroní 93.1 FM, la imbatible. Yo colo café con Amanecer Informativo, Luis Rojas y la familia desde los Malabares del Dique, en la Vía del Pao, solamente del Pao, que conecta por acá con nosotros. La señora Iraida Arriaza nos manda por acá la foto del fogón y me dice por acá, buenos días, grupo, colando el café con Amanecer Informativo desde los Altos del Atlántico. Iraida Arriaza, saludos, señora Iraida, ¿cómo está? Con los buenos días, gracias por acompañarnos y por reportarnos la sintonía. Me dice por acá, bueno, hoy es 23. Me dice por acá nuestro buen amigo Trago Amargo, que conecta por aquí con nosotros a esta hora. O sea que el gobierno socialista y comunista nos eliminó la pensión. Me dice por acá, Trago Amargo, ¿cómo así? Cuéntame. ¿Qué pasó? ¿No has cobrado la pensión? ¿No te la han depositado? ¿Qué pasó? Repórtame por allí, mi buen amigo Trago Amargo. Me acaba de mandar ese mensaje por allí. Son las 5 con 53 minutos de la mañana, ya llegando al final del coladito del café por el día de hoy. Por supuesto, conectando con todos ustedes. No sin antes saludar a nuestra buena amiga Malva, que está por ahí, Malva Estrada. Me dice por acá, buenos días, colando mi cafecito con Amanecer Informativo de Tenerife. Saludos, mi gente de Tenerife. Malva, ¿cómo estás? Gracias por acompañarnos y por reportarnos siempre la sintonía en este Amanecer Informativo. Saludos para ti. Fuerte abrazo. Gracias por acompañarnos el día de hoy. y por supuesto por estar allí siempre conectada a nuestra transmisión. 5:54, despido este coladito de café gracias a mis amigos de Tofirca, quienes son calidad en cada tornillo, en la avenida principal de Unare 2, zona industrial de Unare, edificio Tofirca. 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
0: Pues quiero felicitar hoy a todos los cumpleañeros y cumpleañeras en su día. Que Dios me los bendiga y les permita seguir cumpliendo muchísimos años más. Que el universo les premie con vida, con salud y por supuesto que siempre esté acompañándolos en cada uno de sus pasos. En esta nueva vuelta al sol, que el universo les premie con vida y con salud. Y por supuesto para usted, cumpleañero y cumpleañeras, que Dios me los bendiga. Quiero felicitar con especial cariño al señor Juan Romero, el popular Pepe, en el barrio La Laguna. Lo felicitan su hija Nazaret y la familia Figueroa. Con especial cariño para el señor Juan Romero en La Laguna y para todos los cumpleañeros y cumpleañeras del día de hoy. Que Dios me los bendiga y les permita seguir cumpliendo muchísimos años más. Que el universo les premie con vida, con salud y les permita celebrar y pasarla bien. Que los deseos de su corazón se cumplan en esta nueva vuelta al sol. Aquí está esta serenata de cumpleaños para todos ustedes. Cumpleañeros y cumpleañeras, ¡felicidades!

cumpleaños para todos ustedes, que Dios me los bendiga, cumpleañeros y cumpleañeras, hoy en su día, que el universo les permita pasarla muy bien y por supuesto celebre, aunque haya tiempo de agua en la llanura. 5:57 minutos, pues hasta acá llegamos el día de hoy en esta segunda hora de este Amanecer Infratío. Regresamos a las 6 con más informaciones para todos ustedes a través de la imbatible Radio Caroní 93.1 FM y este es su Amanecer Informativo único y original. 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mañana con más de este Amanecer Informativo único y original. César Orellana, mi vida como mensual.

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1: Son las 6:12 de la mañana, 6:12 en este su amanecer informativo, único y original, por acá por la imbatible Radio Caroní, 93.1 FM, imbatible en sintonía, por supuesto compartiendo lo que son las informaciones correspondientes para el día de hoy, para todos ustedes, a través de la imbatible, imbatible en sintonía, es Radio Caroní, 93.1 FM, imbatible en sintonía, a través de Radio Caroní 93.1 FM, y este es su amanecer informativo, el único y original. Por supuesto, quiero compartir para todos ustedes lo que serán las informaciones para el día de hoy. Tengo por allí ya lo que son los partidos para el día de hoy del grupo K y el grupo L, quienes estarán en su encuentro el día de hoy, encuentros del mundial, todo lo que tiene que ver, y por supuesto la tabla de posiciones, por acá la conseguí también, toda esta información la estaré compartiendo para el día de hoy de la programación mundialista para este martes 23 de junio con sus horas de los partidos, así que pendiente por allí con las informaciones. 6:14, bienvenidos todos aquellos que se incorporan a disfrutar con nosotros en nuestra programación, en una presentación de mis amigos de 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Despiertan con Amanecer Informativo y por supuesto nos acompañan el día de hoy. Les recuerdo el 0412-977-6336 para texto y para WhatsApp, para que usted nos acompañe en este amanecer informativo. 6:14. Por supuesto, les recordamos nuestra línea telefónica @amanecerinformativo2.0, @caronifm, @elionergarciaoficial en todas las plataformas digitales, radiocaroni.es.tl, nuestra página web para que conectes con nosotros, y nuestro live de TikTok @elionergarciaofic. Ahí estamos compartiendo con todos ustedes lo que es la información, las noticias y por supuesto interactuando con todos ustedes. Quiero que me acompañen a conocer cómo amanece nuestro país el día de hoy, cómo amanece Venezuela según el Instituto Nacional de Meteorología e Hidrología INAMET en su plataforma oficial inamet.gov.be, pues el cual nos indica que nuestro país Venezuela amanece el día de hoy en áreas de nuestra Guayana Esequiba con lluvias dispersas. En el sur del estado Bolívar, Amazonas, Monagas, Sucre, suroeste del estado Anzoátegui, sur del estado Apure, Mérida, Táchira y el sur del Zulia, en los cuales se observan mantos nubosos productores de precipitaciones de intensidad variable. Para el día de hoy, 6:15 de la mañana, este es el pronóstico regional del tiempo. Se amanece nuestro país el día de hoy, nuestra Venezuela, gracias al Instituto Nacional de Meteorología e Hidrología INAMET en su plataforma oficial. Tenemos por acá también lo que serán las temperaturas y bueno, el seguimiento de ondas tropicales, también la tenemos acá a la mano. Para el día de hoy, pues la onda tropical número 18, desplazándose sobre lo que es la Guyana, cerca de los 58 grados al oeste y los 17 grados al norte. Se estima su llegada a nuestra Guayana Esequiba en las próximas horas, lo que es la onda tropical número 18, mientras que la onda tropical número 19 se encuentra desplazándose sobre el Atlántico Central Tropical, cerca de los 47 grados al oeste y los 17 grados al norte. Se estima su llegada a la Guayana Esequiba para el próximo jueves 25 de junio. Y también se ubica la onda tropical número 20 al sur de Cabo Verde, cerca de los 24 grados al oeste y los 16 grados al norte. Esto es el seguimiento de ondas tropicales para el día de hoy, según el Instituto Nacional de Meteorología e Hidrología INAMET. En temperaturas máximas y mínimas para el día de hoy tenemos en nuestra región oriental, suroriente y nororiente, abarcando Nueva Esparta, Anzoátegui, Sucre, Monagas, Delta, Macuro, la Guayana Esequiba, Bolívar y el estado Amazonas, con temperaturas máximas para el día de hoy que no sobrepasan los 31 grados. Desde los 29 hasta los 31 grados Celsius en temperaturas máximas para el día de hoy. Temperaturas mínimas en horas de la mañana y horas de la noche se mantienen entre los 22 y los 24 grados Celsius para el día de hoy, martes 23 de junio del año 2026. En su pronóstico oficial y el boletín meteorológico para el día de hoy, pues nos indica que en horas de la madrugada y la mañana se prevé cielo con nubosidad parcial y algunas zonas con poca nubosidad en buena parte del país. Asimismo, se estiman núcleos convectivos acompañados de lluvias o chubascos, descargas eléctricas y eventuales ráfagas de viento, principalmente en parte de nuestra Guayana Esequiba y Delta Macuro, al igual que nubosidad estratiforme asociada a lluvias o chubascos en zonas del estado Monagas, Bolívar, Amazonas, oeste de Apure y Barinas, los Andes y el Zulia. No se descartan precipitaciones dispersas en zonas de los Altos Mirandinos. En horas de la tarde y noche se estima un incremento progresivo de la cobertura nubosa, la cual podría estar acompañada de precipitaciones de intensidad variable en áreas de nuestra Guayana Esequiba, Bolívar, Amazonas, Delta Macuro, Monagas, Sucre, Anzoátegui, oeste de Guárico, este de Miranda, los Andes y el sur del Zulia. La onda tropical número 18 pues estará interactuando con la zona de convergencia intertropical, lo cual está bastante activa. Condiciones atmosféricas reforzadas a los vientos alisios, efectos convectivos locales y convección diurna. Asimismo, presencia de leve o moderada y polvo sahariano. Los datos astronómicos para el día de hoy: tenemos declinación solar de 23 grados y la fase lunar 2 días después de cuarto creciente. Esto es el pronóstico regional del tiempo que traemos para todos ustedes gracias al Instituto Nacional de Meteorología e Hidrología INAMET, inamet.gob.be, en su plataforma oficial. 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Los partidos para el día de hoy a la 1:00 p.m. inician los partidos del grupo K y el grupo L. Para el día de hoy, pues Portugal, Uzbekistán a la 1:00 p.m. Inglaterra se enfrentará a Ghana a las 4:00 p.m. Panamá contra Croacia a las 7:00 p.m. y Colombia contra el Congo a las 10:00 p.m. será el último partido para el día de hoy. 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Nos indican que continuamos con la buena música criolla venezolana.

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1: Bien, mis amigos, son las 6:28 de la mañana en este amanecer informativo a través del imbatible Radio Caroní 93.1 FM, compartiendo y disfrutando con todos ustedes Rosas y Claveles, la voz del cantautor del amor, Julio Miranda. Ahí disfrutamos a esta hora, por supuesto, un tema solicitado por nuestra gente que conecta a través de nuestra transmisión en vivo a través de nuestra live de TikTok. Por ahí nos lo solicitaron desde el estado Portuguesa, Luis Palma. Fuerte abrazo, me dice una de Julio Miranda, mi hermano. Fuerte abrazo desde Guanare, Portuguesa, con la cola. Saludos también para mi prima Oscarina García, que está por ahí conectada con nosotros. Oscarina, ¿cómo estás? Fuerte abrazo. También para mi primo Simón. Simón, fuerte abrazo, que está por ahí conectado. Y Marjorie Flores, buenos días, un fuerte abrazo, Marjorie, ¿cómo estás? Bendiciones para ti, gracias por conectar con nosotros y por reportarnos la sintonía en este amanecer informativo que traemos para todos ustedes el día de hoy. Desde las 4 de la mañana hasta esta hora estamos compartiendo con todos ustedes. 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
1: 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Continuando con lo que es más informaciones para todos ustedes a través del imbatible Radio Caroní 93.1 FM. Por supuesto, tengo que compartir con ustedes en materia de economía, pues los bonos de Venezuela caen a su nivel más bajo en dos meses. Pues este lunes 22 de junio, los bonos de Venezuela cayeron en su nivel más bajo en los últimos dos meses, en un contexto en el cual los inversores se preparaban para una revisión muy esperada de la carga de la deuda del país y sus perspectivas económicas. Los bonos soberanos se desplomaron en todos los vencimientos, los que vencen en 2027 2020 cayeron por debajo de los 0,50 dólares por primera vez desde el 10 de abril, mientras que los emitidos por la estatal Petróleos de Venezuela también se registraron un descenso. Esta ola de ventas evidencia una creciente inquietud de los inversores ante la publicación prevista para este mes de un informe de la situación económica y un análisis de sostenibilidad de la deuda. En mayo pasado, Venezuela inició formalmente una reestructuración de la deuda, la cual ha sido estimada entre unos 150 mil millones de dólares y los 200 mil millones de dólares aproximadamente. La

podría estar aumentando la incertidumbre en torno a las perspectivas y reestructuración, sobre todo porque las valoraciones parecen haber descontado un resultado relevante, y agregó que es un escenario más conservador, el cual se apuntaría a un recorte más profundo de la deuda. Información correspondiente a esta hora gracias al portal informativo Primicia Guayana, primicia.com.be. Pues también en materia de ciencia se reporta que podría haber sequías y aumento de temperaturas para el mes de agosto y el mes de septiembre por el fenómeno del Niño. Pues el meteorólogo Luis Vargas informó este lunes que el fenómeno del Niño alcanzará la categoría de fuerte entre agosto y septiembre, meses en los que se prevé un déficit de precipitaciones y un incremento significativo de las temperaturas. Apenas estamos viendo el inicio del Niño, los efectos mayores se registrarán a partir de agosto y septiembre, explicó el especialista en una entrevista radial. Vargas proyectó que para el último trimestre del año el fenómeno pasará a ser muy fuerte, por lo que podría superar los niveles de intensidad registradas entre 2015 y 2016. Información correspondiente al día de hoy gracias a soynuevaprensadigital.com. Cerramos notas informativas en este tercer y último bloque de informaciones para el día de hoy. Pues un joven oficial de la Marina Mercante fue hallado sin vida en extrañas circunstancias, el cual realizaba su primer viaje internacional. El joven oficial Freddy José Farías Marcanos, de 26 años, quien pertenecía a la Marina Mercante, fue hallado sin vida el pasado 14 de junio en un buque en Italia durante su primer viaje a esta institución castrense venezolana. La formación fue dada a conocer por el medio regional Noticias Oriente VE este 22 de junio. Hasta el momento, la Marina Mercante no se ha pronunciado al respecto. Sus parientes señalaron a Noticias Oriente VE que Farías les había manifestado un día antes de su deceso sentir miedo y preocupación, por lo que quería abandonar la embarcación lo antes posible. Sin embargo, 24 horas después recibieron la lamentable noticia del fallecimiento del joven. Ante el hecho, los allegados exigen la repatriación del cuerpo y piden el apoyo a las autoridades nacionales e internacionales para esclarecer las causas de la muerte. El joven era oriundo del sector El Chaparro, el municipio Guante, estado Anzoátegui. La Marina Mercante es la flota de buques e embarcaciones civiles dedicadas al transporte de materias primas, mercancías y pasajeros por vía marítima. Información correspondiente gracias al portal informativo del diario 2001, 2001online.com, quienes nos suministran estas informaciones a esta hora de la mañana. Será hasta el día jueves que volvemos nuevamente con todos ustedes a traerles más informaciones para compartir y disfrutar. Les recuerdo que mañana es 24 de junio, feriado nacional, y no estaremos compartiendo con ustedes sino hasta el día jueves. 6:37 en una presentación de mis amigos de Tofirca, quienes son calidad en cada tornillo, en la avenida principal de Unare 2, zona industrial de Unare, edificio Tofirca. 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Continuamos con buena música.

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1: 6:44 de la mañana, mis amigos, llegando al final del programa por el día de hoy, agradeciendo a todos ustedes el que nos hayan acompañado hoy martes 23 de junio a disfrutar de lo nuestro, nuestra música y nuestras tradiciones a esta hora de la mañana. Pues quiero hacer un llamado públicamente a nuestros buenos amigos de Corpoelec, quienes yo sé que siempre están allí conectados con nosotros a través de la programación de Carolina 23.1 FM. Seguimos con los problemas de fluctuaciones eléctricas en este sector, específicamente donde se ubican la gran mayoría de las emisoras de nuestra ciudad y por supuesto los estudios de Radio Carolina 23.1 FM. Esas salidas del aire momentáneas y por segundos que han notado durante el día de hoy, desde la madrugada hasta esta hora, y que ustedes mismos como oyentes nos han reportado, ha sido producto de fluctuaciones eléctricas que han estado pues prácticamente bajando y subiendo la electricidad, y esto pues ha ocasionado que por escasos segundos la radio salga del aire y volvamos nuevamente a estar conectados con todos ustedes. Esto podría afectar lo que es nuestro transmisor, ya se nos dañó uno y esto podría afectar el otro que tenemos prácticamente de repuesto, que es con el que estamos saliendo al aire. Así que bueno, el llamado es a nuestros buenos amigos de Corpoelec a hacer un chequeo de inspección referente a lo que es el servicio eléctrico, específicamente en esta zona de Altavista, el área de el edificio de los bancos, lo que es el centro comercial Macro 1, toda esta zona por acá donde siempre se presentan lo que son los problemas eléctricos, y esto ha estado, estas fluctuaciones eléctricas han estado presentando o han hecho que nuestra transmisión salga por escasos segundos, 5 segundos fuera del aire y volvamos nuevamente con todos ustedes, lo cual podrían ocasionarnos una pérdida irreparable a nuestros equipos. Así que bueno, el llamado es a nuestros buenos amigos de Corpoelec a que por favor se sumen a echarle ojo a esta situación que está ocurriendo el día de hoy acá en este sector. 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La invitación es para mañana, para el día jueves, nuevamente conectados con todos ustedes, si Dios nos los permite, a través de la imbatible Radio Carolina 23.1 FM. La dirección del ingeniero Rider Quintero, le saludo como productor y conductor de este espacio, este humilde servidor, Elionel García, 35.890, certificado de productor nacional independiente, emitido por el Ministerio de Comunicación e Información. La invitación para que nos sigan, no se aparten de la promoción de Carolina 23.1 FM. Recuerde que lo que vale tener siempre es una sonrisa en los labios, servir de buena manera, perdonar al que me ofende y respetar al que gobierna. Seamos ejemplo para los demás y, por supuesto, de la gente buena.

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18: 7:01.
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18: Elise Parra y Marco Rivera.
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18: el señor Emir Lara.
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19: Las 7:02.
15: Esta es la agenda informativa hasta el momento. Titulares.
19: Ejecutivo Nacional asegura que luego de incidencias de enero se tomó el camino correcto.
18: Estados Unidos reiteró apoyo a esfuerzos entre autoridades institucionales para promover la reconciliación política.
19: Partido Nuevo Tiempo valora designación de Dinora Figuera y ratificó respaldo al plan de transición de Donald Trump.
18: La defensora del pueblo, Eglé González Lobato, insta a humanizar el sistema de justicia nacional.
19: Familiares de presos políticos mantendrán campaña frente a Embajada de Estados Unidos hasta lograr atención y liberaciones.
18: Retornaron 121 venezolanos a través de la gran misión Vuelta a la Patria.
19: Cámara de Industriales del Estado Lara mantiene expectativas para el sector.
18: Expertos aseguran que el desarrollo petrolero en Venezuela dependerá de la estabilidad política.
19: Ingresos por exportaciones petroleras alcanzaron 5.491 mil millones de dólares en el primer trimestre.
18: El dólar del Banco Central de Venezuela amanece hoy en en 617 bolívares con 63 céntimos.
19: Condiciones de la vialidad perjudican a productores agrícolas en el estado Portuguesa.
18: El Ministerio de Transporte rehabilita 30 puentes en todo el territorio nacional.
19: Habitantes de varios municipios del estado Nueva Esparta solicitan mejoras en los servicios básicos de la entidad.
18: Vecinos de la parte alta de Valle Lindo, allá en Puerto La Cruz, en Anzoátegui, se sienten olvidados por las autoridades.
19: Una mujer falleció tras ser impactada por un camión en el estado Barinas.
18: Localizaron sin vida en un río a una sexagenaria reportada como desaparecida en Barcelona.
19: Siniestro vial dejó gravemente lesionado a un joven motorizado en Puerto Cabello, estado Carabobo.
18: El presidente Donald Trump construirá una relación sólida con Colombia tras la victoria de Abelardo de las Prielas.
19: 14 menores muertos en el incendio de un centro educativo en el norte de la India.
18: Keiko Fujimori asegura que en Colombia y en Perú se deben respetar los resultados electorales.
19: Papa León XIV y cardenales debatirán sobre el papel de la iglesia para favorecer la paz en el mundo.
18: 3 muertos, entre ellos un policía, dejó un tiroteo en la ciudad canadiense de Montreal.
19: Miroslav Klose, leyenda de Alemania, felicitó a Lionel Messi por su récord de goles en los mundiales.
18: Y ese récord de Lionel Messi pudiera ser batido esta misma temporada por el francés Kylian Mbappé.
19: Nico Cholesteche Pérez se pierde el resto del mundial por lesiones.
18: Los Yankees de Nueva York perdieron 5-3 frente a los Tigres de Detroit. Los Royals de Kansas City ganaron 2-1 a los Rays de Tampa Bay.
19: En las grandes ligas japonesas, Shohei Ohtani se mantiene como el pelotero con más votos para el Juego de las Estrellas 2026.
18: Los Rangers de Texas hicieron 4 carreras para derrotar 4-3 a los Marlins de Miami. Los Phillies de Filadelfia perdieron 4-1 frente a los Nacionales de Washington.
19: Ray Ruiz le hace un regalo a los venezolanos al cantar Alma Llanera en salsa.
18: Los premios Grammy tienen 5 nuevas categorías, incluyendo Mejor Canción Latina.
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19: Las 7:06.
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18: 7:06.
19: Y a esta hora, señoras y señores, les ofrecemos a ustedes las efemérides correspondientes a hoy, martes 23 de junio de 2026.
18: Un día como hoy murió Vespasiano, emperador romano, conocido por iniciar las obras del anfiteatro Flavio o Coliseo Romano en el año 70.
19: El Coliseo fue inaugurado en el año 80 por su hijo, el emperador Tito.
18: Un 23 de junio de 1724 nació Juan Pedro López, pintor, escultor y también dorador colonial venezolano, considerado uno de los artistas coloniales más relevantes del país por su aporte a la pintura religiosa y su influencia en la estética barroca de la época.
19: Su legado artístico se mantiene en templos y colecciones históricas de Caracas.
18: Un día como hoy, de 1772, nació Cristóbal Mendoza, político y abogado venezolano.
19: Fue el primer presidente de Venezuela al presidir el triunvirato del poder ejecutivo establecido por el Congreso de 1811.
18: También un día como hoy, en 1821 se produjo la Batalla del Calvario, enfrentamiento que se marca en el contexto de la Guerra de Independencia de Venezuela.
19: Nace John Shepard Barron, 1925, inventor británico, creador del cajero automático, historia de las tarjetas de crédito en Venezuela.
18: También se funda el Comité Olímpico Internacional. Su principal impulsor fue el barón Pierre de Coubertin, que buscaba revivir los Juegos Olímpicos antiguos y promover el espíritu olímpico en todo el mundo.
19: El COI es el responsable de organizar y supervisar todas las competencias olímpicas.
18: Un día como hoy, 23 de junio de 1912, nació Alan Turing, matemático, lógico, científico de la computación, criptógrafo, filósofo y corredor de ultradistancia británico, considerado uno de los padres de la ciencia de la computación y precursor de la información moderna por haber formulado el concepto de máquina universal.
19: Se funda Walt Disney Studios en 1953, conocida anteriormente como Buena Vista Picture Distribution, en una compañía estadounidense de distribución de películas dentro de DisneyWorld Entertainment, segmento de The Walt Disney Company.
18: La Administración de Alimentos y Medicamentos de los Estados Unidos aprobó el uso de Enovic como anticonceptivo oral en 1960.
19: La comercialización y venta al público comenzó el 18 de agosto de 1960.
18: La familia Erazo donó al Estado venezolano la Quinta de Anauco, ubicada en San Bernardino, para que sirviera como sede del Museo de Arte Colonial, y esto fue un 23 de junio de 1958.
19: En 1961 entra en vigor el Tratado Antártico.
18: Es un acuerdo internacional que establece que el territorio antártico debe ser utilizado exclusivamente para fines pacíficos como la investigación científica.
19: Nace Zinedine Zidane, 1972, futbolista y entrenador francés de ascendencia argelina, considerado uno de los mejores centrocampistas de todos los tiempos.
18: Como entrenador del Real Madrid ganó 3 Champions League seguidas, convirtiéndolo en uno de los entrenadores más exitosos del planeta.
19: Los restos mortales de Rufino Blanco Fambona son ingresados al Panteón Nacional en 1975.
18: También los restos simbólicos del primer presidente de Venezuela, Cristóbal Mendoza, fueron ingresados al Panteón Nacional en el 2024.
19: La nadadora y política zimbabuense Kirsi Coventry asume la presidencia del Comité Olímpico Internacional, convirtiéndose en la primera mujer y la primera persona africana en ocupar ese cargo en 2025.
18: Un día como hoy de 1995 se produjo la tragedia del urológico de San Román, que dejó como saldo 5 personas muertas, más de 12 personas lesionadas y un lamento todavía a nivel nacional.
19: Hoy es Día del Abogado.
18: Reconocimiento.
19: Día de las Naciones Unidas para la Administración Pública.
18: También reconocemos
19: Día Internacional de las Viudas.
18: Que sigan viviendo.
19: Día Olímpico.
18: Y hasta aquí, queridos amigos, las efemérides de hoy.
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18: 7:11 minutos.
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18: 7:11 minutos.
19: Y a esta hora, señoras y señores, para ustedes las noticias con todos sus detalles en esta emisión matutina de Notirrumbos, el periódico impreso en la radio.
18: La presidenta encargada de Venezuela, Delcy Eloína Rodríguez, expresó que el 3 de enero del presente año marcó una inflexión en la política nacional y en la visión de las relaciones internacionales en cuanto a retomar el camino diplomático con el gobierno de los Estados Unidos.
19: Han transcurrido casi 6 meses y siento que ha sido el camino correcto, dirimir las controversias, las diferencias que existen a través del espacio diplomático y garantizar la paz, la soberanía y la independencia de Venezuela, afirmó la mandataria.
18: En efecto, estamos en una marca histórica de grandes dificultades y acechanzas, agregó.
19: Sin embargo, Rodríguez recordó las potencialidades energéticas que tiene Venezuela y dijo que su gestión tiene la intención de transformar esas riquezas del subsuelo en beneficio de los venezolanos.
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19: 7:12 minutos.
18: El encargado de negocios de los Estados Unidos para Venezuela, John Barrett, informó sobre un reciente encuentro sostenido en Caracas con Dinora Figuera, presidenta de la Asamblea Nacional de aquella del año 2015.
19: Barrett manifestó que la administración norteamericana continuará apoyando los esfuerzos entre las autoridades institucionales en favor de una reconciliación política, señalando que este proceso representa un elemento clave del plan de 3 fases impulsado por el ejecutivo de su país.
18: Seguiremos apoyando estos esfuerzos entre las autoridades institucionales en favor de una reconciliación política, un elemento clave del plan de 3 fases impulsado por el presidente Donald Trump y el secretario de Estado de los Estados Unidos, Marco Rubio, precisó John Barrett.
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18: 7:13 minutos.
19: El partido Un Nuevo Tiempo expresó su firme apoyo al proceso de estabilización económica, transición democrática y elecciones libres que impulsa el gobierno del presidente estadounidense Donald Trump.
18: El partido también celebró la designación de la diputada Dinora Figuera como enviada del Departamento de Estado para para las coordinaciones de la reinstitucionalización de Venezuela.
19: La tolda política insistió en la necesidad de formar un nuevo Consejo Nacional Electoral con acompañamiento internacional y reiteró que la elección de los magistrados del Tribunal Supremo de Justicia y del Poder Electoral debe cumplir con los principios constitucionales de transparencia, imparcialidad, independencia y eficacia.
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19: 7:14 minutos.
18: Y ahora desde el Estado Bolívar informa Oceanía.
20: Las conexiones aéreas directas entre Aruba y Venezuela permanecerán interrumpidas al menos hasta el 31 de julio del 2026. Las autoridades aeronáuticas de la isla caribeña han decidido de extender por un mes adicional la restricción que pesa sobre las operaciones comerciales y civiles entre ambos territorios. La medida fue oficializada a través del comunicado signado con el número A038926, emitido por el Aeropuerto Internacional Reina Beatriz de Aruba. El anuncio fue difundido por el abogado especialista en Derecho Aeronáutico Guillermo de Armas a través de la red social X y reseñado por el portal especializado de Banca y Negocios. Desde Caicara Digital 90.1 FM en Caicara del Orinoco en el Estado Bolívar. Y para el Centro Nacional de Información de Notirrumbos, reportó José Anija.
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18: 7:15 minutos.
19: La defensora del pueblo, Egle González Lobato, señaló que la reforma de la justicia penal es un compromiso inquebrantable de la institución con la promoción y defensa de los derechos humanos en todo el territorio nacional.
18: Durante su intervención, el integrante del Poder Ciudadano enfatizó la importancia de descentralizar el debate, afirmando que Caracas nunca, nunca será suficiente para definir las realidades de todo el país.
19: González Lobato manifestó que el éxito de esta reforma no debe medirse por el número de leyes que se modifiquen, sino por el impacto real en la población y por la restitución de la confianza de los venezolanos en sus instituciones.
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19: Las 7:15 minutos.
18: Familiares de presos políticos, quienes permanecen en vigilia frente a la embajada de los Estados Unidos aquí en Caracas, aseguraron que no levantarán el campamento hasta obtener la liberación de todos los detenidos por razones políticas en el país.
19: Los manifestantes reiteraron que esperan ser recibidos por el encargado de negocios estadounidense John Barrett como parte de sus solicitudes de apoyo diplomático, aunque insistieron en que la responsabilidad directa sobre la situación de los privados de libertad recae en el Estado venezolano.
18: Durante la jornada, Gabriela Álvarez, esposa del camarógrafo Gabriel Guerra, detenido desde hace 5 años, afirmó que la permanencia del campamento fue acordada de manera colectiva por los familiares que participan en la protesta.
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18: 7:16 minutos.
19: En el marco del desarrollo continuo de la gran misión Vuelta a la Patria, un nuevo contingente de 121 ciudadanos venezolanos se regresó al territorio nacional a bordo del vuelo identificado con el número 163.
18: El grupo de connacionales repatriados completó de manera exitosa los trámites de embarque y abordaje correspondientes para iniciar el trayecto de retorno a sus hogares, con el propósito de concretar los operativos o respectivos reencuentros con sus núcleos.
19: El total de las 121 personas a bordo quedó integrado institucionalmente por 97 hombres, 15 mujeres, 4 niños y 4 niñas.
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19: Las 7:17 minutos.
18: El meteorólogo Luis Vargas informó ayer que el fenómeno del Niño llegará a la categoría fuerte entre agosto y septiembre e indicó que durante esos 2 meses se registrará un déficit de las precipitaciones y un incremento significativo de las temperaturas.
21: Fíjese que las lluvias están siendo bastante irregulares en todo el país. No es ese patrón climático normal que nosotros tenemos dentro de nuestro periodo lluvioso. No, se están presentando con bastante irregularidades en varias zonas. Y en el caso de la Franja Norte, sí se están presentando un patrón de vientos que pudieran estar asociados ya a este fenómeno del Niño. Y eso repercute en que las nubes no se puedan desarrollar completamente. Entonces, pues, de allí que venga ese posible déficit en la frecuencia de las precipitaciones. Todavía hay déficit en, pues, le puedo nombrar Norte de Zulia, Falcón, zonas de Lara, Yaracuy, que está lloviendo desde que empezó un periodo de lluvia de forma aislada, Carabobo, Aragua, bueno, la región capital, el estado Anzoátegui, que tampoco ha estado, digamos, tan enmarcado dentro de lo normal para el periodo de lluvia, Sucre. Entonces, pues, si vemos esa irregularidad, y ese patrón de viento pudiera estar asociado ya a los efectos niños. Esto es progresivo y regularmente esos efectos llegan a Venezuela cuando el niño ya tiene una intensidad entre moderada a fuerte, que pudiera ser a partir de agosto.
19: El especialista Luis Vargas proyectó que en el último trimestre del año el fenómeno será muy fuerte y pudiera superar los niveles de intensificación registrados entre 2015 y 2016.
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19: 7:19 minutos.
18: Los estudiantes de la Universidad Central de Venezuela se alzaron y rechazaron a Nicolás Maduro Guerra, quien iba a dictar la conferencia titulada La vida en obras del presidente Nicolás Maduro Moros.
19: La rebelión en la UCB fue general para impedir la visita del diputado oficialista al campus, exigiendo respeto ante la crisis universitaria que atraviesa el país.
18: El campus de la UCB fue escenario de la contundente demostración de rechazo estudiantil ayer lunes.
19: El objetivo de la movilización fue paralizar un evento que contaba con la participación del diputado Nicolás Maduro Guerra, con su conferencia sobre obras de su padre titulada La vida en obras del presidente Nicolás Maduro Moro.
18: La presión ejercida por el cuerpo estudiantil fue definitiva y logró la cancelación inmediata de la actividad.
19: Según denunciaron activistas como Rosa Cucunuba y Octavio González, el evento fue percibido como un intento de legitimación política en un espacio académico marcado por años de precariedad.
18: Por cierto que la UCB, reconocida como la principal casa de estudios del país, ha enfrentado años de deterioro estructural y también presupuestario.
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18: 7:20 minutos.
19: La Cámara de Industriales en el estado Lara mantiene altas expectativas para el sector tras los acuerdos energéticos concretados por el Ejecutivo Nacional en las últimas semanas.
18: El presidente del gremio de la entidad, Gil Lemus, señaló que estos convenios permitirán que el sector productivo en un futuro no padezca de interrupciones y de esta manera se pueda expandir la capacidad instalada, así como las líneas de producción ante el escenario de crecimiento que ha tenido el país desde el mes de enero.
19: Si seguimos con las expectativas, el tema sin duda alguna de la ley de energía que se acaba de aprobar es importante para que el sector privado pueda ser parte de esta generación para recuperar el sistema eléctrico, que es importante para la parte operativa de la industria, expresó Lemus.
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19: 7:21 minutos.
18: El desarrollo del sector petrolero de Venezuela tras la apertura a la inversión extranjera impulsada por los Estados Unidos dependerá en buena medida de que haya estabilidad política en el país, dijeron varios expertos económicos luego de participar en un foro en la Universidad Católica Andrés Bello.
19: Para el economista Luis Zambrano Sequín, nadie va a invertir a mediano o largo plazo en un país que no da muestras de instituciones sólidas y de estabilidad política, la cual afirmó representa una garantía de que los acuerdos, los contratos y los nuevos arreglos se sostengan.
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19: Las 7:21 minutos.
18: El Banco Central de Venezuela informó que los ingresos por exportaciones de petróleo alcanzaron los 5.491 millones de dólares en el primer trimestre de este año.
19: Venezuela ha visto este año un repunte en su producción de crudo y exportaciones a Estados Unidos y Europa después de que Washington relajara las sanciones y las compañías extranjeras ampliaran proyectos de petróleo y gas tras el derrocamiento del presidente Maduro por parte de Estados Unidos en enero.
18: Mientras tanto, los ingresos por exportaciones no petroleras totalizaron 2.270 millones de dólares en el primer trimestre, un 15.5% más que en el mismo periodo del año pasado, según los datos del Banco Central de Venezuela.
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18: 7:22 minutos.
19: Desde Cumaná, en el estado Sucre, el periodista Víctor Federico González.
0: Integrantes de la coalición magisterial de Cumaná se reunieron en la sede del Instituto de Previsión y Asistencia Social para el Personal del Ministerio de Educación y PASME en Cumaná para denunciar irregularidades con los servicios médicos que ofrecen. La licenciada Marta Rivas, secretaria de Trabajos y Reclamos en Sucre, aseguró que entregaron un documento contentivo con una serie de reclamos para que puedan nuevamente tener las oportunidades de establecer una mesa de negociación con todos los sindicatos y saber lo que está sucediendo realmente. Rivas señaló que han recibido diversas denuncias por parte de los docentes en relación a los permisos médicos y a la asistencia que ofrecen en estas instalaciones. También destacó que mensualmente le descuentan una cuota que tienen que redondear en el beneficio y la salud de los trabajadores y de su núcleo familiar. Por otro lado, Daniel Jiménez, secretario general del SAIT Cumaná, aprovechó la oportunidad para comentar que la mayoría de los trabajadores de la educación se encuentran afectados por fallas que están presentando en el Banco Bicentenario o el Banco Digital de los Trabajadores desde hace más de 5 días. Para el Centro Nacional de Información de Notirrumbos, desde el Estado Sucre, reportó Víctor Federico González.
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18: 722 minutos.
19: Productores de guanarito. Los productores en el estado portuguesa reiteran sus denuncias sobre la mala vialidad que afectan la distribución de su rubro.
18: Tenemos problemas con el río. Se siembra la agricultura y cuando de repente ya estamos que logramos esa agricultura, bueno, hay inundaciones y se pierden los rubros que se han sembrado por falta de apoyo, de no tener aquel río con buena protección, apuntó Adel Bornantes, productor agropecuario de la zona.
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18: 724 minutos.
19: El Ministerio de Transporte dio a conocer que iniciarán trabajos de rehabilitación en 30 puentes del país y además informaron que realizarán labores de reparación debido al socavamiento de pilas estructurales como consecuencia del desbordamiento de río.
18: En ese sentido, la ministra de Transporte, Jacqueline Faría, inspeccionó los avances del puente Acarigua, ubicado en el municipio Montes.
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18: 724 minutos.
19: El tipo de cambio publicado por el Banco Central de Venezuela es el promedio ponderado de las operaciones de las mesas de cambio de las instituciones bancarias y para hoy, 23 de junio, es el siguiente.
18: El dólar del Banco Central de Venezuela amanece en 617 bolívares con 63 céntimos.
19: Y el euro en 706 bolívares con 91 céntimos, la unidad.
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19: 725 minutos.
18: Y ahora desde Barinas, Ricardo Díaz Gómez.
1: En la esquina de la calle Plaza con Avenida Vuelvancaras, en el sector Catedral de Barinas, una filtración origina la pérdida de gran cantidad de aguas blancas que no pueden ser aprovechadas por los vecinos. Esta situación lleva más de 15 días que, a pesar de estar en la zona centro de Barinas, las autoridades parecieran que no lo han notado y ningún organismo se ha presentado para buscar una solución. Los habitantes de este punto de la ciudad esperan que Hidroven, o mejor conocido como Hidroandes, tome la iniciativa del resolver el problema, o de lo contrario, el agua seguirá perdiéndose en las calles. Desde Radio Fortaleza 88.3 FM, para el Centro Nacional de Información de Notirrumbos, desde el estado Barinas, le reportó Ricardo Díaz Gómez.
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18: 725 minutos.
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18: Josmary Bejar, de 54 años de edad, requiere realizarse un cateterismo cardíaco, pero no cuenta con los recursos necesarios, por lo cual acudimos a su solidaridad para preservar la salud de esta paciente, que espera por su pronta y oportuna ayuda. Hay que comunicarse con ella o con sus familiares a través del 0424-416-7140. 0424-416-7140.
19: Atención, atención, preste mucha atención para el señor Miguel Emilio Mota, de 78 años. Se requieren con urgencia mallas Euronet para Flynn y pañales desechables talla L. Su señora esposa Yolanda Sánchez agradece la ayuda, por favor, al siguiente número telefónico: 0412-798-0601. 0412-798-0601. Gracias por su atención.
18: En una gigantesca piscina se ha convertido y se convierte permanentemente la escuela Luis Beltrán Prieto Figueroa, ubicada en el sector Los Bloques de la urbanización Dos Lagunas de Santa Teresa del Tuy, en el estado Miranda. Bueno, esto es con cada aguacero. Además, abundan los huecos y goteras de todos los calibres. Convierten a este, bueno, un colador de ese plantel mirandino.
19: Muchos usuarios aseguran que el Asunde no tiene consultor jurídico. Centenares de casos también aseguran están a punto de desaparecer, ya que la Superintendencia Nacional de la Defensa de los Derechos Socioeconómicos, SUNDE, no tiene consultor jurídico.
18: Y al finalizar esta primera emisión de Notirrumbos, disfrute del programa Venezuela Nueva
19: con la periodista Elsa Siciliano.
18: 727 minutos.
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3: 7:37 minutos.
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3: 7:38 minutos.
4: Habitantes de varios municipios de Nueva Esparta manifiestan una profunda preocupación ante el deterioro de los servicios básicos en sus comunidades.
3: Por ejemplo, Nelson Zuniaga, habitante de la Asunción en el municipio de Arismendi, señaló que la electricidad los tiene en muy malas condiciones debido a los constantes apagones que sufren y temen que dañen los artefactos eléctricos.
4: Asimismo, denunció que la escasez de agua llegó a acumular 65 días en su municipio, a lo que que se suma el mal estado de las calles con huecos y botes de aguas negras.
3: Por su parte, Omar Marcano, residente del sector Corazón de Jesús en

0: Villa Carihuán, municipio Gómez, expresó que la falta de agua es una calamidad, sumando hasta 50 días sin recibir el líquido, situación que, bueno, los obliga a desembolsar dinero para comprar agua a las camiones cisternas.
1: Respecto a la luz, criticó que no se anuncien los cortes de energía, lo que afecta a su economía familiar cuando se daña un equipo eléctrico y deben reponerlo ellos por cuenta propia.
0: Los afectados hacen entonces el llamamiento urgente a las autoridades incompetentes para que tomen en cuenta estas peticiones y den solución a las fallas de los servicios públicos que sufren a diario.
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0: 7:40 minutos.
1: Residentes de la parte alta del sector Valle Lindo de Puerto La Cruz en el estado Anzoátegui, específicamente en la calle Negro Primero, solicitan urgentemente la atención gubernamental,
0: ya que en esta zona no llega el agua por tubería como en otras comunidades. El principal acceso vial al sitio se encuentra intransitable y la ausencia de una red de cloaca provoca desbordamiento de aguas negras cada vez que llueve.
1: Todos estos problemas, los cuales no han tenido solución durante años, añales, han llevado a que los vecinos se sientan olvidados por las autoridades locales.
0: Bueno, mire, hemos introducido proyectos y se han quedado en veremos. Ahora con la lluvia, bueno, se desbordan las aguas negras a cada rato. En el caso de la calle Negro Primero, ya van 10 años que no la rehabilitan. Por eso, pues, no transita por allí ni un carro. En la parte alta de Valle Lindo vivimos más de 100 familias, agregó la residente María en Guarepe.
1: Y las autoridades solamente les dicen, espérate ahí, para el ama de casa Rosier Silva, quien habita en la zona desde el momento de su fundación, hace más de 50 años. La Negro Primero es la calle del olvido en Valle Lindo.
0: Los pobladores han tenido que hacer labores de desmalezamiento y hasta instalar lámparas del alumbrado público para vivir en mejores condiciones.
1: Para que no se pierdan, Valle Lindo queda en Puerto La Cruz, en el estado Anzoátegui.
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1: 7:41 minutos.
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3: Soy la señora Berky Arias, cédula 4,421,877. Soy habitante de Los Mangos de La Vega. Mi llamado es para los supervisores de los camioneteros de Los Mangos de La Vega, que en la tarde le aplican a los usuarios que ellos no van a trabajar a Los Mangos, nada más hasta a la farmacia. Entonces, ¿para qué le dan un aumento de pasaje a ellos en vez de dar un aumento salarial para que ellos sigan maltratando al usuario? No puede ser posible de que sigamos en esta situación. Le hago un llamado a los jefes de los camioneteros. Se sabe que sus camionetas son de ellos, pero tampoco es así, porque uno ahí no se monta gratis. Sea de la tercera edad, sea estudiante, todos pagamos. Si nos toca pagar el pasaje completo, lo pagamos. Pero tienen que mejorar esta situación. Gracias a Radio Rumbo.
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0: 7:42 minutos.
1: Una mujer perdió la vida luego que un camión verdulero impactara la bicicleta en la que se desplazaba, en hecho ocurrido en la intercomunal Barinas Barinita.
0: La víctima quedó identificada como Nidia del Valle Toro, una mujer de 50 años de edad, quien murió de manera instantánea debido a las graves lesiones que sufrió tras golpearse con el pavimento después de que salió expelida de la bicicleta, la misma con la cual siempre se movilizaba para cualquier actividad.
1: Al parecer, según fuentes policiales, Nidia del Valle se dirigía en su bicicleta de regreso a su domicilio por la orilla de la intercomunal, pero algo sucedió para que un camión verdulero, por causas que se investigan, la impactara.
0: Los primeros en llegar al lugar del suceso fueron los bomberos municipales y Protección Civil, pero los paramédicos apenas lograron conformar que la mujer yacía sin vida sobre el pavimento.
1: Funcionarios de la División de Investigaciones de Accidentes de Tránsito abrieron una averiguación en torno a este fatal accidente y procedieron a la detención preventiva del conductor de la pesada unidad.
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1: 7:44 minutos.
0: El cuerpo de Leticia Margarita Chacín, de 60 años de edad, fue localizado en las aguas del río Aragüita, a la altura del sector El Aguacate, zona rural del municipio Simón Bolívar en Anzoátegui.
1: La mujer, quien residía en la comunidad de Mallorquín 2 de Barcelona, estaba siendo buscada por sus familiares y ha llegado desde cuando salió de su hogar, sin dejar rastro alguno.
0: Según comentaron sus parientes, Chacín padecía de esquizofrenia, condición que mantenía a su familia en una angustia permanente desde el momento cuando perdió contacto con ella.
1: Tras varios días de incertidumbre y búsqueda, vecinos y autoridades confirmaron el hallazgo del cadáver en el río, en una zona boscosa del sector mencionado.
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1: 7:45 minutos.
0: Un grave accidente vial en el municipio Puerto Cabello de Carabobo se registró y dejó como saldo a un joven de 21 años de edad con heridas de gravedad, según informaron fuentes del Sistema Nacional de Gestión de Riesgo.
1: El hecho ocurrió en la avenida La Paz, a la altura del barrio San Pedro, en la parroquia Salón.
0: De acuerdo con el reporte oficial de la Redán Central y Soedán Carabobo Protección Civil, el siniestro se produjo cuando una motocicleta chocó contra un objeto fijo.
1: La víctima fue identificada como Eudis Jofran Villegas y al momento de ser atendido por los cuerpos de rescate permanecía y se encontraba inconsciente y presentaba un diagnóstico médico preliminar de politraumatismo generalizado.
0: Ante la emergencia se activó un despliegue mixto de comisiones en el lugar del accidente para garantizar la atención del lesionado y el control de la zona.
1: El personal paramédico estabilizó a Villegas en el sitio y lo trasladó de urgencia a la sala de emergencia del hospital Dr. Adolfo Prince Lara, donde permanece bajo observación estricta.
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1: 7:46 minutos.
0: Y ahora desde el estado Bolívar informa José Anija.
5: El comisario Nelson Zapata, perteneciente al cuerpo de patrulleros de Caroní, resultó herido de bala tras enfrentarse a 12 delincuentes que intentaron despojarlo de sus pertenencias y de su arma de reglamento. El hecho delictivo ocurrió en horas de la madrugada de este lunes en una de las calles principales del sector 25 de marzo en San Félix, municipio Caroní, en el estado Bolívar. De acuerdo con los reportes preliminares, el funcionario policial arribaba a su vivienda cuando fue sorprendido por el par de asaltantes armados y ante la amenaza, Zapata reaccionó inmediatamente para repeler el ataque, lo que desencadenó un intercambio de disparos. Durante el enfrentamiento, el comisario recibió un impacto de proyectil en el intercostal izquierdo que lo derribó al suelo. Informaciones de testigos del sector indican que uno de los delincuentes también resultó herido en la balacera. Asimismo, se contactó que el vehículo en el que se desplazaban los atacantes es un Mitsubishi signo de color blanco, que recibió múltiples impactos de bala antes de que los sujetos lograran darse a la fuga. Desde Caicara Digital 90.1 FM en Caicara del Orinoco, en el estado Bolívar. Y para el Centro Nacional de Información de Notirrumbos, reportó José Anija.
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0: 7:48 minutos.
1: Al menos 14 menores murieron y otros 4 resultaron heridos el lunes ayer en un incendio desatado en un centro educativo de la ciudad de Lucknow, en el estado de Uttar Pradesh, en el norte de la India, informaron fuentes oficiales.
0: Se han emitido instrucciones para una investigación de alto nivel, declaró a los medios el vicegobernador de la región, Brajit Pathak.
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0: 7:48 minutos.
1: El presidente de Estados Unidos, Donald Trump, declaró ayer que espera construir una relación sólida con Colombia tras la victoria del candidato Abelardo del Espila en las elecciones presidenciales del pasado domingo.
0: Felicitaciones al Tigre, Abelardo del Espriela, el nuevo presidente de Colombia. Fue un gran honor para mí brindarle mi apoyo y espero trabajar juntos para construir una relación sólida entre Colombia y los Estados Unidos de América, que traerá nuevos niveles de grandeza para ambos países, escribió el mandatario en su plataforma Truth Social.
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0: 7:49 minutos.
1: La candidata derechista Keiko Fujimori, cuya victoria en la segunda vuelta de las elecciones presidenciales de Perú está muy próxima a confirmarse, aseguró que tanto en Colombia como en Perú deben respetarse los resultados electorales.
0: Felicito a todos los colombianos, más allá de los comentarios inoportunos del presidente de Colombia, dijo Fujimori en referencia a los señalamientos de Gustavo Petro respecto a la impugnación de mesas electorales.
1: 7:49 minutos.
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6: Bienvenidos al flash informativo de Radio Francia Internacional. En los controles nos acompaña Alan Vidal y estas son las noticias del mundo.
7: Andreína Flores.
6: Una ola de calor golpea al oeste de Europa, hablamos especialmente de Reino Unido, Francia y España. En París, dos niños murieron dentro de un auto, mientras se registran temperaturas que van desde 36 hasta 43 grados centígrados. Las autoridades han cancelado trenes, suspendido clases en miles de escuelas y desplegado atención especial en hogares de ancianos. El primer ministro británico Keir Starmer anunció su dimisión luego de fuertes presiones internas del Partido Laborista. Starmer declaró que no es la persona idónea para encabezar el liderazgo de su formación.
8: Every decision I've taken has been about putting the country I love first. That is why.
6: En cada decisión que he tomado he puesto como prioridad al país que amo y por eso renunciaré como líder del Partido Laborista, dijo Starmer. Horas después, el parlamentario Andy Burnham confirmó que se presentará justamente como candidato al liderazgo del partido.
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0: 7:50 minutos.
1: Miroslav Klose, leyenda de Alemania, felicitó a Lionel Messi por superarlo como máximo goleador histórico de los mundiales con 18 tantos y agregó que es el mejor futbolista de todos los tiempos.
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1: 7:51 minutos.
0: La selección de Alemania ha sufrido un duro golpe en el mundial de la FIFA tras confirmarse que el defensor Nico Schlotterbeck se perderá el resto del torneo debido a una grave lesión.
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0: 7:51 minutos.
1: Las grandes ligas se acercan a la mitad de su temporada 2026 y eso significa que se acerca el juego de las estrellas.
0: En efecto, el evento que se realizará el próximo 15 de julio en Filadelfia está en etapa de votaciones para conocer a los jugadores que formarán parte de los dos equipos.
1: Luego de la nueva actualización, Shohei Ohtani se mantiene como el pelotero con más votos en toda la Major League Baseball con 2,310,735 votos.
0: Y finalmente Jordan Woodruff pactó recientemente por 3 temporadas y $19 millones con los Suns de Phoenix. Asimismo, la agencia de representación del jugador confirmó al periodista Shaman Charania que el tercer año de dicho acuerdo quedará sujeto a la decisión del propio jugador.
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0: 7:52.
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0: Bueno, el salsero cubano Rey Ruiz ha conmovido a sus seguidores y muy especialmente al público venezolano con el lanzamiento de su propia versión del Alma Llanera.
1: El emblemático tema, considerado el segundo himno nacional de Venezuela, fue estrenado adaptado magistralmente al contagioso ritmo de la salsa que caracteriza al intérprete.
0: Sí, señor, a través de sus redes sociales, el astro cubano invitó a todo su público a escuchar esta pieza, acompañando el anuncio con unas emotivas palabras que reflejan la profunda conexión emocional que tiene con el tema.
1: Hay canciones que uno no escucha con los oídos, sino con el corazón. Si eres venezolano, probablemente entiendas esto.
0: Nosotros lo entendemos, sí señor, y con este lanzamiento, que ya se encuentra disponible en todas las plataformas digitales, Rey Ruiz busca retribuir una parte del inmenso amor y respaldo que el público venezolano le ha brindado a lo largo de su exitosa carrera.
1: El estreno no solo representa un regalo musical, sino también un viaje en el tiempo para el cantante.
0: Rey Ruiz recordó con profunda nostalgia y cariño sus emblemáticas presentaciones en suelo venezolano, tales como sus recordados conciertos, sus pasos por los diversos escenarios y su participación en la tradicional Feria de la Chiriqui.

0: Los próximos premios Grammy que se entregarán el 7 de febrero del próximo año tendrán 5 nuevas categorías, entre ellas la de mejor canción latina y la de mejor interpretación de pop asiático, que se sumarán a los 95 ya existentes.
1: La Academia Nacional de Artes y Ciencias de la Grabación, National Academy of Recording Arts y Excellence, añadió en su web de la Grammy Award las 5 nuevas categorías: mejor interpretación de pop asiático, mejor interpretación de R&B en dúo o grupo, mejor interpretación vocal de pop tradicional, mejor álbum de pop tradicional y mejor canción latina.
0: En una nota de prensa, su director Harvey Mason Jr. compartió su entusiasmo explicando que el año 2027 reflejará el extraordinario crecimiento que se ve en la música.
2: Esta es la agenda informativa hasta el momento. 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
1: Ejecutivo Nacional asegura que luego de incidencias de enero pasado se tomó el camino correcto.
0: Estados Unidos reitera apoyo a esfuerzos entre autoridades institucionales para promover la reconciliación política.
1: Partido Nuevo Tiempo valora designación de Dinora Figuera y ratifica respaldo al plan de transición de Donald Trump.
0: Defensora del pueblo, Egle González Lobato, insta a humanizar sistema de justicia nacional.
1: Familiares de presos políticos mantendrán campamento frente a embajada de Estados Unidos hasta lograr atención y liberaciones.
0: Ingresos por exportaciones petroleras alcanzaron 5.491 millones de dólares en el primer trimestre de este año.
1: Actualizan tasa del dólar oficial vigente hasta hoy 23 de junio y queda en 617 bolívares con 63 céntimos la unidad.
0: Condiciones de la vialidad perjudican a productores agrícolas en el estado portuguesa.
1: Vecinos de la parte alta de Valle Lindo de Puerto La Cruz en el estado Anzoátegui se sienten olvidados por las autoridades.
0: Mujer murió tras ser impactada por camión en el estado Barinas.
1: Hallaron sin vida en un río a sexagenaria reportada como desaparecida en Barcelona.
0: 14 menores muertos en el incendio de un centro educativo del norte de la India.
1: Presidente Donald Trump construirá una relación sólida con Colombia tras la victoria de Abelardo de la Esbriela.
0: Miroslav Klose, el alemán, una leyenda de ese país, felicitó a Lionel Messi por su récord de 18 goles en los mundiales.
1: Nico Schorzapé se pierde el resto del mundial por lesiones.
0: Rey Ruiz le hace un regalo a los venezolanos al cantar Alma Llanera en salsa.
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0: Y hasta aquí, amigas y amigos, las informaciones correspondientes a esta primera emisión de Notirumbos, al periódico impreso en la radio.
1: Operadores de audio y montaje:
0: Antonieta Vega,
1: Lourdes Pérez,
0: Luis Alberto Salazar,
1: Tony Barreto
0: y Carlos Urbín.
1: Narradores:
0: José Jiménez Torrial Balchema,
1: Santiago Gutiérrez,
0: Alex Márquez y Luis Alberto Albornoz.
1: En la planta transmisora:
0: Gerardo Pérez,
1: Joseito González
0: y Luis Alberto González.
1: Notirrumbos con el mejor cuerpo de redactores y reporteros:
0: Adonais Hernández,
1: Wilmer García,
0: el periodista Elio Rojas,
1: José Anilla,
0: Nobel Lizardí,
1: Víctor Federico González,
0: Ricardo Díaz Gómez
1: y Barquisimeto José Mateo.
0: Con reportes informativos de nuestras radioemisoras afiliadas desde diversas regiones de Venezuela.
1: Los servicios informativos globales desde la Voz de América en Washington y Radio Francia Internacional con sus corresponsales esparcidos por los 5 continentes.
0: En las redes sociales, Belice Parra y Marco Rivera.
1: Producción y grabación:
0: el señor Emir Lara.
1: Notirumbos es una producción del Centro Nacional e Internacional de Información de Radio Rumbos 670M en Caracas, cuna del Libertador Simón Bolívar.
0: Gerente de prensa e información, Luis Alberto Albornoz.
1: Presidenta de Radio Rumbo,
0: Elsa, la señora Elsa Siciliano.
1: Amigos, por su atención, un millón de gracias y la cordial invitación de mediante para hoy a las 12 en punto del mediodía con la segunda emisión de Notirrumbos, el periódico impreso en la radio. Felicidades, pero no se vayan. Ya viene
0: Venezuela Nueva
1: con la periodista Elsa Siciliano.
0: 7:58 minutos.
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1: Y así damos inicio, Guayana, este martes 23 de julio. Aquí estamos una vez más para llevarles este encuentro musical en Súbele a la Radio por la 931 FM. Es como tú, imbatible. ¿Cómo amanecen hoy? ¿Cómo están?
2: ¡Sí!
1: Aquí estamos nosotros también para acompañarles hasta las 9:50 de esta mañana preciosa, hermosa, de este martes. Ya son las 8:18 de la mañana y les saludamos desde la presidencia de la estación de Caroní FM, nuestro hermano Reader Quintero, de manager. Yo soy José Villena, el 31548, para acompañarles, complacerles con los temas de preferencia. Si usted quiere algún saludo en especial, quien está de cumpleaños, de 15 años, quiere saludar a tu bachiller, a tu graduando, ¿a quién quiere saludar en este martes? Nosotros lo hacemos posible acá en la 93.1 FM. Desde ya, anote este móvil: 0412-949-7324. 0412-949-7324 está disponible para toda Ciudad Guayana y Venezuela. También puedes escucharnos desde cualquier parte del mundo por la www.radiocaroni.es.tl, www.radiocaroni.es.tl. 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Para toda esa gente maravillosa, hermosa, que está disfrutando de esta programación por la 93.1 FM. Les recuerdo que hoy es martes. Ni te apartes de la 93.1 FM. Ay, Dios mío. Qué bueno, ¿verdad? Qué bueno es disfrutar de este martes. Quiero saludar a todos los conductores, a todas las amas de casa, a todos los estudiantes, a toda la gente hermosa de Ciudad Guayana y, por supuesto, a todas las mujeres lindas que siempre están en sintonía de la programación de la 93.1 FM. ¡Son bienvenidos!
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En nuestro segmento de Tu Conexión es importante en este martes 23 de junio, la palabra del Señor nos dice en Salmos capítulo 32 versículo 8, el Señor dice: yo te instruiré, yo te mostraré el camino que debes seguir, yo te daré consejos y velaré por ti. Wow, qué maravillosa promesa que el Señor nos regala en esta mañana, que Él velará por cada uno de nosotros, nos instruirá, nos mostrará el camino que debemos andar, que debemos seguir. Yo te daré consejos y yo velaré por ti. A veces buscamos consejos por otros lados, ¿verdad? A veces queremos instrucciones humanas. A veces queremos que alguien nos muestre el camino. Y a veces queremos que alguien vele por nosotros. Y resulta y acontece que el que definitivamente nos da las fuerzas nuevas cada día para avanzar, el que vela por tus sueños cuando estás durmiendo, quien te cuida, es Jehová Dios de los ejércitos, quien te abraza, quien está a tu lado, quien está a tu diestra, quien está a tu izquierda, a tu derecha, que va delante de ti, y aún así va viendo en la parte de atrás cuando vas caminando, porque Él va delante de ti como poderoso gigante. No hay más nadie a quien te cuide las 24/7 sino Jehová Dios de los ejércitos. Cuando queremos un consejo, allí está nuestro Señor Jesucristo. Hable con Él, hable con Él. A veces quizás creemos o suponemos que quizás es algo como loco que nosotros estemos hablando solo. Si usted va en un pistero, en un microbús, usted va en el taxi, va caminando, usted está en la casa, en el cuarto, y quizás a alguien le parezca loco que usted esté conversando con alguien, pero ese alguien es el que está allá arriba, el que te escucha, el que escucha tus oraciones, el que nosotros debemos de tomar en serio esto. ¿Cómo es tomarlo en serio? Es como que si usted estuviera hablando con su mamá, con su papá así al frente. Él es su mayor padre en esta mañana, te lo recuerdo, es un recordatorio. Jehová, Dios de los ejércitos, es nuestro Padre, es nuestro Consolador. Él es el que nos aconseja, el que nos da la fuerza cada día, el que nos entiende, aunque muchas personas no nos entienda. Él es el que nos abraza, aunque quizás necesitamos un abrazo de alguien y no nos lo puede dar. Él es el que te abraza en esta mañana, en medio de la tormenta, en medio del problema, en medio de la enfermedad. Quizás los pronósticos no fueron buenos, pero Dios en esta mañana te abraza. Dios te dice en esta mañana que tú sí puedes. ¡Ánimo! Porque el ánimo trae consigo bendiciones, pero el desánimo trae definitivamente cosas negativas a nuestras vidas. En esta mañana te insto a que te animes. En esta mañana, no importa que el pronóstico que te hayan dado en esta mañana haya sido contrario, Jehová Dios de los ejércitos pelea por ti, pelea por tu casa, pelea por tu familia, pelea por tus hijos, pelea por tu finanza, pelea por ti en el nombre poderoso de Jesús de Nazaret. Porque cuando tú pierdes el rumbo, Él está ahí. Ahora, cuando perdemos el rumbo aquí en lo secular, todos se van, todo se pierde. Pero el problema no siempre es perder el camino, sino perder las ganas de seguir caminando. Y usted hágase esta pregunta en esta mañana, amado oyente. ¿Usted quiere seguir caminando con Jehová? ¿Usted quiere seguir caminando con Jesús? ¿Usted quiere seguir caminando en esta mañana con el Espíritu Santo? Siéntese a hablar en esta mañana con Él y dígale: yo quiero seguir caminando contigo. Yo quiero ver lo que me prometiste. Yo quiero ver aquello que quizás me tracé y no lo pude hacer. Pero en esta mañana Dios renueva tu fuerza en el nombre de Jesús. Por eso tu conexión con el Maestro es importante. Todos los días de nuestras vidas es importante que nosotros mantengamos la mirada fija en el Maestro, en Jehová, Dios de los ejércitos, quien te sostiene y te da ánimos en esta mañana.

0: Hermosa oración para iniciar esta mañana, 8:29. Creo en ti, nos decía el desaparecido Julio Melgar. 8:29 de la mañana. Esto es Caronía FM presentándole su programa.
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0: 0412-949-7324, disponible para todos ustedes, toda mi gente de Guayana, quienes están conectados a través de la 93.1 FM. Es como tú, imbatible, imbatible. ¿Y cómo van los preparativos, vale? Toda esa gente que apoya al fútbol, ¿ah?
3: ¡Sí!
0: ¿Cómo va todo?

0: Saluda a nuestro hermano Leiner Leiva, que nos tiene las informaciones deportivas y siempre está pendiente también de la programación de la 93.1 FM. Leiner Leiva, nuestro amigo que siempre está allí, imbatible.
1: Así es, muy buenos días. Por acá les saluda Leiner Leiva y como siempre desde ya vamos a empezar a repasar los resultados del Mega Mundial de la FIFA 2026, que bueno, fueron partidazos en el día de ayer. Un Messi pues de récord que lleva Argentina a 16avos, así que ayer gana pues esta selección 2-0 ante Austria. Francia, bueno, Mbappé hizo lo propio con Francia en ganar 3-0 a Irak. Noruega ganó 3-2 a Senegal y Argelia venció a Jordania 2-1. Y los próximos partidos, hoy juegan la Portugal de CR7 versus Uzbekistán. Y estará también, por supuesto, Inglaterra versus Ghana, Panamá versus Croacia y Colombia de Lucho Suárez ante República del Congo. Son los próximos partidos para el día de hoy, martes 23 de junio. Así que bueno, información que usted puede escuchar en vivo y en directo a través de la 93.1 FM. Caroní es imbatible como tú. Y por supuesto en el programa Súbele a la Radio. Adelante, Villena.
0: Gracias, Leiner, por la información completa, precisa y más nada. Esa es la idea. Llevar una información precisa y eficaz a todos nuestros oyentes que están allí conectados, disfrutando de la programación de la 93.1 FM. 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Y hoy el dólar está cotizando 617,63. Está cotizando el dolita en esta mañana. ¡Ay, papá! ¡Ay, ñañay! ¡Ay, ñañay! Bueno, la música aquí no se detiene, hermano. Vámonos con este clásico. 8:33. ¡Suéltale! ¡Uno! ¡Agárrala! ¡No la dejes sola, chico! ¿Qué pasa? ¡Vale, agárrala!

Diría el otro por allá, baila la dumba. La dumba. Ay, Dios mío. 8:41 minutos en esta mañana. Allá estaba la sopa loca. ¿Se acuerdan de esa sopa loca, vale? Váyalo, vale. Me recuerdo cuando tenía 12 años con esta música. Me llamaban el loco de la casa. Ay, señor, pobre de mí en aquellos tiempos, ¿vale? 8:42 minutos de esta hermosa mañana del martes 23. Martes 23 de junio. Y aquí estamos nosotros felices, contentos. Gracias por sus comunicaciones. Gracias por escribirnos por el 0412-949-7324. Nosotros aquí, complacidos de estar con ustedes. Ajá. Fala, fala, pa' ver, fala.

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Hay otros que exageran manteniéndose en el tiempo, pero todo lleva una perseverancia, todo lleva un tiempo, todo lleva un camino, y bueno, creemos que nuestros amigos de Transporte La Piña, Compañía Anónima, es y será un ejemplo para nuestros transportistas de acá de Ciudad Guayana que están conectados con la 93.1 FM. Así que bueno, un cordial saludo para toda esa gente maravillosa que están allí conectados y disfrutando de esta programación de Caroní 93.1 FM. 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Bueno, recuerden el 0412-949-7324, 0412-949-7324, esa gente maravillosa que siempre está allí conectada con nosotros. Gracias por escribirnos. Sí, señor, gracias por escribirnos por allí a nuestra gente que siempre está conectado. Ok, hermano, ya dentro de un ratito por allí vamos a enviar saludos. En la vuelta vamos a dar mensajitos por allí al 0412-949-7324. Pero aquí la música no se detiene. Y este temita también es viejito, pero bueno. No estamos hoy en el jueves de viejitas, pero bueno, pero estamos colocando los clásicos acá en la 93.1 FM. Bienvenida a nuestra amiga Yaceni, que nos va a acompañar en esta mañana. Qué bueno, vale. Haciendo acto de presencia acá en la 93.1 FM. Ya van a escuchar a Yaceni. Ajá, así que pendiente por allí a nuestras oyentes. Nuestros oyentes también, vale, pendiente por allí, ok. Así que súbele a la radio.

Aquí está la agrupación El Símbolo. Oye, ese símbolo está desaparecido, ¿vale? ¿Eh? 8:53 minutos de esta mañana. Nosotros vamos a despedir esta primera hora de programación de su programa Súbela a la Radio, pero ya vamos a continuar. Así que pendiente a nuestros amigos que están allí conectados. Recuerden visitar nuestras redes, Caroní 93.1 FM. Recuerden también saludarnos a través del 0412-949-7324. Quiero saludar por acá a nuestros amigos que están full sintonía en Castillito, la gente del sector de las Malvinas. Allá está nuestra amiga Maíta. ¡Saludos, Maíta! Maíta siempre está en sintonía de nuestra programación. Saludos también a nuestra amiga Ixa. Ya viene por ahí el cumpleaños, mi querida Ixa. Saludos para ti, saludos para las chicas que están allá en el estado Lara, que también nos están escuchando a través de la www.radiocaroni.es.tl. Quiero saludar también a nuestra amiga Elis, que también está reportando la sintonía por el 0412-949-7324. En la segunda hora va a estar nuestra amiga Yaceni Sánchez, así que pendiente por allí a nuestros amigos que están conectados. Gracias a nuestra amiga Yeximar, gracias Yeximar, gracias por estar allí pendiente también. Yeximar está contenta porque ella me dice que ya se acerca el cumpleaños de su esposo. Y bueno, por allí se acerca la parrilla, Yeximar, eso. Saludos, gracias por estar allí conectada también y reportar la sintonía por el 0412-949-7324. 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Ya regresamos.

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0: Ya sabes, no le bajes, súbele a la radio por Carolina 93.1 FM. Aquí estamos en esta segunda hora de esta programación que tenemos para ustedes hasta las 9:50. Aquí estamos con toda esa gente maravillosa, todos nuestros oyentes, conductores, amas de casa, estudiantes, los que ya no están yendo para el colegio porque no vale, yo voy eximido. Bueno, saludos también para ustedes, gracias por estar allí en sintonía de nuestra programación. Recuerden que si ustedes quieren escuchar algún tema de preferencia, pueden hacerlo a través del 0412-949-7324. Puedes escucharnos también desde cualquier parte del mundo por la www.radiocaroni.es.tl. Y si no, agarra por ahí en su teléfono, porque de repente sucede algo, usted puede googlear. Coloca allí Radio Caroní 93.1 FM Ciudad Guayana y allí está nuestro reproductor y usted le hace así, ve, un play y allí estarán escuchándonos en vivo desde cualquier parte del mundo a través de Caroní 93.1 FM. Y en esta hora recuerde que estamos bajo la dirección del ingeniero Rider Quintero, José Villena, quien les habla. Y hoy, en esta mañana, estoy acompañado nada más y nada menos que le damos un aplauso a nuestra amiga Yacenis Sánchez. Bienvenida, buenos días, Yacenis.
1: Hola, hola, hola, mi gente hermosa de Ciudad Guayana. Bienvenidos nuevamente a este espacio musical, un espacio lleno de vida, de buena vibra y, por supuesto, acompañada de un caballero espectacular. Él es José Villena, acá en Radio Caroní 93.1 FM.
0: Gracias, gracias, muy amable, vale. 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Y bueno, acompañado con Yacenis, vale, Yacenis, una amiga de muchos años, y aquí está con nosotros en la estación 93.1 FM. Nos está visitando y, aparte de visitarnos, se va a quedar con nosotros acá en Súbele a la Radio por la 93.1 FM. Yacenis, ¿cómo te sientes?
1: Mira, encantada, feliz, contenta, porque está hoy acá en los micrófonos de Caroní 93.1 FM y, por supuesto, yo sé que ustedes van a estar acompañándonos durante todas estas semanas en unas mañanas llenas de calor, en unas mañanas llenas de buena vibra y, por supuesto, les tenemos buenas noticias, Villena, porque acompañándolos de farándula, salud, marketing y, por supuesto, yo sé que también esas buenas noticias que a ustedes les encanta escuchar en el día a día.
0: Así es, bueno, Yacenis también es una chica, una joven, una dama que también le encantan las redes sociales, también le encanta estar, vamos a colocarle así, les encanta estar en la calle, son algo así como que bueno, no, pero les encanta estar en los comercios haciendo esas transmisiones hermosísimas, así que la vamos a tener aquí de allá y de allá para acá, la vamos a tener aquí en Caroní 93.1 FM. Así que, Yacenis, bienvenida al programa Súbela a la Radio. Yacenis se queda con nosotros, eres bienvenida a Caroní 93.1 FM.
1: Así es, bienvenida, toda la buena vibra y, por supuesto, ahora sí, súbele a la radio.
0: Vamos con música.
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0: Ay, Dios mío, ¿eh?
1: Mira, pero ya es tarde, Villena. Vamos a estar despiertos, vamos a estar disfrutando de este sol radiante, porque hoy es un día maravilloso que nos está acompañando Dios Padre Todopoderoso, y sin duda alguna vienen cosas buenas para Ciudad Guayana.
0: Así es, mi querida Yaceni. Por acá también tengo saludos de felicitaciones. Vamos a buscar por acá rápidamente. El teléfono revivió, ¿eh? Revivió. Vamos a enviar saludos por acá a la señora Marixa, que está full sintonía en Castillito. Gracias, señora Marixa, por escucharnos, siempre activa allí en su clínica dental. Gracias por estar conectada. La señora Ixa Lezama también nos envía un mensajito por acá de felicitaciones para Isabela, quien estuvo de cumpleaños. Así que le cantamos cumpleaños a Isabela. Felicidades para Mía Isabela Alcalá, que estuvo de cumpleaños, y pues su abuela Ixa, muy contenta, le envía cariños, abrazos, porque ella está en el estado Lara y como siempre está conectada con nosotros a través de la www.radiocaroni.es.tl. Felicidades, mi querida Isabela. Espero que la hayas pasado excelente y que, bueno, Dios te bendiga grande, pero grandemente. Saludos. Por acá tenemos saludos también a nuestro amigo Neomar. ¿Usted conoce a Neomar, amigo Francisco? Neomar Muñoz, la voz activa, vale, vale. El Junior. Bueno, saludos al Junior, vale, que está por allí conectado también a través del 0412-949-7324.
1: Saludos también a Giancarlos Alcocer, que me está escuchando a través de su teléfono, y por supuesto también a David, un gran amigo que está ahí en 100% sintonía con Caroní 93.1 FM.
0: Por acá tengo por acá el saludo de Neomar, que envía por acá una notica, a ver.
2: Buenos días, muchachones. Saludos y bendiciones por acá, Neomar Muñoz. Un gusto escuchar esa voz fresca, agradable de Yaceni, ¿verdad? Uy. Bueno, bienvenida a Súbele de la Radio, con mi pana José Villena. Y bueno, el sol es radiante, pero está a punto de caer lluvia, ¿ok? Ya se está nublando, así que atentos.
0: Oye, vale.
1: Mira, hay que prepararse con una buena sombrilla. Por acá Villena se está riendo porque, sinceramente, ahí había un descontrol en cuanto al clima, pero ya lo estamos solucionando, preparándonos con la sombrilla, con el buen abrigo y, por supuesto, con un buen café que no puede faltar. Uy. Esta mañana.
0: Por cierto, hoy queremos saludar y felicitar, que no lo hemos hecho de temprano, que malos somos, ¿no? A todos los abogados. Felicidades en su día, que la pasen excelente, que bueno, le inviten a pasear, a disfrutar un almuerzo, una cena, pero que la pasen excelente.
1: Así es. Mira, ¿y a dónde podemos ir a comer ese día del abogado? Podemos comer una sopita, podemos comer un pollo a la brasa. ¿Qué te gustaría a ti, Villena?
0: Un clujao.
1: Un clujao. Bueno, que te lo brinde un buen abogado, entonces.
0: También queremos felicitar y saludar a nuestra amiga Verónica, que está de cumpleaños el día de hoy. Saludos, Verónica, bendiciones para ti. Hoy también es Día Olímpico, Día Internacional de las Viudas. Cuidado. Uy. Día de las Naciones Unidas para la Administración Pública.
1: Así es. A cumplir las leyes.
0: Por cierto, mi querida Yaceni, mañana no tenemos, no vamos a laborar. Vamos a regresar el día jueves, Dios mediante. Mañana es un día que nos toca quedarnos en casa.
1: Lamentablemente.
0: Mañana, bueno, vamos a anunciar por acá las efemérides de mañana. Día del Ejército Nacional de Venezuela, mañana 24 de junio. También se estará celebrando el Día Internacional del Socorrista, Día Internacional contra la Contaminación Electromagnética, Día del Maquillador y Día de San Juan Bautista. Este es el que le gusta a nuestro hermano Francisco Hernández. Ya viene la gaita que a ti te gusta.
1: Así a que ponerle, bueno, buena música.
0: Así es, 2 horas de gaita y, por supuesto, con ese invitado especial que tienen nuestros amigos Ciro Ángel y nuestro amigo Francisco Hernández, el maracucho de oro, en la gaita que a ti te gusta.
1: Vamos a escuchar más música. Así es, por acá, por Caroní 93.1 FM.
0: Yaceni, ¿a ti te gusta darle para arriba?

0: para abajo.
1: Mira, dependiendo.
0: Bueno, vamos a escuchar este tema de Justin NR, DJ Pelón. La sopa de caracol. Dale para arriba. Pa dale para abajo. ¿Cómo te gusta?
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0: Bueno, y llegó el momento de despedirnos, nos vamos. Le damos gracias a Dios por este día maravilloso. Le damos gracias por la visita de Yaceni, porque se nos queda con nosotros acá a partir de hoy, pero mañana no viene.
1: Bueno, nada.
0: Mañana es feriado.
1: Mañana es feriado, pero próximamente vamos a estar nuevamente con ustedes.
0: Así es. Bueno, mi gente de Guayana, gracias por la sintonía, gracias por estar allí conectados con nosotros. Nos despedimos en esta mañana. Ya viene la gaita que a ti te gusta, de 10 a 12 del mediodía. A las 12 estará Manito con ustedes, Jorge Luis Monagas y Vallenatos Mix. Yaceni Sánchez estuvo acompañándonos acá en la cabina.
1: Así es, muchísimas gracias a todas las personas que se han conectado hoy a través de Carolina 93.1 FM.
0: ¿Quién les habla? José Villena. 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Gracias también a mi amigo Oscar Parecilla, el único artista que mantiene el arte vivo acá en Ciudad Guayana, con amplia trayectoria, con más de 40 años en el mundo del arte. Oscar Parecilla, puedes contactarlo a través del 0424-922-1980. Que tengan todos y todas. También sí, diría el Junior. Mira, el Junior me está diciendo por acá que, oye, hermano, acuérdate que si llueve, a veces llueve en Puerto Ordaz y no llueve en San Félix.
1: Bueno, eso depende. Eso depende de dónde te estés posicionando tú, Villena. Si estás en Puerto Ordaz, en San Félix, igual hay que prepararse con una buena sombrilla.
0: Un cauchito.
1: También. Todo es válido.
0: Diría un amigo, pero un cartoncito, por favor. Nos vamos con esto. Que tengan un hermoso día. Dios me los bendiga a todos.

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0: pero muy buenos días tenga toda mi gente de Guayana Mía. Toda mi Venezuela hermosa y el mundo entero que los amo y los quiero con mucha alegría, pero con mucha simpatía también. Estimados amigos, de esta manera comenzó tu programa predilecto, La Gaita, que a ti te gusta. Como siempre, dándole gracias a nuestro Señor Jesucristo y a la Virgen María en la advocación de la Virgen de Chiquinquirá. Bueno, este tema en particular, No Tengo Cómo Pagarte. Un tema que lo interpretó como cantautor nuestro querido Agdénago Neguito Borjas. Nada más y nada menos con una agrupación especialísima, mariana, como lo es Los Chiquinquireños. No tengo cómo pagarte, así decimos muchos que le debemos tantos favores a nuestra reina madre, nuestra Virgen Morena, la Virgen de Chiquinquirá. Y la gaita que a ti te gusta llega gracias y por cortesía de Caroní 93.1 FM, que es como tú, en Batí.
1: Buenos días, Venezuela.
2: Buenos días, Venezuela.
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0: En la administración, la licenciada Marcia Borges. En los controles, el único, el incomparable, plancha flu, peina calavera, afeita hombre lobo, hace milagro, el gran José Villena. En la producción de La Gaita que a ti te gusta, Elías Nader, el guarachero mayor, y mi hermano del alma, Ciro Ángel Martínez.
3: ¡Dígalo!
0: ¡Ay, qué cosa más grande, papá! ¡Qué cosa más grande! Quienes llega a ustedes por esta ventana mágica y maravillosa, el hijo de Evangelina Rodríguez y Margarita Caicedo, Francisco José Hernández Rodríguez, locutor titulado, productor nacional independiente 3661 y productor nacional independiente alternativo 1083.
1: Te amo con encanto.
0: Y yo con locura, mi reina linda. Y todos, sí. Toditos, todos, bajo la dirección general del ingeniero Rider Quintero. Tenemos que agradecer, como siempre, a nuestros grandes y queridos colaboradores que día a día están con la gaita que a ti te gusta. 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
3: ¡Sí!
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0: Vamos a proseguir por acá, ¿con quién? 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
0: 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Bueno, dicho esto, yo quiero presentarles al galán de la gaita que a ti te gusta, como lo es mi hermano Ciro Ángel Martínez.
3: ¡Aló, bebé!
0: ¡Ay, mamá!
4: ¡Buenos días! A toda esa gran audiencia y gran fanaticada de la gaita que a ti te gusta, a través de Caroní 93.1 FM, que como tú, Francisco, imbatible.
3: Buenos días.
0: Buenos días, Ciro Ángel. Por acá tengo una cantidad de mensajes de las fans enamoradas de Ciro Ángel, que de verdad, poco a poco las voy a ir nombrando.
4: Las que tú me transferiste, evidentemente.
0: Sí, por supuesto. Yo estoy casado hace ya 20 y tantos años, felizmente
3: eso,
0: casado.
3: Papi.
0: Y bueno, y gracias a Dios te he tenido a ti.
4: Irmita no sabe nada de...
0: No, ya sabe todo.
4: De María, la mariposa.
0: Y de Josefina, y de Petra, y de Rubina.
3: Papi, Ruth.
0: De Canto, estoy todas ellas están al tanto de
4: Irmita, todo. Moca, yo después te voy a decir quién es María, ¿viste?
0: Bueno, señoras y señores, dicho esto, como Ciro siempre anda metiendo cizaña, yo les voy a comentar una cosa. El día de hoy quisimos hacer un espacio, un programa que ciertamente lleve no solamente en la reina del folclore, la gaita zuliana venezolana ahora internacional, a los niveles donde ya nos encontramos. Queremos que sobrepase, obviamente, igual que todos los géneros que son venezolanos. Pero hoy tenemos como invitado especial un talento que desde hace muchas décadas viene siendo para mí el número uno de la canta. De la canta no solamente romántica, sino de la canta a nivel de todo lo que es rock, can roll, funk, toda esa cantidad de música que ellos en su época la llevaron y la consiguieron dentro de su forma de trabajar. Este caballero nació un 30 de julio del año 1952. Tiene 73 años y sigue activo. Bueno, se ha ganado premios, el Grammy Latinos, premios a la excelencia musical, premios Grammy Latino al mejor álbum folclórico, entre tantos premios. Pero hoy, para la gaita que a ti te gusta, es un inmenso honor tener como invitado especial, nada más y nada menos, que a nuestro Ilan Chester.

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0: y 21 minutos de la mañana. Estimados amigos, ustedes los que están escuchando acá, hey, se trata del Barcitos Maracaiberos. Este tema está tan caliente que me está quemando. Está recién salido del horno. El día de ayer me lo enviaron y hoy en la mañana primera hora me lo hizo llegar nada más y nada menos que su intérprete. ¿De quién se trata? Bueno, les voy a hablar de una de las figuras más importantes en el género de la gaita zuliana venezolana ahora internacional. Se trata de nuestro querido amigo, que ya lo hemos entrevistado en varias oportunidades, como lo es Douglas Ochoa. Douglas Ochoa está en Maracaibo, yo lo acabo de despertar, aunque se levantó a las 5 de la mañana, con un hombre ya que sabe cómo es la historia, pero ustedes lo quieren muchísimo, un hombre que tiene una trayectoria increíble y que para la gaita que a ti te gusta es un inmenso honor tenerlos a presentarnos este tema con su agrupación Zaradillo de los 70, Barcitos Maracaiberos. Bienvenido a la gaita que a ti te gusta, mi hermano Douglas Ochoa.
1: Bueno, feliz y bendecido día, Francisco, para ti, para todas mis amigas, mis amigos, mis hermanos gaiteros y para todo ese bello, esa bella gente que te escucha día a día en tu maravilloso programa. Sí, mi hermano, aquí estamos, feliz y contento, bueno, porque ya salió mi primera producción de este año, Barcitos Maracaiberos, una gaita de Blen Urribarri y del difunto Eli Cordero, tremendo músico.
0: Ya lo vi.
1: Y espero que sea de toda la aceptación de todo tu público, mi hermano Francisco.
0: Hermano, yo te quiero felicitar de antemano porque a lo que yo le escuché, vos sabéis de que bueno que no, yo no soy tan, yo soy un poquito más joven que tú, pero yo compartí mucho toda esa cantidad de sitios, barcitos que habían en Maracaibo, Loco Lindo. Ahí faltó el 13 Rojo, que estaba en la avenida Bellavista, ¿te acordáis? Cerquita del Cine Metro. Y faltaron muchos, ¿no? Pero es que lo más importante, es que llaman a colación de nuevo esos sitios que fueron tan emblemáticos en la época. Y otra cosa que me llamó la atención fue la participación de nuestro querido amigo en común, Eli Cordero, quien en vida no solamente fue un gran amigo, hermano, estuvimos juntos en varias agrupaciones en Caracas con Guasinca Zuliana, el Trabuco Zuliano, y pare de contar, y que compartimos tantas cosas en tantas tarimas, porque tú sabes que él estaba como director del grupo del Conde del Guácharo y también viajó muchísimo y estuvimos alternando en muchas partes. ¿Y cuántos temas no arregló? Ahora, esto fue uno de los últimos temas, me imagino, que arregló Eli. Y que, bueno,
1: sí, ese fue el último tema, Francisco, porque ese tema, cuando me lo envió el compositor Blen, ajá, él me dijo, esta la música me ayudó también Eli Cordero. Eso fue el año pasado. Ya. Porque yo no pude grabar esta gaita el año pasado, entonces, bueno, yo dije, bueno, para el 27 la voy a grabar, pero lamentablemente, bueno, nuestro gran amigo y excelente ser humano y, bueno, y músico como nadie, Eli Cordero, bueno, lamentablemente falleció, mi hermano.
0: Bueno, sí, yo sé que Dios lo tiene en su santo regazo y está dentro de la agrupación de los como lo llamo yo, los celestiales de la gaita, los que están al lado de nuestro papá Diosito. Hermanito, una preguntita más que te quiero hacer. Cuéntanos una cosa. Este es el tema promocional temporada 2026 para Zaradillo de los 70. Ahora bien, ¿piensas tener otras participaciones en otros grupos? Como invitado,
1: no,
0: digo.
1: Hasta los momentos no, mi hermano Francisco, porque son muchos los amigos que bueno, yo le doy la gracia, que quieren que yo les grabe, pero entonces, imagínate, no da tanto tiempo, no da el tiempo, ¿no? Y por allí tengo otra gaita que la tengo ya casi listecita. Es una gaita mensaje, es una gaita que es universal. Universal, sí señor. Y entonces la tengo ahí en stand-by y la voy a grabar ahora a principios del mes de julio. Y tener ahí reservadita.
0: Bueno, ya sabéis, ve que este espacio Douglas, este espacio es tuyo. Y yo, el solo hecho que me envíes la primicia para mí y para todos los oyentes y gente que te admira, es un verdadero logro que acá en el suroriente del país, bueno, ya es en toda Venezuela y el mundo, porque ahora como estamos desde hace años ya con el streaming, radiocaroní.es.tl, nos escuchan en cualquier parte del mundo. Pero en el suroriente del país, tú sabes de que tú tienes mucha gente que te quiere, que te respeta, que sabe el valor que tú tienes dentro del gremio y que sabe de que cada vez que tú interpretas un tema es garantía de un tema de calidad absoluta. Yo quiero que le hagas llegar en nombre de todo el equipo de Caroní 93.1 FM, de este espacio de la gaita que a ti te gusta y de mi persona, felicitaciones a todos los muchachos del grupo de Saladillo del 70, y por supuesto a ti te enviamos un rosario de bendiciones, hermano, que sigáis poniéndola como la ponéis, como una metra, papi, porque te la coméis.
1: Amén, mi hermano querido, Dios te bendiga siempre, a toda tu familia, a todos tus amigos, a todos tus oyentes, sí, señor.
0: Bueno, Douglas, yo no quiero que te despidáis de la gente sin que tú mismo, primero te despides de toda tu fan y al mismo tiempo te presentas el tema de nuevo, para que así puedas, la gente pueda disfrutar de este temazo como lo son los barcitos maracaiberos.
1: Bueno, sí, para todos mis amigas, mis amigos, mis hermanos gaiteros y para toda esa bella gente de Oriente, en tu maravilloso programa, Barcitos Maracaiberos, de Blen Uribarri, Eli Cordero, y cántese su servidor, su amigo Douglas Ochoa. Gracias, hermano, gracias.
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1: 10:30 de la mañana, Barcitos Maracaibero con la agrupación Saladillo de los 70, temporada 2026. Bueno, estuvimos como invitado, nada más y nada menos, así improvisado, como ustedes saben que me gusta a mí hacer las cosas, a un hombre que nació un 25 de enero del año 1938. 1938, y se trata de nuestro baluarte, nuestro querido amigo Douglas Ochoa. Bueno, como ustedes lo saben, es considerado uno de los más grandes y reconocidos exponentes del canto popular zuliano. Y bueno, para nosotros es un inmenso honor haberlo tenido, aunque sea 5 minutos conversando con nosotros, que ya nos tiene acostumbrado a ello. Y Douglas Ochoa nos presenta, pues, de su propia voz este tema para el deleite y el disfrute de cada uno de ustedes. Si los quieren seguir escuchando constantemente, ya saben, comuníquense al 0414-913-5822 y soliciten a Barcitos Maracaiberos de Saladillo de los 70. Estás en Caroní 93.1 FM, que es como tu imbatible. Y el tema que antecedió, nada más y nada menos que Los Ojos Verdes. Bueno, aquí sí vamos a hablar de nuestro querido Ilan Chester. Como muchas personas no saben, él utiliza el segundo apellido de familia, porque el primero es Sentonchowski, o así, algo así, no sé si lo pronuncio bien, porque yo usted sabe que yo lo que hablo es mandarín, entonces tengo problemas para leer. Él se llama Ilan Sentonchowski Chester, que nació un 30 de julio del año 1952, bueno, conocido nacional e internacionalmente, o simplemente como Ilan Chester, un músico cantautor venezolano que nació en Israel. Bueno, sus influencias musicales, además de la música clásica, como lo saben, su descendencia y tradiciones judías, la música del Caribe lo influyó mucho, el blues, el rock and roll y, por supuesto, la música afrodescendiente, pues la música negroide, como la llaman ellos, la música estadounidense. Y bueno, esa influencia lo hizo formarse influenciado por artistas como Tito Rodríguez y, por supuesto, los Beatles. Pero para haberse formado así esa carrera artística, donde él simple y llanamente ubica un estilo de música que no solamente cambió el mundo de la música balada en Venezuela, sino que se convirtió en la voz más impecable dentro del género de balada, y eso es indiscutible. Yo tengo una anécdota que no me atrevo a decir que es real, porque eso fue un comentario que hizo Rafael Pollo Brito, y que no estaba presente, pero la persona que me lo dijo, que Dios lo tenga en su gloria, es una persona que yo quise y respeté muchísimo. Y vamos a hablar un ratito sobre qué pasó o qué sucedió con esta persona, que actualmente se considera uno de los artistas más importantes de Venezuela, y tuvo que ver mucho por la forma de interpretar y de imitar a este señor que te lo tenemos hoy como invitado especial. Bueno, sin mucho preámbulo, yo les voy a echar el cuento porque a usted le encanta el rollo. Así es. Resulta, pasa y acontece, de que nosotros tenemos un cantante. Yo sí lo conocí cuando él no cantaba. Se trata de Rafael Pollo Brito. Rafael Pollo Brito, conocido como El Pollo, él comenzó en Los Teques a cantar, pero él pasó por grupos de gaita, porque siempre amó la gaita y siempre vio en ese género, que era un género que realmente le agradaba y que le gustaba. Y él comienza, inclusive él comenzó con una agrupación en la cual yo estuve, que se llamó Ciruma. Posteriormente él pasa a, estamos hablando de las agrupaciones más importantes, porque en Los Teques él cantaba con agrupaciones allá, pero en Caracas, donde realmente se batía el cobre con la gaita, él entró en Ciruma. Ahí lo conocí yo, siendo el cuatrista de Ciruma, y luego pasa a ser cuatrista de Guasinca Zuliana.
0: Disculpa, Francisco, yo recuerdo mucho a Ciruma, ¿viste?
1: Ok, pero esa es la novia que tuviste. Estamos hablando de un conjunto de gaitas de Caracas. Ahora bien, en lo que te quiero hacer referencia, o lo que les quiero hacer referencia, es que el Rafael Pollo Brito no cantaba. No era la voz que ustedes escuchan, que tiene actualmente el Pollo, no era la voz del original. Yo que lo viví, sí se los puedo hablar con propiedad. Pero Cheo Fernández me contó que en una oportunidad en varias oportunidades vio a Rafael Pollo Brito imitar a Ilan Chester, y de verdad que lo hace idéntico, parecía, o sea, tú cerrabas los oídos y escuchabas, cerrabas los oídos, perdón, tú te tapabas los oídos y sabías de que allí estaba cantando Ilan Chester. Pero ué sucedió, y era Rafael Pollo Brito. En ese interín hubo en Maracaibo un

0: El color no lo puedes igualar, pero ese estilo que tiene Rafael Pollo Brito, no es dicho por mí, dicho por él mismo, fue una mezcla de Ilan Chester, de dos grandes cantantes, de Ilan Chester y Carlos Méndez, el 440 de la Gaita. Esas son cosas que pasaron, que sucedieron y que ustedes la escuchan por acá por Caroní 93.1 FM, que es como tú, imbatible.
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0: 10:43 minutos de la mañana. Bueno, estamos disfrutando el papá de los helados. Esto es con la agrupación, una agrupación que viene calando posiciones a nivel nacional para arriba. Como ustedes lo saben, que entrevistamos al compositor de este tema, temporada 2026, que nos trae la agrupación Gaitismo, de Juan Ricardo León. Y para que ustedes sepan, lo acabo de despertar. Ustedes saben que yo no entrevisto a nadie, yo lo que hago es conversar. Y como ya falta poco para despedir la primera hora, tengo a Juan, despertate, mi lindo, para que saludéis por lo menos a toda esa gente que te quiere, que te ama, que te adora con locura, toda la gente del suroriente del país. Bienvenido a la gaita que a ti te gusta.
1: Gracias, hermanito. Hermano, ¿cómo está todo? Buenos días para todos los radioescuchas del mejor programa de allá
0: de la bolita del mundo, para que sepáis, y su alrededor.
1: Suroriente del país. No, ¿verdad? Contento por la buena receptividad que ha tenido en nuestro tema del papá de los helados, de tu compadre y hermano.
0: Así es, ¿no? Así es. Y sí, cuando salió, cuando me llegó inmediatamente, lo que hice fue llamarlo. Y vos sabéis que como nosotros aquí, nosotros nos entrevistamos, se lo acabo de decir a Douglas Ochoa, que estaba presentando el tema de él, que es muy bueno, por cierto, y Barcitos Maracaibero, y dije, voy a llamar a molestar a Juan Ricardo León, porque voy a poner, me falta entrevistarlo, aunque ve lo que te voy a decir. Vamos a hacer una cosita, Juan, vamos a dejarlo para el viernes la entrevista, porque yo necesito preguntarte a vos una cantidad de cosas, para que nos habléis claro, porque Gaitismo tenéis ya unos años sacándola de jonrón y nos estáis metiendo unos goles que yo quiero que me los aclaréis, porque me metiste en un vallenato por ahí, me habéis metido un poco de goles con versiones. Yo sé por dónde van los tiros, pero la gente mía, la gente tuya, la que te quiere.
1: Te voy a decir una cosa. La gaita que ha sonado más con la versión con épale con el árabe, yo creo que ha sido en tu
0: en programa. Mi programa es que todo el mundo la pide, pero con el árabe, para que sepáis. O sea, aparte que ya vos la habías sacado del
1: pero con el árabe.
0: Sí, no, ya vos la habías sacado de jonrón, pero te la versionaste con el turco. Y muchachos, entonces vos sabéis de que aquí hay demasiado turco, demasiado árabe aquí en todo lo que es el estado de Bolívar. Y claro, ellos sí entienden lo que dice este muchacho, pero yo no. Yo lo que sí entiendo es lo que vos decís, porque vos sabéis, como yo digo a la gente, yo lo que hablo es mandarín, yo que hablo es mandarín. Pero Juancho, ve lo que te voy a... Yo te quiero comprometer para, si Dios quiere, para el día viernes, pues yo voy a bajar los temas de Gaitismo para hacer un especial contigo, y tengamos por lo menos... No, yo sé que 2 horas para ti es difícil, porque eres una persona extremadamente comprometida, pero por lo menos una hora, entre 10 horas o de 11 a 12, para que hablemos de Gaitismo, desnudemos lo que realmente es el concepto de Gaitismo, porque muchas personas están hablando irregularidades del tema, ¿me entendéis? Pero es que es un estilo, yo eso lo discuto al mejor gaitero, son estilos, así como lo fue Coquimba, como lo fue Pillopo, como lo es Cardenales, como lo es ustedes están marcando pauta con un estilo. Entonces, a las personas hay que hablarles con honestidad para que sepan que están degustando un producto fresco, aunque se parece a otros, pero es un producto fresco con matices de colores bien, bien sabrosos, y por supuesto con estos helados, el paquete, son muy, pero muy buenos, porque hasta el chocolito lo metió Alija en ese paquete.
1: Bueno, se parece a muchas gaitas, pero claro, porque se parece a una mezcla. Bueno, que eso lo vamos a explicar el viernes, pero
0: eso es.
1: Es una mezcla de las cosas que yo, de las agrupaciones que yo he estado, con Pillopo, que duré casi 20 años.
0: Así es.
1: Y con Iluminación Gaitera.
0: Y vos pasaste por Cardenales también.
1: Por Cardenales, y entonces yo hice una mezcla, aparte de la mezcla que hice de gaita, porque tiene el coquito de Pillopo.
0: Ajá.
1: Bueno, yo tantas gaitas que grabé con Pillopo, con el coquito. Pero también tiene una mezcla de guaracha con la conga, con cumbia.
0: Así es.
1: Yo lo que he querido es como que hacer gaita para el bailador, para que la gente baile, baile así como bailan el vallenato, como bailan el merengue, como bailan la salsa. Entonces la gaita a nivel nacional, yo estoy buscando para que la gente la baile. Entonces el papá de los helados tiene ese soncito, ese ritmo sabroso, y bueno...
0: Bueno, Ricardo, ve lo que te voy a decir. Ya son las 10:48 minutos de la mañana. Ve lo que está sonando de fondo. Es el tema que estábamos hablando, de épale con el turco, ¿me entendéis? Entonces yo como ya escuchamos el tema promocional El Papá de los Helados, yo quiero despedir la primera hora de La Gaita que a ti te gusta con Épale, pero con el Turco, porque pero que vos mismo primero te despidáis de toda la gente que te quiere, que te ama con pasión y con encanto, y presentáis el tema con el Turco, Épale, y ya para el viernes vamos a soltar es puro gaitismo para que la gente empiece a disfrutar y a gozar con Juan Ricardo León.
1: Perfecto. Bueno, gracias, hermanito. De verdad, un honor, como siempre. Y bueno, a toda la gente que sintoniza, bueno, escuchen esta gaita de Luis Germán Briceño, el Catire Machete, cantando este servidor.

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0: 11 y 7 minutos de la mañana, y de esta manera comienza la segunda hora de tu programa predilecto, La Gaita que a ti te gusta. Programa que se transmite de lunes a viernes de 10 a 12 del mediodía por la potente señal de Carolina 93.1 FM, y que al mismo tiempo somos pioneros en gaitas todo el año en el suroriente del país. 6 años llevamos ya consecutivos, ahorita el 15 de noviembre, ininterrumpido, llevando no solamente la gaita como estandarte, como la reina del folclore, sino todos los géneros que se hacen en Venezuela y que forman parte de nuestra cultura, están presentes acá en La Gaita que a ti te gusta. Y comenzamos la segunda hora con este tema que viene arrasando, viene sonando, viene siendo muy solicitado a través del 0414-913-5822, temporada 2026 para la agrupación Gaiteros Unidos en Bogotá. Un tema que, bueno, Tate Tito Tú. Lo interpretan César Neno Pérez. César, un abrazo inmenso. Argelio Gutiérrez, Franklin Villalba y Jorge Corso. La letra es nada más y nada menos de un gran amigo y hermano como lo es Nicolás Micromesa, en la música de Jesús Chugo Fernández. Ya lo saben, este tema, Gaiteros Unidos en Bogotá, temporada 2026, viene calando posiciones y ustedes lo disfrutaron a través de Caroní 93.1 FM, que es como tú, imbatible.
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0: Más nada, Ciro Ángel Martínez.
2: Bueno, Ciro Ángel Martínez, para toda esa fan, ¿no? Pero no, la que no, tú me ya, has presentado.
0: Ya, yo no me meto contigo porque ustedes te picáis. No te me piquéis, papito, no te me piquéis. Así pues, que yo no sé por qué. O sea, lo voy a decir, los fans, pues. Los fans enamorados, porque la mujer es como que le tenéis aquí. Eso es lo último que me faltaba. Después
2: allá
0: es viejo.
2: Allá te está esperando María la mariposa.
0: La mariposa.
2: Así es, ¿por qué será? Bueno. Bueno, envíale un saludo muy especial para la amiga, la licenciada Carelis Bermúdez, de ahí del Centro de Rehabilitación Fragachán.
3: ¡Sí!
2: Así también como para Ninoska Gómez, en Curagua. Aniley Díaz, allá en Punto Fijo. Y Grismel Marín, en el CDI José Tomás Ramos, del barrio Guayara.
0: Bueno, estimados amigos, 11 y 10 minutos, y la gaita que a ti te gusta llega gracias a Caroní 93.1 FM, que es como tu imbatible.
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0: En la administración, la licenciada Marcia Borges, en los controles, José Villena. En la producción de La Gaita que a ti te gusta, Elías Nader y mi hermano Ciro Ángel Martínez. Quienes llega a ustedes por esta ventana maravillosa, el hijo de Evangelina Rodríguez y Margarita Caicedo, Francisco José Hernández Rodríguez, y todos, toditos todos, bajo la dirección general del ingeniero Rider Quintero. Bueno, y hablando de todo un poco, por allí más adelantito le voy a colocar un tema que me envió mi hermano Rider Quintero. Es un tema ya conocido, es una versión que se hizo esta temporada, y la hizo un gran amigo que, bueno, que le deseo el mejor de los éxitos, como lo es Arturito. Arturo Ramírez, bueno, hizo una versión de un tema que me gusta muchísimo, de José Luis Pulgar. El tema se titula Maracaibo Adorado. Ese tema lo vamos a escuchar dentro de un ratito, porque quiero hablar sobre ese tema en particular. Ese tema marcó una pauta en el Zulia al momento que fue grabado, si mal no recuerdo, por el grupo Arraigo o Raíces. Ya voy a averiguar. Y ahora la versiona Arturito Ramírez. Y bueno, yo lo felicito porque de eso se trata. Hay temas que marcaron pauta y que vale la pena volverlos a recordar y, por supuesto, a sonar, ya que este tema causó un efecto bien importante dentro de la gaita, porque no solamente habla de la pasión del zuliano, sino que habla de ese sentimiento que nosotros profesamos, los maravinos, los zulianos, profesamos por nuestro amado lar. Pero ya lo vamos a escuchar dentro de un ratito, porque hoy estamos como invitados, tenemos como invitado especial a Ilan Chester, que nació un 30 de julio, como se los comenté, del año 1952. Tiene 73 años, Ilan. 73 años. Bueno, él radica o vive en Miami, en los Estados Unidos. Como ustedes saben, él es de nacionalidad israelí y venezolana. Bueno, él también profesa una religión que es el hinduismo. Y no solamente él dio, ha dado mucho que, de qué hablar. A mí me dio mucha risa porque hablar de Ilan era hablar de los de las despedidas. Cuando cuando en Maracaibo decíamos ya me voy, entonces te despedís más que Ilan Chester, porque Ilan tuvo muchas despedidas y cada vez que hacía una despedida era un lleno total donde iba a estar. De hecho, él estuvo acá en Puerto Ordaz, acá tuvo un conflicto en un reconocido hotel acá, lo iban a presentar, estaba a casa llena, pero el productor, eso fue lo que comentaron las redes sociales y obviamente lo publicaron en diferentes diarios, que el productor no le cumplió con lo preestablecido del contrato y lamentablemente Ilan, como un músico serio, decidió no cantar y se disculpó con todo el público, salió a escena, habló de que no le habían cumplido con lo que había establecido y que lamentablemente no podía cantar. Eso causó un revuelo bien, bien difícil, bien duro aquí en el estado Bolívar, aquí precisamente en Ciudad Guayana. Y bueno, y desde allí y no hemos tenido a Ilan de nuevo acá en el estado Bolívar. Ojalá podamos tener a una de las mejores voces que hay en Venezuela y que siempre ha llevado como estandarte ese amor que tiene. Inclusive hay un tema que es el Cerro del Ávila, que eso es un clásico, y vamos a ver si lo logramos. Yo creo que está ahí, ¿no? está al tiro, está por ahí al tiro, viene casualmente, ¿no? Casualmente viene al tiro, pero yo les quiero manifestar tantas cosas que se hablan de este caballero. Ilan Chester, para mí, como músico, como compositor, como arreglista, como productor, que vengo de tantos años haciendo no solamente gaita, sino otros géneros, cada vez que yo escucho a este caballero, simplemente ahí lo que escucho y veo es la excelencia en todo, en la forma de ejecutar, en la forma de componer, en la forma de interpretar. Para mí es uno de los artistas más completos que hemos tenido en Venezuela y que sigue amando esta tierra, aunque no nació en ella. Él dice que esta tierra es la de él. Y bueno, y nosotros los venezolanos tenemos que estar eternamente agradecidos por tenerlo aún en vida y por seguir disfrutando de su música. Y ustedes la están compartiendo con nosotros acá en Carolina 93.1 FM. Vamos a disfrutar de nuestro artista invitado, Ilan Chester.

0: 11 y 21 minutos de la mañana, La Chalana de Tobías. Este tema de mi autoría, allí con nuestra agrupación Calor Zuliano, una agrupación que nació acá hace 15 años ya, 16, hoy estamos en el 2026, nació en el 2015. Calor Zuliano presentó este tema, fue gaita del año en el Estado Bolívar, obtuvo el premio, los premios Fundapuén. Allí estuve al lado de uno de los más grandes intérpretes de gaita zuliana, como lo es el number one de la gaita, Carlos González. Este tema tiene una historia bien bonita, porque ya yo había grabado el tema promocional para ese año con Calor Zuliano, y mi sobrino, el doctor Daniel Adolfo Hernández, me dijo: tío, yo soy compadre, yo me hice compadre de Carlos González, del number one. ¿Y tú lo conoces? Claro, yo lo conozco. ¿Quién no conoce a Carlos González? Aparte que también tuve el honor de compartir con él en varias agrupaciones en Maracaibo. Y bueno, me dijo: vamos para su negocio, que está allí en las Torres del Saladillo. Sí, en la parte de abajo él tiene un abasto, un supermercado pequeño. Y llegamos allí y le dijo: bueno, mira, claro, obviamente nos saludamos y todo lo demás. Entonces le dijo: Carlos, compadre, yo necesito que grabe un tema con mi tío. Y le dijo: ah, pero cómo no, pero y lo único que yo te pido es que no sea político. Eso sí me lo puso bien claro él. Y yo: no, vale, yo no tenía pensado grabar nada. De hecho, no tengo. Por ahí tengo un tema que yo compuse, La Chalana de Tobías. Cuando yo fui a Isletoba, conocí con el doctor Adalberto Lugo Ríos, que por cierto, felicitaciones a todos los abogados en su día. Fui con el doctor Adalberto Lugo Rivas, y que allá teníamos una fiesta con la familia Molero en la Isletoba, y conocí a Tobías. Era un chamo de 16 años que estaba desesperado por ser el pescador y tener su cosa, pero él había comprado ese botecito, pues esa lanchita con su motorcito, pero toda estropeada, estaba toda rota. Y bueno, esa era la ilusión de él, y él me contó esa frase, y yo compuse ese tema y lo tenía guardado. Se lo presento a Carlos González, y me dice: me gusta el tema. Llamé a Marquitos el Zurdo García, que es mi sobrino, que es el productor de Calor Zuliano, el Zurdo, y le digo: Marquito, ¿estás donde? Estoy en el estudio. Mira, tengo este tema que lo voy a hablar con Carlos, hácemele los arreglos. Automáticamente se lo pasé, y al otro día me dijo: bueno, ya está listo, vamos a montarlo. Y le pregunté a Carlos González que si podía ir, y me dijo: claro, cómo no, ya voy para allá. Eso fue en la tarde, cuando mi sorpresa que llega en la tarde, yo le digo: Carlos, ¿qué fue? ¿Cómo está? ¿Y cómo está la cosa? Claro, ¿qué fue? ¿Cómo está? ¿Cómo está la vaina? O sea, ido a tierra, pero afónico. Yo le dije: no, este hombre no va a poder grabar eso. Entonces digo: hermanito, de verdad que estáis muy mal. Si queréis, dejamos el tema para grabarlo en otro momento. Que estéis mal. No. Vamos a darle. Entonces le digo yo: ¿pero qué queréis? ¿Te consigo algo de tomar? ¿Unas guayacolitas? Algo. Me dice: no, Francisco. Conseguime dos chupeticas. ¿Cómo que chupeta? Sí, dos chupeticas. De esas rojitas que venden ahí los moneros. Y yo salí, eso fue en Medita. Salí, llegué a un abasto cerquita y compré dos chupeticas de esas. Y se las di. Hermano mío, en media hora, vámonos, escuchó el tema, suelta, lo leyó y lo grabó en media hora. Automáticamente, bueno, ahí está ese tema, La Chalana de Tobías. Pasamos uno, como después fuimos y compartimos ratos bien agradables, pero grabar con el number one de la gaita para mí fue un grandísimo honor, ya que, bueno, ¿quién no conoce a Carlos González, el number one de la gaita? Y bueno, ahí estuvo, participó con Calor Zuliano, fue la gaita del año en el Estado Bolívar por los premios Fundapuén, y agradecido con Dios y con ustedes que siempre apoyan el talento regional, en este caso Calor Zuliano, tu agrupación de Ciudad Guayana para el mundo. Bueno, dicho esto, si Ciro Ángel Martínez tiene que saludar a alguien.
1: Sí,
0: como vamos, no, a ver a quién va a saludar.
1: Vamos a saludar ahí un personal que está atento con la gaita que a ti te gusta, en el Caimito, para la amiga Vilma Navarro y su esposo José Hernández, para Alexis el Pollino Lezama, Eduardo Cabas el Currambero, y para Alfredo Indriago el sidorista Mano de Caimán.
0: Mano de Caimán, ese debe ser un barrio, ese no saca por nada. Me imagino que le llaman también Mi Bella Genio. A lo que ve una botella aparece.
1: ¿Sabes quién nos está enviando también muchos saludos?
0: No sé.
1: Wolfgang Bermúdez, el Cabibay, ahí en Unare 1.
0: Saludos.
1: Es pendiente con Golfa.
0: Así es, hermano. Bueno, un saludo para César Pérez Algelvis, quien está en sintonía también de la agrupación que escuchamos ahorita, que es un temazo, Tate Tito Tú, que ese tema, bueno, se convirtió ya en un temazo que todo el mundo lo pide. Yo lo sé. Ey, y es una agrupación que es Gaiteros Unidos en Bogotá. Bueno, para que ustedes vean que las cosas, cuando se hacen con amor y con cariño, salen cosas buenas. Felicitaciones para todos ellos. Bueno, dicho esto, vamos a seguir hablando del invitado, porque el tiempo se nos fue así rapidito. Bueno, yo les voy a comentar tantas cosas del músico de Venezuela como lo es Ilan Chester. Ilan Chester, ya a los 3 años de edad, ya él era un superdotado, ya él podía tocar el piano. Y bueno, obviamente con pequeñas notas y música judía. Aparte de eso, también tocaba música francesa e italiana. Bueno, eso era obviamente lo que él escuchaba de sus padres, que se escuchaba en su casa. Ya a los 5 años de edad, en el programa infantil Bambilandia, transmitido y ya desaparecido del canal venezolano Televisa, Ilan aprendía y luego ejecutaba en el piano cuantas melodías iba oyendo. Imagínense ustedes que desde esa tan corta edad ya él sabía para dónde iba y para dónde, hasta dónde iba a llegar. Bueno, con la música clásica también, igual que la venezolana, él se hizo llevar mucho con las tonadas de Simón Díaz, que las canta también espectaculares, también Magdalena Sánchez. Bueno, la música caribeña, como la de Tito Rodríguez y Tito Puente, también le fascinan. Y obviamente el jazz, el blues, la música de los Beatles, que era su música, esa música estadounidense, que también tuvo esa afluencia de esa música, que lo convirtió en un receptor de diferentes géneros, el cual lo obligaron o lo encaminaron a hacer composiciones y cantos de una manera muy particular, y obviamente tocando ese teclado de la forma que lo hacía. Ya en el inicio de los años 70, donde él decide explorar ya más a fondo ese gran talento, y bueno, y es cuando él realmente se independiza, y bueno, haciendo ya música a su manera, a la forma que él le gustaba hacer. Donde esa época, ustedes saben que habían agrupaciones caraqueñas como Azúcar, Cacao y Leche, el grupo Way, y con quien él ahí empezó a madurar musicalmente. Pero bueno, Ilan Chester, con su estilo, y cambió ya el rock and roll por esas tendencias musicales que denominaban, o sea, que formaban parte de esos años. Y también fue hippie, muchas personas no se acuerdan de eso, pero Ilan fue hippie, ¿sí? Y bueno, y de allí también agarró la parte de esa espiritualidad que lo caracteriza. Ya en el año 74, a la edad de 22 años, Ilan realiza la visita a Israel, donde se transforma ya profundamente a nivel espiritual. Y bueno, y de allí ingresa a los Hare Krishna, donde rápidamente recibe la primera iniciación, dándole el nombre por Javi Das. Bueno, y de ahí en adelante es historia, son cosas que le pasaron, vivencias que este gran artista venezolano ha vivido, y que yo tengo que transmitírsela a ustedes para que sepan de dónde proviene esa maravilla de música que hace nuestro invitado de hoy, Ilan Chester.

0: absorbe un tema de nuestro querido amigo José Luis Pulgar, un tema, un clásico de la gaita, y de verdad que ustedes lo pueden disfrutar en todas las plataformas. Maracaibo Amado. De verdad que este tema con de José Luis Pulgar es un tema que pegó muchísimo a nivel de gaitas, inclusive lo sacaron en clásico, en lo que llaman, o sea, hicieron un encerradito, como decimos en Maracaibo, hicieron un tema, este tema en particular lo hizo José Luis Pulgar de una manera increíble. En esta oportunidad lo hizo, creo que me está llamando por casualidad, hablando del Rey de Roma, ¿estás por ahí, Arturo? Bueno, hermanito, ¿cómo estás, Arturito? Un honor, un placer tenerte acá en tu programa La Gaita que a ti te gusta, disfrutando de esta versión que acabas de hacer de José Luis Pulgar, Maracaibo Adorada. De verdad, bueno, yo quiero primero felicitarte porque esta versión vallenateada, que está bien sabrosa, estoy seguro que está sonando a nivel nacional, y bueno, y a partir de hoy va a sonar a nivel de todo lo que es el suroriente del país, por acá por Caroní 93.1 FM, que es como tu imbatible. Bienvenido, Arturito Ramírez, un cantante de música vallenata, a la gaita que a ti te gusta.
1: Hola, ¿cómo estás? Saludos. Concha, recibiendo esta noticia y bastante contento, hermano, bastante.
0: ¡Aló!
1: ¿Cómo que fue de su agrado?
0: No, chico, no. El tema está al pelo, para que sepáis. Así como lo hablamos en cristiano. Está muy, pero muy bueno. Yo te quiero felicitar. Y estoy seguro de que este tema, como ya fue sonado, pero en gaita, y ahora con esta versión en vallenato, estoy seguro que, bueno, que va a sonar a nivel nacional, aunque habla mucho de nuestra tierra, de nuestro terruño natal, como es Maracaibo. Pero cuéntanos una cosa, aparte de esta producción discográfica que tú tienes, ¿estás promocionando alguna actividad, algún evento específico?
1: Bueno, mira, estamos ahorita promocionando, claro, vamos a hacer un parrandón vallenato este 31 de junio.

0: José Alfonso, va a estar Marla, vamos a estar un 6 artistas esa noche.
1: ¿Eso va a ser dónde? ¿Eso va a ser dónde? Se cayó la llamada, parece que se cayó ya, voy. Aló, ¿eso va a ser dónde, Arturito? ¿Dónde va a ser eso?
0: Eso va a ser en Lagar Restaurant.
1: En Lagar, grandes amigos y hermanos, porque el señor Joaquín... Claro, no, te estoy hablando de que ellos son grandes amigos nuestros, porque el señor Joaquín, quien es su propietario mayoritario, igual que Jorge y Ricardito, su hijo, ajá, son grandes hermanos y amigos. A lo mejor lo más seguro es que los acompañe con Apuesta Royal, para que sepáis. Por ahí estoy conversando, voy a conversar con ellos a ver si los acompañamos y estamos ahí un rato con ustedes. Y bueno, y compartiendo de ese vallenatazo que estoy seguro que va a romper esquemas. Yo te voy a contar a vos una cosita, porque yo que estoy aquí en Puerto Ordaz, el vallenato aquí gusta mucho. Y aunque muchas personas no lo crean, sabemos que Lagar es un sitio A1 acá en esta ciudad. Y estoy seguro que el lleno que va a ser el primer concierto de vallenato que van a hacer en Lagar, porque es primera vez. Yo no sé quién fue, cómo se atrevieron, porque yo conozco a cada uno de ellos y sé que ellos les gusta, pero tú sabes, de cuidadito, ¿no? Y que metan tanta gente buena y que vayan a hacer un concierto de vallenato allí, me pareció muy interesante, porque ciertamente el vallenato, aparte que entró por nuestra tierrita, por el Zulia, se expandió por toda Venezuela, y ahorita el vallenato forma parte ya de la cultura venezolana. En todas las fiestas, si no ponen vallenato, no hay fiesta. O sea, eso es algo que de una u otra manera uno tiene que entenderlo y obviamente aplaudir, pues, porque la cultura y la música de otros países, por lo menos de nuestra hermana República de Colombia, también es nuestra. Nosotros somos países hermanos. Y bueno, cuéntanos una cosa, ¿qué nos traes para esta presentación que vas a tener?

0: Qué bueno, qué bueno. Qué bueno. Bueno, hermanito, además está decirte que por aquí estamos a tu orden, 24 por 24, como decimos en mi tierra, 24-7, este humilde espacio, La Gaita que a ti te gusta, que no solamente es un programa de gaitas, aquí siempre estamos uno por uno, siempre hacemos de lunes a jueves gaita con invitados regionales y los viernes invitados internacionales, y siempre 2 horas llevando el folclore venezolano.
1: La gaita.

0: también es llevar la gaita a todos los rinconcitos donde yo pueda ir. Siempre llevo esa versión de la gaita que hice, porque las raíces hay que llevarlas a todos lados.
1: Así
0: para
1: es.
0: Sembrar esa semillita y que vaya creciendo la cultura de la gaita en todos los rincones de Venezuela.
1: Así es, Arturito. Arturito, mil gracias por contestarme el teléfono, por permitirnos 5 minutos de tu tiempo. De nuevo está, me pongo a tus órdenes para cualquier cosa que tú realmente necesites, o sea, que o simplemente que conversemos y podamos hablar. Me pasas material ya intercambiamos teléfonos, me pasas tu material para compartir con todo el público oyente de Carolina 93.1 FM y manifestar de que ya vamos a estar en un evento, un magno evento, y te vamos a ir a ver para compartir contigo. Yo voy a despedir ya el programa porque ya son las 11:45, hermano, pero lo vas a despedir tú, lo vas a despedir tú presentando de nuevo este tema. Y bueno, y de verdad que ya les digo a todos ustedes que ya con esta me despido, deseándole a los oyentes que la dicha esté latente al lado de sus seres queridos. Lo dejo con Arturito Ramírez para que despida y presente el tema de despedida.
0: Maracaibo Amada, esa canción dice:

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Hola, hola, hola. Feliz y bendecida tarde, Ciudad Guayana, Venezuela y el mundo. Bienvenidos y bienvenidas a esta nueva edición de su programa La Última Cola, transmitiéndolo completamente en vivo desde los estudios de Radio Caroní 93.1 FM, la imbatible en sintonía. Cuando el reloj ya nos indica que son las 2:09 de esta hermosa y calurosa tarde guayanesa, estaremos acompañándoles durante las próximas

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Gracias, gracias a ellos por acompañarnos a hacer la última cola del día de hoy. Gracias también a todos ustedes por la sintonía, por preferirnos todas las tardes, vale, de 2 a 4. ¿Por dónde más? Por la imbatible de Ciudad Guayana y de toda Venezuela y del mundo, Radio Caroní 93.1. ¡Qué bueno! 2:11 minutos. Hoy lunes, no, hoy es martes, chicos, hoy es martes, martes, martes. Martes, segundo día de esta penúltima semana del mes de junio, mes 6, mes de los padres, de los papacitos. Ya pasó el día del padre, pero bueno, es todo el mes. Bueno, hoy lunes, digo martes, ay Dios mío, todavía estoy en lunes. Martes 23 de junio del año 2026, han transcurrido ya 172 días de este hermoso año y tan solo restan 193 para decirle chao chao, bye bye, sayonara, arrivederci, gracias por todo 2026 y ya esperar el 2027, vale, qué bárbaro, esto está volando, ¿no? ¿Ah? No nos demos cuenta, estamos ya en el feliz año para ti, para ella y para todos, ¿ok? Bueno, muy bien, señores. Nosotros, como siempre, activos y en la jugada, haciendo esta última cola, con mucho cariño, llevándoles todo lo que es la información, la buena música y el entretenimiento, ¿ok? Y estamos en modo mundial, papá, porque se está jugando ese gran mundial allá en Estados Unidos, en México y en Canadá. Bueno, en este momento se está realizando el partido entre Portugal y Uzbekistán. ¡Un Portugal! ¡Un cocheto! Bueno, señores, Portugal, ¿vale? Está ganando. Ganando 3-0, comenzando el segundo tiempo. 2 goles de ¿quién más? De CR7, Cristiano Ronaldo, que también está sacando, bueno, la cara, que estaba apagado. Pero ahí ya despertó y con 2 golazos de gran factura, que tiene a Portugal arriba y con, bueno, estaban asustados los portugueses, pero ya con este resultado ahí se meten en la clasificación. Muy bien. Felicidades, pues, a los portugueses. Señores, hoy los juegos de hoy, vamos a decirlos. Hoy juega nada más y nada menos que Inglaterra contra Ghana. ¿Quién gana? ¿Inglaterra gana? ¿O gana? Bueno, no se sabe. A las 4 de la tarde este juego, eso es por el grupo L. También juegan Panamá-Croacia esta noche a las 8, ¿no? A las 9. Croacia-Panamá. Panamá tiene que ganar porque si no, bueno. Y a las 11 de la noche, 10 de la noche, Colombia, los hermanos colombianos, venga y le digo, hermano, que tiene el nuevo presidente contra el Congo. Bueno, tienen que ganarle a Congo, ¿no? Me imagino, Colombia tiene equipo para ganarle a Congo y a clasificar, estar tranquilo, porque después le toca Portugal. Así que esos son los juegos para hoy, señores. Buenísimo, apoyar más que todo a nuestros nuestros equipos hermanos de Sudamérica o de América, como es Colombia y como es Panamá. Ah, bueno. Ayer, como les anunciamos, Argentina, los pibes, los mejores del mundo, ganaron 2-0 con 2 golazos de Lionel Messi, señores. Qué bárbaro, Lionel Messi lleva ya 5 goles, va de goleador. Francia le ganó 3-0 a Irak, con gol también de Mbappé. Noruega derrotó a Senegal 3-2. Y Argelia, vale, le ganó a Jordania 2-1. Esos son los juegos del día de ayer. Así que el mundial está buenísimo, mano. Está bueno, bueno, bueno, muy bueno. Este partido estaba viendo ahorita, oye, también está candela. Oye, le eliminaron un gol a Uzbekistán, un golazo. Pero bueno, y que hubo una falta antes. Ajá. ¿Ah? Anotó otro gol. Otro gol de no, córner. De Portugal. A Porto. No fue gol. Sigue 3-0 este juego en el minuto 49, segunda parte. Bueno, está buena la cosa. Señores, esta es la última cola de hoy. Qué bueno. Vamos a recordarte nuestro número de contacto. ¿Te quieres comunicar con nosotros? Lo puedes hacer a través del 0414-987-4339. Repetimos, 0414-987-4339 es nuestro número de contacto para que te comuniques con nosotros. O pueden llamar, nos pueden enviar mensajes de texto, de WhatsApp, nota de voz. ¿Quieres saludar a alguien? ¿Quieres reportar sintonía? ¿Quieres reportar cualquier situación que esté ocurriendo en la ciudad? Ahí te vamos a atender con mucho cariño. O saludar a algún cumpleañero. Perfecto. Nuestras redes sociales, estamos en el Facebook como Última Cola o como Basilio Adam. Estamos en el Instagram como @BasiAdamR y en el TikTok estamos como La Última Cola o Basi Piso Adam.
Ya estamos con

conectado en el vivo, del TikTok. Saludo a los que están ahí activos y en la jugada haciendo esta última cola por aquí, por el live del TikTok. Qué bueno. Recuérdense que estamos montando los videos a diario de las noticias más importantes de los sucesos en nuestras redes sociales, ¿ok? Si usted no tuvo la oportunidad de ver, de escuchar o ver la última cola, bueno, usted va a las redes sociales de la última cola y ahí puede observar los videos de las informaciones, ¿ok? Perfecto, señores. Bueno, 2:16 minutos. Vamos a ver qué estamos celebrando hoy, un día como hoy, un 23 de junio. Tal día como hoy nace Juan Pedro López en 1724. Él fue un pintor, escultor y dorador colonial venezolano, considerado uno de los artistas coloniales más relevantes del país por su aporte a la pintura religiosa y su influencia en la estética barroca de la época. Su legado artístico se mantiene en templos y colecciones históricas de Es abuelo materno de Andrés Bello, nada más y nada menos. También nace Cristóbal Mendoza en 1772, político y abogado venezolano. Fue el primer presidente de Venezuela al presidir el triunvirato del poder ejecutivo establecido por el Congreso de 1811, asumiendo el cargo el 5 de marzo de 1811, previo a las declaraciones de independencia del 5 de julio del mismo año. También se realizó la Batalla del Calvario en 1821. Este enfrentamiento se enmarca en el contexto de la Guerra de Independencia de Venezuela. También, bueno, se funda el Comité Olímpico Internacional, el COI, en 1894. Y por acá, oye, se funda Walt Disney Studios, Monitown Pictures, en 1953. Bueno, que hizo toda esta, o que hace todas estas comiquitas tan buenas, ¿eh? Bueno, la familia Erazo dona al Estado venezolano la Quinta de Anauco, ubicada en San Bernardino, para que sirva como sede del Museo de Arte Colonial. Oye, qué bueno, eso fue en 1958. El museo exhibe objetos representativos de la época colonial venezolana. Oye, muy bonita la Quinta Anauco. El que no la conozca, cuando vaya a Caracas, vaya, qué bien chévere. Por acá nace Zinedine Zidane en 1972, futbolista y entrenador francés de ascendencia argelina, considerado uno de los mejores centrocampistas de todos los tiempos. Como entrenador del Real Madrid ganó 3 Champions League seguidas, convirtiéndolo en uno de los entrenadores más exitosos del mundo. Así que feliz cumpleaños para Zinedine Zidane. Para mí, el jugador más elegante de jugar fútbol, ¿vale? Qué elegancia. El hijo está jugando ahorita para Argelia, el arquero de Argelia, ¿eh? Oye, los restos mortales de Rufino Blanco Fombona son ingresados al Panteón Nacional en 1975. También los restos mortales de Luis Racetti son ingresados al Panteón Nacional en 1982. ¿Ok? Oye, Nintendo lanza el Nintendo 64 en 1996. Pero, oye, ¿quién no jugó Nintendo 64? El Mario Bros. Bueno. Oye, los restos simbólicos del primer presidente de Venezuela, Cristóbal Mendoza, son ingresados al Panteón Nacional en el 2024. Hoy es Día Olímpico, Día Internacional de las Viudas. Oye, felicidades a las viudas. Es Día de las Naciones Unidas para la Administración Pública. Y hoy es Día del Abogado. Felicidades a los abogados y abogadas de nuestra República Venezolana. Qué bueno en su día. Vamos también a felicitar a los que lleven por nombre hoy, 22 de junio, Albano, Adacio, Ángel, Consorcia, Paulino y Paulinho. Felicidades a los que lleven esos nombres. Bueno, felicitaciones también a todos los que estén cumpliendo año el día de hoy, que cumplan muchísimos años más. Les deseamos desde acá, desde Radio Caroní 93.1 FM, la imbatible sintonía. Ya tenemos las 2:19 minutos. Dai. El juego 3-0 a favor de Portugal. Segundo tiempo, 53 minutos. Esto está bueno. Color de hormiga, ahí va atacando Portugal. 2 goles de Cristiano, el CR7. Nosotros vamos con música y ya regresamos. Eso sí, avísenle a todos que ya comenzó la última cola del día de hoy, que va a estar buenísima, que no se la pierdan. Vaya, vámonos.

el conejo malo, el conejo malo. Y debí tirar más fotos cuando te estuve, vale. Porque ya cuando se va, ¿qué foto vas a tirar? Ya tenemos las 2:26 minutos, 2:26 minutos. Esta calurosa tarde de hoy, martes 23 de junio del año 2026. Nosotros, ay Dios mío, activo y en la jugada haciendo esta última cola por aquí, por Radio Caroní, 93.1 FM, la imbatible en sintonía. 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También las redes sociales de la estación son Caroní FM, en todas las plataformas. Caroní FM en el Facebook, en Instagram y en el TikTok, para que sigan a Caroní. Y la del programa, bueno, la última cola. Estamos ya en el live del TikTok. Saludos a todos los que están ahí activos haciendo la última cola. Saludos, saludos. Gracias por estar ahí. Qué bueno. ¿Ah? Así es. Bueno, muy bien. 2:27 minutos. Sigue el juego entre Portugal y Uzbekistán. Portugal anota otro gol. Ya esto es goleada. 4-0. Gana Portugal a Uzbekistán. Oye, Uzbekistán, ¿qué va? Uzbekistán eliminado porque perdió con Colombia 3-1 y ahora pierde 4-0. Bueno, ya se tienen que ir para su casa. Ay, Canavaro. Bueno, Uzbekistán, ¿verdad? Que no mostró mucho. Yo creo que Venezuela la otra vez le ganó a Uzbekistán en un amistoso, sí. Imagínate, Venezuela le ganó a Uzbekistán. O sea, que si hubiéramos ido al Mundial, bueno, hubiéramos tenido chance de repente. No, nos agarra Portugal que va, nos golea. Mejor que no fuimos. Muy bien, señores, aquí estamos. Vamos a leer por aquí, vamos a saludar más gente que está activa. Víctor, saludos a Víctor, ¿cómo estás? También saludamos a... ¿a quién? Ah, bueno... Todos los que están por aquí, vamos a leer por aquí mensajes de texto que nos están llegando. Dice por acá, para ver. Ajá, ya va. Vamos a salir para acá, Mili. Hola, Mili. Ya vamos a entrar otra vez al live del TikTok. Vamos a entrar primero a los mensajes. Por acá nos dice lo siguiente. Ajá, dice acá. Buenas tardes, Basilio. En sintonía de la Ruta 1 de Vista al Sol. Una música de Punto Sur, mi amigo. Y empezó la lluvia, saludos de Manuel García. Está lloviendo ya por allá, Manuel García. Empezó la lluvia, bueno. Ya debe venir en camino esas lluvias, ¿verdad? Y por acá tenemos una nota de voz, ¿verdad? Que será por aquí, a ver. Ajá, saludos, pues, al pana Juancito, que nos envió esa nota de voz. Qué bueno, desde 11 de abril, ahí en San Félix. Saludos, pues, a toda esa gente de 11 de abril, parroquia bastante grande. Seguimos saludando aquí, a ver, tenemos a Lisette. Hola, Lisette, ¿cómo estás? También activa por el live del TikTok. Así que, bueno, Portugal sigue derrotando 4-0 a nada más y nada menos que a Uzbekistán, ya eliminado. Con esto Portugal hace 4 puntos y bueno, tiene que esperar, aseguraría su pase, pero no de primero en el grupo, sino de segundo. Bueno, depende cómo quede Colombia. Si Colombia gana hoy, hace 6 puntos y ya pasaría Colombia al primer lugar, ¿no? Oye, ¿verdad que? Y después juegan entre ellos ahí para definir quién va de primero y quién va de segundo. Qué tremendo esto. Se pone bueno, ahora es que se pone bueno el Mundial, sí señor. Bueno, vale, 2:30 minutos de la tarde. Tarde linda, tarde sabrosa, con mucho sol. Nosotros aquí activos y en la jugada haciendo la última cola. Por ahí nos solicitaron aquí a Punto Sur. Ya vamos a buscar ese tema, algún tema de esa agrupación de acá, ¿no? De Ciudad Guayana, Punto Sur, de esos años 70 o algo así. Bueno, muy bien, nosotros vamos entonces a ver, a entrar en informaciones. Oye, qué bueno. Vamos a entrar en las informaciones de lo que ha ocurrido en el día de hoy. Ok, bueno, la presidenta encargada Delcy Eloína Rodríguez condecoró a las campeonas y campeones del baloncesto
El Palacio de Miraflores se viste de gala para recibir con honores a los integrantes de la selección de basquetbol masculino y femenino, quienes que se consagraron campeones en sus recientes competiciones. Acompañada del Ministerio del Poder Popular para el Deporte, Franklin Cardillo, y del Ministro del Poder Popular para la Juventud, Sergio Lotartaro, la Presidenta encargada de la República Bolivariana de Venezuela, Delcy Rodríguez, destaca el esfuerzo, la disciplina y el trabajo en equipo que permitieron a la Selección Femenina de Baloncesto de Venezuela alcanzar un hito sin precedentes al sellar su boleto a la Copa Mundial FIBA U19 de China, que se va a realizar en China, ¿ok? Así que, bueno, qué bueno, qué bueno. Sí, clasificaron tanto la en femenino y masculino para esos mundiales, ok. Bueno, por acá, bueno, el Ministerio de Transporte rehabilita 30 puentes en el país. En el estado Sucre iniciaron los trabajos en el puente que comunica Cumanacoa con Acarigua, y más de 7 millones de solicitudes han resuelto el 1 por 10. El vicepresidente de Obras Públicas aseguró que el sistema es una herramienta que fortalece la comunicación directa del pueblo. El 1 por 10, qué bueno. Oye, sequías y aumento de temperaturas se esperan entre agosto y septiembre. El meteorólogo Luis Vargas informó que el fenómeno El Niño llegará a la categoría fuerte entre agosto y septiembre e indicó que durante estos dos meses se registrará un déficit de las precipitaciones y un incremento significativo de las temperaturas. Apenas estamos viendo el inicio del Niño y esos efectos mayores se pudieran estar viendo entonces para esos meses, entre agosto y septiembre, a partir de allí, ¿ok? Así que se espera para esos meses sequía, fuertes calores. En el último trimestre del año el fenómeno será muy fuerte y pudiera superar los niveles de intensificación registrados entre el 2015 y el 2016. Bueno, imagínate, así que hay que estar prevenido. Estamos en épocas de lluvia, después vienen las fuertes temperaturas. Oye, en Europa es que está la cosa bastante fuerte, ¿no? Los calores. Bueno, por acá, más informaciones a nivel nacional. Bueno, vuelo de vuelta a la patria arriba con 121 venezolanos. El grupo, compuesto por 15 mujeres, 97 hombres y 8 menores, fue sometidos a la procedimiento de seguridad y salud establecido como protocolo de bienvenida. Bueno. Bueno, y show en vivo se convierten en ganchos en los centros comerciales. Los centros comerciales buscan recuperar espacios y alinear sus estrategias para atraer nuevos visitantes. En tal sentido, pretenden apostar a la experiencia en vivo para que el público regrese a las instalaciones. Eso, bueno, ellos ahorita, los centros comerciales, bueno, presentan muchos show en vivo para que la gente, bueno, vaya y disfrute, pase un buen rato en los centros comerciales. Y la oposición venezolana felicita a Abelardo de la Espriella y confía en su apoyo a la transición, el nuevo presidente de Colombia, ¿no? ¿Ok? Y Estados Unidos seguirá apoyando esfuerzos para reconciliación política en Venezuela. Bueno, y los estudiantes de la UCB protestan en rechazo a una conferencia. Estudiantes universitarios protestaron contra una conferencia sobre el presidente de puesto Nicolás Maduro, en la que estaba invitado su hijo, el diputado Nicolás Maduro Guerra, en la Universidad Central de Venezuela, la principal del país. Los estudiantes pegaron pancartas con mensajes como: la UCB es un espacio libre de torturadores. Wow. ¿Cuáles son los logros del presidente? Dicen, ¿eh? Bueno, así que parece que iba a dar una conferencia Nicolás Guerra, el hijo de Nicolás Maduro, y no quisieron. Bueno, y hoy se está celebrando el Día Nacional del Abogado. Cada 23 de junio se celebra el Día Nacional del Abogado, bueno, en honor al nacimiento de Cristóbal Mendoza, ¿okay? Que él nació en Trujillo, el que fue un jurista destacado, historiador, periodista y el primer presidente de la Venezuela independiente en 1811. Así que, bueno, volvemos a felicitar a los abogados en su día. Bueno, y dos ondas tropicales se aproximan más a Venezuela, según el INAMEN, en las próximas horas, ¿ok? La onda tropical número 18 y la 19 ya vienen en camino, o sea que entonces se esperan también lluvias y más lluvias. 2:36 minutos. Bueno, nosotros vamos con musiquita. El juego sigue 4-0, ganando Portugal a Uzbekistán en el segundo tiempo. Este es Ricardo Arjona y Señora de las Cuatro Décadas. Ya venimos.

Sur, juguete caro. Hermoso tema, ¿no? De aquellos años 70. Punto Sur, que es un grupo de acá, ¿no? De Ciudad Guayana, de San Félix. Ajá, bueno, rompieron todos los récords en su época. Por ahí todavía sigue Punto Sur, ¿no? Por ahí los hemos visto. Sí, señor, ellos son del sector de las Malvinas, por ahí creo que viven algunos. Muy bien. Ese tema, juguete caro, fue compuesto por el ya fallecido exlocutor y, bueno, Pastrano, ¿no? Muy bien. Y director de varias emisoras. Son las 2:44 minutos. 2:44 minutos de esta tarde. Ah, nosotros activos y en la jugada haciendo esta última cola por aquí por Radio Caroní 93.1 FM, la imbatible en sintonía. Hoy martes 23 de junio, ni te cases, ni te embarques, ni de la última cola, ni de Radio Caroní te apartes. El 0414-987-4339. Bueno, está activo, por ahí nos pueden llamar, enviarnos mensajes de texto, de WhatsApp, nota de voz. Estamos en el live del TikTok, si nos quieren observar, estamos también pegaditos. Gracias a todos los que están ahí en estos momentos activos y en la jugada haciendo la última cola por el live del TikTok. Ahora nos podemos ver, no solo nos escuchamos por radio, sino que nos podemos ver. Dice por aquí, hola, feliz tarde del martes, ya en casa haciendo la última cola y esperando la buena salsita. Hola, Marisa, qué bueno. Bueno, ya viene salsa y salsa y más salsa. Ay, Carrizales, saludos. Y aquí, ¿quién está por aquí? Wow, la gata, hola, gata. Qué bueno. Ok, vale, aquí estamos, muy bien. Bueno, vamos a recordarte que el dólar Banco Central de Venezuela se está cotizando a esta hora. Óigase, óigase, 617 bolívares con 63 céntimos. Wow, subió 5 bolívares de ayer a hoy. Dios mío. Nadie dice que haciendo la última cola. Bueno, eso es, claro, aquí estamos haciendo la última cola. Bueno, subió 5 bolívares, vale. 617, va a ese ritmo, 5 bolívares diarios, 5, 5, 5. Bueno, va a llegar a 1000 bolívares rapidito. En 2 meses está en 1000 bolívares. Bueno, y el euro está en 706,91. Ya pasó la barrera de los 700, el euro, compadre. Ay, Dios mío. Ay, aguanten. Bueno, 2:46 minutos. En informaciones, bueno, Protección Civil mantiene monitoreo por lluvias en Caroní. Durante este fin de semana, el estado Bolívar registró un incremento notable de nubosidad y lluvias de intensidad variable, acompañadas de actividades eléctricas ocasional y chubascos dispersos. Esta situación fue impulsada por la interacción de la zona de convergencia intertropical, la vaguada monzónica y el tránsito constante de ondas tropicales sobre el territorio nacional. Okay. Ante los acontecimientos en la ciudad y por las precipitaciones, Protección Civil confirman sobre diferentes incidentes. Uno de ellos fue el desplome de un árbol en la avenida Atlántico cerca del sector Santa Rosa, que fue atendido por el Cuerpo de Servicios de Bomberos del municipio Caroní. También informaron sobre las afectaciones del servicio eléctrico causadas por las precipitaciones de lluvias en el Roble y producto de la caída de un árbol. Este caso fue solventado por parte de Corpo L. También la abnegación de la vialidad que ocurrió en Manoa, sin incidentes graves, solo desvíos y contraflujos improvisados por parte de algunos conductores. También mencionaron que las cárcavas situadas en diferentes partes de la ciudad han realizado los respectivos monitoreos, los cuales se han mantenido estables hasta los momentos y no han tenido reporte del desbordamiento, anegación o colapso. Debido al avance de las últimas lluvias, las autoridades regionales y locales se mantienen desplegadas bajo el plan Lluvias Bolívar 2026. Se mantendrán atentos al paso de las diferentes ondas tropicales que se avecinan esta semana. Bueno, vienen la onda 18 y la 19, ¿eh? Así que también se mantienen activos trabajando en las limpiezas de canales, atendiendo a sectores como Francisca Duarte, Chirica Vieja, y próximamente iniciarán las labores en la vía principal de las Amazonas. Los organismos de prevención recomiendan a la población portar paraguas y conducir con alta precaución ante las constantes lluvias por los próximos días. Y es verdad, mucho cuidado los conductores, que llueve y eso, andan como que fueran a cobrar una herencia. Bueno, y habitantes de la comunidad de Villa Edén y Los Naranjos, ubicadas en la entrada que conduce hacia el Rosario, sufrieron la inundación de sus viviendas recientemente debido a un fuerte aguacero que azotó a Ciudad Guayana. Esta situación afectó drásticamente la calle Bolívar de Chirica Vieja y las zonas adyacentes de la parroquia Chirica,
Así que los vecinos de estas comunidades padecen este grave problema año tras año, de forma crónica. Las aguas pluviales no cuentan con un sistema de drenaje adecuado para circular libremente, lo que satura la quebrada que atraviesa dichos vecindarios. Al superarse el volumen de agua que ingresa a estas corrientes, los cauces se desbordan de inmediato, inundando la vialidad y los hogares antes de poder desembocar en el cauce principal del río. Los afectados por estas persistentes problemáticas han solicitado reiteradamente la limpieza y el mantenimiento preventivo de la quebrada Chirica. Sin embargo, las soluciones institucionales siguen sin concretarse. Según denuncian los propios lugareños, la alcaldía del municipio de Caroní ha hecho caso omiso a las urgentes súplicas a los ciudadanos perjudicados. Tanto en Villadén como en Chirica Vieja, decenas de viviendas se encuentran en una situación de alta vulnerabilidad debido a su extrema cercanía con los canales pluviales. Cada vez que llueve con intensidad, el agua desborda los límites e ingresa a los patios y salas de la residencia, generando pérdidas materiales y deteriorando las estructuras habitacionales. Okay. También tienen, bueno, las vías de acceso a estas zonas de la parroquia Chirica se encuentran llenas de baches, huecos de gran profundidad, que cuando llueve no se ven, y bueno, cuando pasa un carro y placa, ¡pum!, cae ahí, ahí se queda, man. Y se le baratan los rines, los cauchos, el tren delantero. Así que bueno, por favor, atiendan entonces a esta gente allá en Villa Edén y en Chirica Vieja, por favor. Bueno, señores, ya tenemos las 2:50 minutos. Vamos con música. Identificamos con las buenas publicidades de la estación y ya regresamos. Recuérdense, hasta las 4 de la tarde estaremos activos haciendo esta última cola en modo mundial. ¿Cómo va Portugal? ¡Ganó Portugal! ¡Ganó Portugal! Drink.

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Bye bye. Bye no. Así es, Caroní, Caroní 93.1 FM, 3-10 minutos de esta hermosa tarde. Hoy martes 23 de junio del 2026, activo y en la jugada haciendo esta última cola. Como todos los días, Basilio Adán trabajando con mucho cariño bajo la dirección del ingeniero.

portugués de 41 años. Marcó gol en Alemania 2006. También marcó en Sudáfrica 2010. En Brasil 2014. En Rusia 2018. En Qatar 2022. Y ahora en el 2026 en esta Copa Mundial. Así que, bueno, el delantero del Al-Nas conquistó los únicos 3 trofeos de la historia de Portugal, una Eurocopa y 2 Ligas de Naciones. Bueno, está los récords también que está rompiendo CR7 con 41 años. Ah, ya será su último mundial o seguirá jugando a los 45 años, puede jugar. Bueno, él se mantiene muy bien, un tipo muy, él es muy, ¿cómo se llama? Muy dedicado a su preparación. El hombre que no se trasnocha, no come comidas chatarras, sino todo sano, no ingiere ningún tipo de bebidas espirituosas. Bueno, un tipo muy juicioso, pues en su vida puede llegar a los 45 años todavía jugando, claro que sí, y más, ok, mientras se mantenga. Ahí está, bueno, tremendo entonces Cristiano Ronaldo, felicitaciones hoy por esa victoria. Por aquí dice Basilio, por favor, coloca la canción de Marco Antonio Solís. ¿Dónde vamos a parar? No, yo no sé dónde vamos a parar, mi hermano. Y con este dólar, que está en 617, y mañana, ay, mañana, quién sabe cómo estará. Por lo menos a 620 y pico. No sabemos a dónde vamos a parar, pero bueno, para adelante, mi gente. Bueno, y la FIFA anunció récord de asistencia en jornada de mundial. En el encuentro Noruega-Senegal, disputado en Nueva Jersey, fue el que acogió el mayor número de seguidores en el estadio, con 80.663 personas, imagínate. Noruega-Senegal. El de Argentina-Austria, que se jugó en Dallas, fueron 70.649 personas. En el Jordania-Argelia fueron 68.371 espectadores. Y en el estadio de Filadelfia, que jugó Francia-Irak, 68.324. Estas cifras han logrado, ok, hasta ahora han asistido 281.223 aficionados que acudieron a estos 4 partidos de la jornada mundialista del día de ayer. Imagínate, nada más ayer. ¡Ay, qué bárbaro! Y eso que las entradas son carísimas. La más barata vale como $2,000. Imagínate tú. Como $2,000. Con eso te compras aquí una moto, hasta un carro usado. Y la gente mira full, bueno, y platica, vale, y platica en el mundo. Así es. Bueno, esas son las informaciones deportivas. Hoy en el mundial, todo mundial, mundial, mundial, modo mundial, modo mundial. Bueno, también vamos a dar informaciones de tenemos también en el béisbol. No podemos abandonar nuestro béisbol. Ronald Acuña Jr. superó el 1,000,000 de votos para el Juego de Estrellas 2026. ¿Qué tal? Ay, caramba, otra gran estrella. Nuestro gran Ronald Acuña Jr. Ay, qué bueno. Y también Eugenio Suárez, de acá de Ciudad Guayana, de Ciudad Piar, se erigió en el 6º toletero con al menos 300 cuadrangulares, jugando como tercera base en sus primeras 13 temporadas de la Major League de Béisbol. Eugenio Suárez, vale, qué bárbaro este muchacho también. Alimentado con casabe y con queso guayanés, más nada. Esas son informaciones entonces que tenemos. Saludamos a todos los que están aquí en el vivo del TikTok, vale. Qué bueno, saludos, saludos. Julio Ismael, saludos a Julio Ismael. Saludamos por aquí, a ver, a Oscar. Saludamos por aquí a José Vaquero. También a Diana, Dianita Roja. Hola, Diana, qué bueno que estás ahí. De allá de Colombia. Hoy juega Colombia, esta noche Colombia. Colombia con el Congo. ¿Será que le gana a Congo? Yo creo que sí, le tiene que ganar a Colombia al Congo y así clasifica ya a los 16avos de final y no tiene que estar apurado porque tiene después que jugar con Portugal para definir el primer puesto. ¡Ay, mamá! Con esta victoria, Portugal hace 4 puntos, Colombia tiene 3, si gana esta noche hace 6 y ya juegan entre ellos para ver quién quedaría de primero. ¡Vaya, tremendo partido ese de Colombia-Portugal, ¿verdad? Bueno, muy bien, vamos a leer por aquí algunos mensajes también que tenemos en el WhatsApp. En el WhatsApp nos están dando para aquí, nos escribe, ajá, ya va, dice Basilio, este árbol se cayó en Mendoza de Puerto Ordaz, frente al antiguo supermercado Santa María, urbanización Mendoza. Se cayó un árbol, oye, un tremendo árbol. Aquí me están enviando la foto en la urbanización Mendoza, acá en Puerto Ordaz, hay un árbol que se cayó, me imagino, bueno, por las fuertes lluvia, no está lloviendo, está lloviendo.
Está lloviznando, me dice el amigo Augusto, que está llegando el hombre de las puertas del mundo.

mundo. Dice, buenas tardes, señor Basilio. Es para que me felicite a mi papá Alexis Dicurú y a mi abuela Miriam García en el Día del Abogado. De parte de sus hijos, nietos, Isaías, Alexis e Isabela. Oye, felicitaciones a Alexis Dicurú y a Miriam García hoy en su Día del Abogado. Qué bueno. Gracias, vale, gracias por estar ahí activo y en la jugada. Y esto por aquí, bueno. Bueno, así están las cosas. Entonces nos reportan ese árbol caído en la urbanización Mendoza. Bueno, nosotros vamos con música. Y ya venimos con más de la última cola. Ya viene el juego entre Inglaterra y Ghana. Inglaterra y Ghana. Ese juego es ahorita a las 4 de la tarde. Recuérdense que Portugal ganó 5-0. 5-0. Vámonos, ya venimos.

Ese buen salseteo. Ese Bravo y Calderón con Mi Eterno. Qué buena salsita. 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Ya tenemos las 3:25 minutos de esta hermosa y ya, bueno, lluviosa tarde de hoy, martes 23 de junio del año 2026. Oye, mañana 24 de junio. ¿Se celebra? ¿Qué se celebra mañana? La batalla de Carabobo, claro. Bueno, esa fue la batalla que nos libertó, muy importante. Mañana 24 de junio, bueno, día feriado nacional, ¿ok? Nosotros no estaremos haciendo el programa mañana, ¿ok? Mañana 24. Muy bien, 3:26 minutos, 0414-987-4339, nuestro número de contacto para tus llamadas, tus mensajes de texto, tus WhatsApp, o como te quieras comunicar, ahí te atenderemos con muchísimo cariño. Nos están preguntando que sí. Que si ya están depositando la pensión y los bonos y la cuestión integral. Claro, ya deben estar a los amigos pensionados. Saludo a Colmenares, que nos está preguntando eso. Bueno, debe estar cayendo ya el pago de la pensión y del bono integral ahora. De $70, 42 mil bolívares más o menos. Ahí está. Poco a poco, eso va llegando a su, ¿sabe? Saludos a Yeri también, que está aquí activa a través del live del TikTok. Recuérdense que nos podemos ver por el TikTok de La Última Cola, ¿ok? TikTok de La Última Cola, por ahí nos podemos también ver. Perfecto, gracias a todos los que están ahí activos, ¿vale? ¡Qué bueno! Saludos, La Última Cola. 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Bueno, son las 3:28 minutos. Les recordamos que el dólar Banco Central de Venezuela está en 617,63 bolívares. Y el euro en 706,91. ¿Eh? ¿Qué talco? ¿Cómo dice este pana? Así es, chúpate esa manera. ¿Y cómo estará el otro, no? El innombrable, el criminal. Ay, papá, ni te digo. Bueno, muy bien, señores. Seguimos saludando por aquí a los que están en el TikTok. A Julio González, también a Luisa Blanco. ¿Cómo estás, Luisa Blanco? Chévere, activa y en la jugada. Qué bueno. Así es. Toda esta gente. Bueno, ya saben que Portugal derrotó 5-0 a Uzbekistán. Y ya casi que con esto asegura, yo creo que su pase a los octavos de final, a los 16avos. Ahora hay 16avos. Saludo a Darío. ¿A quién? A Darío. Darío, saludo. Hasta ahora hay 6 equipos ya clasificados, que son Estados Unidos, México, está Argentina, ya está clasificado, creo que, Inglaterra juega ahorita, estaría clasificado ya asegurando pues hacia la otra ronda. Bueno, ya te digo que otros equipos ya aseguraron su pase. Ah, bueno, Noruega con la victoria de ayer, y Francia también ya aseguran su participación en los 16avos de finales. Ahora hay que ver en qué posición van a estar en cada grupo, ¿no? Claro, por lo menos los que ya están listos en el grupo A, México ya está de primero, Corea de segundo. Falta un juego, pero ya Corea tendría que ganar y México perder. Bueno, Canadá y Suiza están en la pelea los dos en este grupo B.
En el grupo C, Brasil y Marruecos están en la pelea y Escocia está pegado con 3 puntos y Haití eliminado. Ese grupo está fuerte. Ah, Brasil ahora le toca a Escocia, ¿no? Bueno, si llega a perder Brasil, no pasa. Estados Unidos ya clasificado junto a Australia y Paraguay están peleando. Australia y Paraguay, ya Turquía eliminado. Alemania también clasificado, es el otro clasificado, con Costa de Marfil peleando para pasar. Ecuador, ahí también. Ahora a Ecuador le toca feo, porque a Ecuador le toca a Alemania. Tiene que ganarle a Alemania, papá. Y en el grupo F, Holanda está peleando con Japón, los dos con 4 puntos, y Suecia ahí pegadito. Y en el grupo G, bueno, Egipto va de primero, ¿no? Ah, increíble, Egipto con 4 puntos, Irán y Bélgica empatados con 2 puntos y Nueva Zelanda con 1. Ese grupo está cerrado, cerradísimo. En el grupo H, España tiene 4 puntos, Uruguay y Cabo Verde 2 puntos y Arabia Saudita 1. No está nada todavía, nada de escrito. Francia y Noruega empatados en el primer lugar con 6 puntos cada uno. Ahora les toca jugar entre ellos, ¿no? A ver quién pasa. Ya Senegal e Irak eliminados. Bueno, Argentina con esa victoria de ayer está de primero con 6 puntos. En el grupo J, con Australia con 3 y Argelia con 3. Ahí están peleando. A ver si Argelia pasa o Austria. Y bueno, con esta victoria Portugal hace 4 puntos. Colombia tiene 3. Tiene que jugar esta noche. Igual que el Congo. La cosa ya, Uzbekistán eliminado. Hasta así van las cosas en el Mundial. ¡Ay, papá! ¡Qué bueno! Bueno, señores, ¿qué es lo que viene ahora? Las más esperadas. ¿Cuáles son las más esperadas? ¡Los sucesos, caballeros! ¡Suéltalo!

fuera no venido. Bueno, señores, pónganse cómodos, busquen su sillita, su cafecito, su juguito, su fresquito o su vasito de agua, como nosotros acá, la salud. Porque lo que viene son los sucesos, caballero. Bueno, tremendos como siempre. Vámonos con los sucesos en el día de hoy. Ok, esto... vámonos con esta información. Bueno, una pareja de motorizados pagó el peor precio. Eso ocurrió el domingo por la aparente negligencia al volante de un conductor de transporte público en el sector Bellavista, en la parroquia Miguel Peña, en Valencia. El choque entre el autobús y la moto dejó un fallecido en el lugar de los hechos y otro ocupante de la moto con heridas de gravedad. Según los testigos, el autobús circulaba a exceso de velocidad cuando sufrió una falla mecánica que le hizo perder el control por completo, impactando de frente contra la moto que venía en sentido contrario. La violencia del impacto fue tal que uno de los motorizados murió en el sitio sin que los servicios de emergencia pudieran hacer nada por él, mientras que el acompañante fue atendido de inmediato por transeúntes y trasladado a un centro asistencial para recibir la atención médica. Bueno, ahí acudió las comisiones de la Policía Nacional Bolivariana, que realizaron el levantamiento del accidente y abrieron las investigaciones correspondientes para determinar las responsabilidades. Bueno, el chofer del autobús fue detenido. Fue detenido por este caso. Terrible. Bueno, por acá, también acá en Ciudad Guayana, otro motorizado sufrió otro accidente. Esto es a diario. Derrapó su moto. Esto ocurrió. Sufrió heridas bilaterales en sus miembros superiores en la avenida Guayana, okay, aquí en el municipio Caroní. Los paramédicos ahí del BEN 911 acudieron al sitio para brindar los primeros auxilios y los trasladaron hasta el hospital Dr. Raúl Leoni de Guayparo, en San Félix, donde ingresó para recibir la atención médica especializada. Así que el BEN 911 Bolívar exhorta a los conductores y motorizados a mantener la prudencia y el respeto de las normas de tránsito. Bueno, aquí todos los días hacemos ese llamado, pero bueno, no lo acatan. Y esto ocurrió en Ciudad Bolívar, en la avenida Perimetral. Ocurrió un accidente el día anoche, en el que un ciudadano de la tercera edad resultó víctima de un arrollamiento mientras intentaba cruzar la arteria vial. Según los reportes de los testigos, el hecho ocurrió en avanzadas horas de la noche. Un vehículo embistió al peatón en plena vía pública y la persona falleció en el acto. La situación generó conmoción entre los transeúntes del lugar y trajo consigo el despliegue inmediato de los cuerpos de seguridad local. Al lugar de siniestro se presentaron los funcionarios de la Policía Nacional Bolivariana, quienes procedieron a resguardar la escena. Según las autoridades, se están iniciando las investigaciones y experticias reglamentarias para determinar las responsabilidades del caso, recabando los datos de los involucrados. Bueno, hasta los momentos no se tienen detalles exactos de lo sucedido, solo que el carro aparentemente era un modelo sedán marca Mitsubishi de color rojo. Qué lamentable, ¿eh? Y en esta otra información de sucesos, bueno, funcionarios de la Policía Nacional Bolivariana capturaron a un hombre luego de que un video que se viralizó en las redes sociales lo mostrara arrastrando a su esposa con un automóvil en el estacionamiento del centro comercial Costa Mall en Cabimas, estado Zulia. Las imágenes difundidas en las redes mostraron el momento en que la víctima de 49 años aparecía sujeto a la amarilla de un vehículo negro en movimiento mientras era arrastrada por el pavimento. El registro generó indignación generalizada y alertó a las autoridades, quienes lograron la captura del sujeto en el sector Ambrosio. En un primer momento circularon versiones encontradas sobre el origen del altercado, entre ellas una presunta infidelidad. Sin embargo, las investigaciones policiales descartaron las especulaciones y esclarecieron los hechos. Según la mujer, fue trasladada de urgencia a una clínica privada de la localidad, donde recibió atención médica y se evaluaron las lesiones físicas producidas por el arrastre. Una vez estabilizada, la mujer se presentó ante las autoridades competentes y formalizó una denuncia en contra de su propio esposo. Ante la gravedad de los hechos y la denuncia interpuesta, Manzano Freites quedó bajo custodia policial por el delito de violencia de género y su caso fue puesto a la orden del Ministerio Público para las diligencias legales correspondientes. ¿Qué tal? Bueno, por acá, en otra información, un trágico suceso consternó a los habitantes del municipio Mariño en el estado Nueva Esparta.
la mañana de este lunes 22 de junio, una sexagenaria perdió la vida de forma inmediata tras sufrir una caída desde el octavo piso del edificio Solimar, una estructura residencial situada en la avenida Bolívar de la ciudad de Por la Mar. La persona fallecida fue identificada por los cuerpos de seguridad como Dalia Canelón, de 60 años de edad. Debido a la gravedad de las lesiones sufridas por el fuerte impacto contra el suelo, la mujer ya no presentaba signos vitales al momento en que las personas del sector intentaron prestarle auxilio en las adyacencias del complejo habitacional. Así que las comisiones del 6CPC acudieron al sitio para resguardar la escena y proceder con el levantamiento del cadáver, el cual fue remitido a la morgue de la localidad para las evaluaciones forenses de ley. Wow. Bueno. Y por acá, en otra terrible información, dos niñas de 9 años perdieron la vida por inmersión y otra permanece en delicado estado de salud tras el vuelco de una lancha ocurrida la tarde de este domingo 21 de junio en las costas de San Timoteo, municipio Baral de las costas oriental del lago. Este hecho se registró alrededor de las 4 de la tarde en el sector San José, conocido como La Draga. De acuerdo con testigos, varios niños disfrutaban de una jornada recreativa en la playa con motivo de la celebración del Día del Padre, cuando solicitaron a un familiar realizar un paseo en lancha. Aproximadamente 10 minutos después de haber iniciado el recorrido, la embarcación volcó por causas que aún se investigan, provocando que todos sus ocupantes cayeran al agua. Habitantes de los palafitos cercanos se percataron de la emergencia al escuchar los llamados de auxilio y actuaron de inmediato para rescatar a las víctimas. Los afectados fueron trasladados de urgencia hasta el ambulatorio rural de San Timoteo, donde se confirmó el fallecimiento de dos de las menores, mientras que el resto de los ocupantes se encuentran estables. Este trágico suceso ha generado consternación entre los habitantes del municipio Baral. Bueno, se están esperando los reportes, según las investigaciones, de los organismos de seguridad. ¡Wow! ¡Qué terrible! ¿Ah? Y bueno, por acá, ¿qué más tenemos en informaciones de sucesos que están, bueno, bastante fuertes? Acá tenemos, esto ocurrió en Barcelona, estado de Anzoátegui, un hombre de 35 años quedó bajo la custodia de las autoridades como presunto responsable por el fallecimiento de su padrastro tras un violento ataque que se registró en su vivienda allá en Barcelona. Funcionarios de la Policía Nacional Bolivariana acudieron hasta el lugar de los hechos, donde encontraron sin vida al ciudadano identificado como Alexander José Rivero, de 37 años de edad. Las investigaciones preliminares indicaron que la víctima perdió la vida a manos de su hijastro. Rivero, quien trabajaba como carretillero en el mercado municipal de Puerto La Cruz, recibió un fuerte golpe con un martillo en la cabeza que le causó la muerte. Eso es lo que dicen las investigaciones. Esto ocurrió en la vivienda donde ambos residían. Los funcionarios de la policía lograron detener al presunto homicida cuando intentaba huir del lugar y quedó identificado como Enger Aguache Pérez, de 35 años de edad. Se conoció que el altercado fatal se habría originado por disputas asociadas con el consumo de sustancias estupefacientes dentro de la vivienda. ¿Qué tal? ¡Wow! Y en San Félix, acá en Ciudad Guayana, un mototaxista perdió la vida tras ser atacado a tiros en Vista al Sol. Un mototaxista, luego él era, o sea, trabajaba de mototaxista, fue atracado a tiros mientras se encontraba a bordo de su moto en el sector Vista al Sol, en San Félix, acá en el estado Bolívar. Según las informaciones preliminares, sujetos desconocidos interceptaron a la víctima y le efectuaron múltiples disparos antes de huir del lugar rumbo desconocido. Tras el ataque, vecinos y ciudadanos que se encontraban en la zona intentaron auxiliar al hombre mientras se notificaba a los organismos de emergencia. Sin embargo, debido a la gravedad de las heridas, la víctima perdió la vida. Funcionarios de los cuerpos de seguridad iniciaron las investigaciones correspondientes para determinar el móvil de este crimen e identificar a los responsables. ¡Wow! Bueno, señores, estas son las informaciones de los sucesos del día de hoy. Como siempre, terrible. Vamos con música, este tema de Marco Antonio Solís, lo solicitaron. Y ahí va, complaciendo a nuestros oyentes. ¿A dónde vamos a parar? Ya venimos.

el Buki, o el ex Buki, ¿no? De México, Marco Antonio Solís. ¿Y a dónde vamos a parar? No sabemos. 3:46 minutos de esta hermosa y fresca tarde hoy martes. Ya saben, antesala. Hola, buenas tardes, saludos a Leticia. Al 24 de junio, Batalla de Carabobo, mañana. Y hoy feliz día a los abogados. Hoy es su día, Día Nacional del Abogado. Grandes amigos abogados que tenemos por ahí. Saludos a todos. Que la pasen bien hoy en su día. Muy bien. Bueno, ya en la recta final del programa. Ya saben que ya va a comenzar el juego entre Inglaterra-Gana. ¿Inglaterra-Gana o Gana-Gana? ¿Cuál va a ganar? ¿Inglaterra-Gana o Gana-Inglaterra o Gana-Gana? Si Gana-Gana, la cosa se pone fea. Si Inglaterra-Gana, clasifica. Uno de los dos tiene que ganar. O bueno, pueden empatar también. Pero bueno, así es. Así que a las 4 de la tarde Inglaterra gana. Ya saben que Portugal goleó a Uzbekistán 5-0. Los portugueses se despertaron y golearon. Bueno, muy bien. Bueno, y hablando así de informaciones a nivel ya internacional, confirman la victoria de Abelardo de la Espriella en Colombia. La diferencia entre ambos fue de 250.830 votos, equivalente al 0,96 puntos porcentuales. Bueno, bastante cerrada esa elección, pero ya confirmado a Abelardo de la Espriella allá en Colombia, ¿ok? Sí, señor. Bueno, y oígase esto. Alemania espera llegar a 40 grados en ola de calor. Lo que es Alemania, Francia, Inglaterra y varios países de Europa están atravesando una ola de calor sin precedentes que tiene a la ciudadanía buscando cualquier espacio para refrescarse. Bueno, allá ven un chorrito de agua y ahí se mete la gente. Bueno, las escuelas en Inglaterra reducen los horarios por la ola de calor. Las autoridades prevén fallas considerables en el servicio de transporte público, como la distensión de cables eléctricos, la deformación de los raíles y posibles incendios en las inmediaciones de las vías. Oye, fuerte calor en Europa, ¿no? En Europa son extremos. Cuando hay verano, el calor es impresionante. Y cuando hay invierno, bueno, el frío es insoportable. Por eso que nosotros aquí tenemos, mira, el clima perfecto, ideal, ¿eh? Tenemos, nos quejamos porque hace un poquito de calor, nos quejamos porque hay lluvia, pero bueno, estamos flor, como dice uno, estamos chévere, excelente nuestro clima. Bueno, y Pentágono le propone a De la Espriella reforzar la alianza contra el narcotráfico. Extendió la invitación a trabajar con el Departamento de Guerra y la Coalición de las Américas contra los carteles para revitalizar la alianza militar entre nuestros dos países, con el fin de poner fin a la producción de narcóticos. Eso está como difícil, pero bueno, hay que intentarlo. Por acá, bueno, la jueza de Estados Unidos aplaza por 30 días la audiencia de Al-Sack a petición de su defensa. La jueza Enyolique Led programó este martes para el próximo 24 de julio la audiencia, según los documentos del sistema judicial estadounidense. Este exministro venezolano y empresario colombiano Al-Sack, señalado por las autoridades de Estados Unidos como presunto testaferro del depuesto presidente venezolano Nicolás Maduro, tras una solicitud presentada por su defensa. Bueno, también le aplazaron la audiencia a este señor. Y por acá Zapatero pide anular las pruebas en su contra si no se aclara el origen de los chats intervenidos. La defensa del expresidente del gobierno español solicita al juez Calama identificar la autorización judicial que permitió revisar sus conversaciones, advirtiendo sobre una presunta vulneración de derechos fundamentales. Bueno, muy bien. Ahora vamos con informaciones ya más fresca, ¿vale? Más de acá, de, ¿cómo se llama? Bueno, de farándula. Bueno, y un regreso histórico. Toy Story 5 obtiene un debut récord tras su estreno. Ya están dando Toy Story 5 aquí en los cines, ¿ok? Debutó con una espectacular cifra de 160 millones de dólares en las taquillas del mercado norteamericano, convirtiéndose en el mayor estreno de todo lo que va el año 2026, estableciendo un récord histórico absoluto para la franquicia de Disney. ¡Wow! Imagínate. Hace 31 años fue que se estrenó la primera película de Toy Story. Ya va por la quinta versión. Y bueno, tiene un debut mundial de 312 millones de dólares en tan solo su primer fin de semana de exhibición. ¿Qué tal? Dios mío. ¿Ah? Superó a Michael, sí señor. Bueno. Bueno, señores, ahí están las informaciones que tenemos de el día de hoy, martes. Martes. Ni te cases ni te embarques. Bueno, agradeciéndole a todos los que están en sintonía también en el vivo del TikTok.
Gracias por acompañarnos estas dos horas, como siempre, pasándola de lo mejor, señores. Bueno, trabajé con mucho cariño en los micrófonos este su servidor y amigo Basilio Adam, todo bajo la dirección del ingeniero Rider Quintero. Ya saben, a las 4 ya va a comenzar el juego de Inglaterra con Ghana. Ok, no se lo pierdan, que va a estar bueno, como todos los partidos del Mundial. 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Gracias a ellos por acompañarnos a hacer la última cola del día de hoy. Gracias también a todos ustedes por la sintonía, por preferirnos todas las tardes, de lunes a viernes, de 2 a 4. ¿Por dónde? Por la señal de la imbatible Radio Caroní 93.1 FM, que es como tú, como todos ustedes. Bueno, de mi parte, les deseo que sigan pasando una feliz tarde. Dios me los llene de bendiciones. Cuídense mucho, se les quiere bastante, bastante. Nos escuchamos el jueves. Recuerden que mañana, 24 de junio, día feriado, no vamos a estar aquí activos. Y el jueves, Dios mediante, nos volvemos a escuchar. ¡Nos vamos! ¡Chao, chao!

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Recuerden, entre 4 y 6 de la tarde, horario de Venezuela. Hoy el aire huele a especies, a desierto y a asfalto de ciudades lejanas, donde los instrumentos milenarios que susurran historias en las montañas, hasta las nuevas vanguardias que hacen vibrar los clubes de las grandes capitales del mundo. Sean todos bienvenidos a bordo. Una vez más, estamos arrancando el Aeropuerto Internacional Manuel Carlos Piar en compañía del maestro Simón Díaz, con la versión electrónica de Mi Querencia, cuando el reloj nos está marcando aquí las 4:07 minutos de la tarde. Sean todos bienvenidos una vez más a este viaje virtual alrededor del planeta Tierra. 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Quiero dar las gracias, como siempre, a mi equipo de producción, a quien es mi ingeniero de vuelo hoy y todos los días y está a cargo de los controles de esta aeronave, el señor Basilio Adams. Mi nombre es Augusto Ruán, certificado de locución 27316. Yo soy su anfitrión de hoy y todos los días. Quiero darle un saludo y un abrazo muy apretado a mi primo Luis Linares Ruán, que está en sintonía del espacio desde Málaga, en España. Un abrazo y mil bendiciones, primo. Sean todos bienvenidos una vez más a este, su viaje virtual alrededor del planeta Tierra, sin necesidad ni de pasaportes ni de visa.

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1: Estamos volando hacia el sur de Venezuela buscando el estado Amazonas para luego continuar nuestro viaje hacia el sur profundo, llegando así a la Gran República de Brasil y seguir bajando hacia el sur para llegar luego hasta Argentina y cruzar por allá abajo el Pacífico y llegar a África. Mientras tanto, estamos ya aquí cerquita de la cima del cielo, nos dice nuestro amigo Ricardo Montaner.

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1: Siempre estás ahí.
2: El señor Ilan Chester, eres una en un millón.

Así de esta manera estamos ya cerca de abandonar el espacio aéreo de Venezuela, señores, con el señor Ilan Chester de compañía. Y el reloj nos está marcando las 4:24 de la tarde, mi

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1: La banda venezolana Daiquiri, Morir de Amor.

del estado Amazonas y estamos por encontrarnos con la línea que divide Venezuela con la República Federativa del Brasil. En pocos minutos estaremos entrando en el espacio aéreo de Brasil, señores.

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1: Bienvenidos a Brasil, señores. Estamos entrando en el espacio aéreo de la República Federativa de Brasil y nos recibe el maestro Sergio Méndez con esta pieza famosísima de su repertorio musical.

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1: Seguimos bajando al sur profundo. Pasamos volando sobre Brasil y llegamos a la frontera con Argentina. Nos recibe la agrupación Soda Stereo, la ciudad de la furia. Les dicto el itinerario. Vamos a llegar aquí a Argentina, cruzamos el timón a la izquierda para cruzar el Atlántico y entrar por las islas de Cabo Verde y llegar así al gran continente africano.

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No se les olvide, seguimos sobrevolando la gran nación de Argentina, preparándonos ya para atravesar el Atlántico y bajar por un momentito en las islas de Cabo Verde a recargar combustible y seguir nuestro viaje virtual de todos los días.

0: 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África,
1: África, África. Así, señores, dejamos atrás a Argentina, cruzamos el Atlántico y estamos sobrevolando las islas de Cabo Verde. ¿Quién nos recibe? La diva descalza. Así se le conocía a la señora Cesárea Évora, con una canción de nombre África. A ella se le conocía la diva descalza porque siempre se presentaba en vivo, sin zapatos, descalza, para representar la humildad de su origen, de su pueblo y de sus islas de Cabo Verde.

Así de esta manera, señores, estamos entrando en el gran continente africano. Nos recibe la voz de oro de África, el señor Salif Keita. Y lo acompaña, por cierto, la señora Cesaria Évora en los coros, en esta pieza. Ñara Mama E, se llama esta canción.

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Seguimos dando vuelta por aquí en África, señores, cuando sabemos que el reloj en Venezuela tiene que estar marcando las 4:48 de la tarde.

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Estamos oyendo de fondo a las personas, a la gente de Ubuntu Voices. Ubuntu, una de las 80 etnias que originalmente poblaron la tierra de Etiopía, que se le conoce como la tierra de los orígenes. Déjenme decirles que Etiopía tiene una extensión de 1.104.300 kilómetros cuadrados y una población aproximada de 138 millones de habitantes. A la hora de hacer turismo en este 2026 allá en Etiopía, Addis Abeba es su capital política y Lalibela es su capital espiritual y religiosa. Las 11 iglesias talladas en roca en Lalibela son el sitio más sagrado de Etiopía. La historia y la geografía de este país nos habla que Etiopía es la única nación nunca colonizada. Y la geografía de este país posee altas mesetas que se le conocen como el techo de África. La economía de este país se basa en café y crecimiento industrial. Para usted visitar a Etiopía en este 2026, la visa es electrónica. Y la mejor época para visitar Etiopía es entre octubre y marzo. El transporte interno de este país es casi exclusivamente por Ethiopian Airlines, que es la línea bandera de este país, muy eficiente, por cierto. La calidad de vida en Etiopía posee retos de desarrollo y la expectativa de vida en Etiopía ronda los 67 años de edad. Un presupuesto diario que le calcula las puertas del mundo para que usted visite Etiopía en este 2026 puede girar entre $40 y $70 americanos diarios por persona.

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Seguimos dando vuelta por aquí, por África, señores. Mientras sabemos que el reloj marca en Venezuela las 5:08 minutos de la tarde.

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abandonando casi el continente africano. Vamos a salir de África por la costa occidental del continente africano para atravesar el Atlántico y conseguirnos con Brasil. Cuando lleguemos a Brasil, cruzamos el timón a la derecha y vamos a subir. Vamos a buscar el norte de Brasil para conseguirnos con el sur de Venezuela y así llegar a nuestra tierra amada otra vez. Cuando sabemos que el reloj está marcando en Venezuela las 5:18 de la tarde.

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1: Así, señores, estamos llegando a Brasil. Dejamos atrás África, cruzamos el Atlántico y ya estamos entrando en espacio aéreo brasilero. Nos recibe el señor Eumir Deodato y una pieza que se llama Serenata a la Luz de la Luna. Esta es una pieza original del director de orquesta norteamericano Glenn Miller. Y esta es la versión que hace este señor brasilero Eumir Deodato de esta pieza famosísima, Serenata a la Luz de la Luna. Cuando sabemos que el reloj marca en Venezuela las 5:21 de la tarde, señores.

Señores, Brasil supera los 216 millones de habitantes, consolidándose como la economía más grande de la región. Un país inmenso. Los destinos imperdibles a la hora de visitar Brasil: Río de Janeiro, por supuesto, entre el Cristo Redentor y las playas de Copacabana, un sitio imperdible. Salvador de Bahía, que se le conoce como el corazón afro-brasileño, y su arquitectura colonial. El Amazonas, Manaos, como la puerta de entrada a la mayor biodiversidad del planeta, y Fernando de Noronha, un paraíso ecológico exclusivo para el buceo y el relax a la hora de visitar Brasil. No se les olvide.

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1: Así, señores, llegamos a Venezuela. Bienvenidos a Venezuela. Cuando el reloj nos marca las 5 y 29 minutos de la tarde. Señores, a Venezuela se le conoce como el Caribe Sinfónico. Venezuela ofrece una complejidad rítmica fascinante. El joropo con su arpa cuatro y maracas es la identidad llanera, personificada en figuras como el maestro Simón Díaz, que yo le coloco mucho por aquí a ustedes. La gaita zuliana es la banda sonora obligatoria de la Navidad venezolana, mientras que las costas, los tambores, como el de San Juan, revelan la herencia africana. El país destaca por el talento de sus músicos formados en el Sistema Nacional de Orquesta, como Gustavo Dudamel, y la innovación de bandas como Los Amigos Invisibles, o solistas como Cancerbero, por nombrarles algunos. En el ámbito del reggae, la banda nacional Yacoana o los Cocorrastas, y músicos de los 80 como Jordano, Ilan Chester, Daiquiri, Colina, Frank Quintero y el maestro Aldemaro Romero. Vitas Brenner, un maestro indudablemente en su estilo electrónico. En cuanto a las gaitas, Maracaibo 15 y la fusión que hace Guaco, que no es precisamente gaitas, es una fusión latina con ritmo de gaita. Estamos escuchando de fondo, mientras llegamos a Venezuela, a Serenata Guayanesa, cuando nos interpreta un calipso que se llama Easter Morning, mañana de Pascuas.

señores, estamos a punto de aterrizar en el Aeropuerto Internacional Manuel Carlos Piar de la ciudad de Puerto Ordaz, así que les agradecemos, coloquen todo su cinturón de seguridad y coloquen el respaldar del asiento en forma vertical. Estamos a punto de aterrizar en el aeropuerto, señores. Ya llegamos. Cuando el reloj nos marca las 5:38 de la tarde. Bon Venezuela es lo que tenemos de fondo. Y nos interpreta una pieza que se llama Guayana.

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1: Bueno, y con esta agrupación, los Cocorrastas, nos despedimos por el día de hoy, mi gente. Get Up, Stand Up, una canción original del señor Bob Marley, en este caso versionada por la agrupación venezolana Los Cocorrastas. Los Cocorrastas estuvo formada por el señor Alfredo Sánchez en los coros y los saxofones, y quien les habla, este su servidor, en el bajo y la voz líder. De esta manera queremos despedir el programa el día de hoy, señores. Les recuerdo que mañana es feriado nacional y debido a eso no hay personal ni siquiera en el aeropuerto. Así que no hay nadie quien nos ayude a despegar la aeronave. No hay torre de control. Mañana es feriado nacional aquí en Venezuela. Así que con el favor de Dios nos vamos a ver de nuevo en este mismo horario, en este mismo dial, el viernes 25, los espero, a las 4 de la tarde, señores. 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Señores, quiero darle también las gracias, por supuesto, a mi equipo de producción de hoy y todos los días, a mi ingeniero de vuelo, el señor Basilio Adams, quien se encuentra a cargo de los controles de esta aeronave hoy y todos los días. Yo soy su anfitrión, mi gente de todos los días. Mi nombre es Augusto Ruán, certificado de locución 27316. Todos bajo la dirección del ingeniero Rider Quintero. Los espero a todos el viernes 25, ¿ok? Se me cuidan mucho. Bendiciones y abrazos para todos. Chau, chau. Auf Wiedersehen, au revoir, arrivederci, sayonara. 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
2: 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Gracias, mis amigos. Seguimos con la buena música de Venezuela. 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
2: Queridos amigos, estamos disfrutando de la música más pura y bella del universo, aquí en Folclore y etiqueta, donde la estrella sigue siendo Venezuela, por Caroní 93.1 FM. Dale llanura, Leonel García, arpa.
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0: 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Mis amigos, gracias por estar con nosotros, ustedes y nosotros juntos a través del Canto Nacional de Folclor y Etiqueta en Caroní 93.1 FM. Seguimos con la música de Venezuela.
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1: 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Gracias, mis amigos. Seguimos con la buena música de Venezuela. 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

0: 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Mis amigos, gracias por estar con nosotros, ustedes y nosotros juntos a través del Canto Nacional de Folclore y Etiqueta en Caroní 93.1 FM. Seguimos con la música de Venezuela.
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